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1: Cordial bienvenida para todos nuestros oyentes, todos los que nos escuchan a través de los 1200 del AM. Todos los que nos escuchan también a través de la red en lavozdeantioquia.com. Bienvenidos a Noche de Gala. Lunes a viernes de 7 a 8 de la noche, con estos artistas que hacen parte de la programación habitual de La Voz de Antioquia. Hoy nuestro invitado, ya pudieron darse cuenta de una muy buena canción. El invitado hoy en Noche de Gala, el señor Luis Alberto Cortés Bonet, más conocido como Tito Cortés, nacido en la ciudad de Tumaco en el año 1929. Es nuestro invitado hoy en Noche de Gala. Escuchábamos una de sus más recordadas canciones, gran éxito, Derrumbes, Tito Cortés. Con la dirección del señor Juan Felipe Tobón, Jaime Andrés Zapata les acompaña a esta hora. A las 7 de la noche, 6 minutos. Bienvenidos a Noche de Gala.
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1: Noche de Gala en los 1200 del AM La Voz de Antioquia. Hoy con el cantante colombiano Tito Cortés. Escuchábamos la canción Dos Claveles. Sus canciones hacen parte de la programación habitual de los 1200 del AM La Voz de Antioquia. 7 de la noche, 9 minutos. En esta noche de hoy, jueves 24 de septiembre del 2026. Noche de Gala en La Voz de Antioquia, hoy con Tito Cortés.
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1: En los 1200 del AM, La Voz de Antioquia, noche de gala. Hoy con el señor Luis Alberto Cortés Bonet, más conocido como Tito Cortés, escuchábamos Por Seguir Tus Huellas. Lunes a viernes de 7 a 8 de la noche, con estos artistas que hacen parte de la programación habitual de La Voz de Antioquia. En esta noche de hoy jueves 24 de septiembre del 2026, con el cantante colombiano Tito Cortés. 7 de la noche, 15 minutos.
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2: En los 1200 del AM, La Voz de Antioquia, escuchábamos de Tito Cortés, Jornalero. Anterior a esta canción, Adiós en el Puerto. Tito Cortés, nuestro invitado hoy en Noche de Gala. El verdadero nombre de Tito Cortés era Luis Alberto Cortés Bonet, nacido en la ciudad de Tumaco en el año 1929. Estuvo en la Armada 2 años y luego 5 en la Marina Mercante. Tal vez por esto su carrera artística comenzó a la orilla del mar, cantando melodías a los 14 años de edad en Radio Buenaventura. Terminó su bachillerato y en la Marina adquirió el grado de segundo maquinista naval. Posteriormente fue a Cali, donde participó en programas para cantantes aficionados. En el año 1951 grabó su éxito Alma Tumaqueña, y este le abrió las puertas de la popularidad y la fama. Tito Cortés hoy en Noche de Gala, en La Voz de Antioquia, anda a las 7:22 minutos.

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1: En los 1200 del AM, La Voz de Antioquia, Noche de Gala. Hoy con Tito Cortés. Escuchábamos Queja y Juramento. Anterior a esta canción, su gran primer éxito del año 1951, Alma Tumaqueña. Sus canciones hacen parte de la programación habitual de los 1200 del AM, La Voz de Antioquia. Y hoy disfrutamos en este espacio Noche de Gala. En esta noche de hoy, jueves 24 de septiembre del 2026. A las 7 de la noche, 28 minutos.
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1: En los 1200 del AM, La Voz de Antioquia, noche de gala. Dos buenas canciones que recordábamos de Tito Cortés, Vuelve. Anterior a esta canción, Mañana vas a llorar. Esta hora para disfrutar con estas buenas canciones de este recordado cantante colombiano, Tito Cortés. 7 de la noche, 34 minutos.
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1: Qué buenas canciones para disfrutar a esta hora del cantante colombiano Tito Cortés. Ahí teníamos uno de sus más recordados éxitos, Diablo. Anterior a esta escuchábamos Carnaval. Lunes a viernes de 7 a 8 de la noche, con estos artistas que hacen parte de la programación habitual de los 1200 AM, La Voz de Antioquia, Noche de Gala. Hoy con el señor Luis Alberto Cortés Bonet, más conocido como Tito Cortés. 7:41 minutos.
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en los 1200 del AM, La Voz de Antioquia, hoy con Tito Cortés. Escuchábamos Me la robaste. Anterior a esta canción, Si te vas. Cuando tenemos ya las 7 de la noche, 46 minutos. Tiempo de más canciones de Tito Cortés.

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1: Noche de Gala en los 1200 del AM, La Voz de Antioquia. Hoy con Tito Cortés escuchábamos Dicen que soy cobarde. Anterior a esta canción, Tito Cortés con Marta Rey, Reconciliación. Sus grandes éxitos hacen parte de la programación habitual de los 1200 AM, La Voz de Antioquia. 7:52 minutos.

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1: En los 1200 del AM, La Voz de Antioquia, Noche de Gala. Hoy con el señor Luis Alberto Cortés Bonet, más conocido como Tito Cortés, nuestro invitado hoy en Noche de Gala. Este señor nacido en la ciudad de Tumaco en el año 1929. En esta hora de Noche de Gala, recordando sus grandes éxitos. Canciones que hacen parte de la programación habitual de los 1200 AM en La Voz de Antioquia. Ya tenemos las 7 de la noche, 56 minutos. Finalizando Noche de Gala por el día de hoy. Muchas gracias a todos nuestros oyentes, todos los que han solicitado sus canciones a través de nuestras líneas telefónicas. Vamos a finalizar con una buena canción. Tito Cortés, Vereda Tropical.

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4: El joven cristiano que era humillado en el ejército. Un día su superior, queriendo humillarlo delante de la tropa o el pelotón, llamó al soldado y le dijo: joven, venga aquí, tome la llave y vaya a aquel jeep y estaciónalo allá, más adelante, allá todo al frente. El joven soldado dijo no saber manejar. Entonces el superior, muy déspota y tirano, le dijo: vamos, pida ayuda a su Dios, muéstrenos que en realidad existe. El soldado agarró la llave y mientras iba para el vehículo, empezó a orar.
5: Dios de los milagros, Padre bondadoso, lleno de generosidad y misericordia, hoy haciendo una reflexión de tu amor, quiero darte gracias por la autoridad que me has dado sobre todas las cosas de la tierra, como encima de la tierra y debajo de la tierra.
4: Subió, encendió la movilidad y manejó estacionándolo perfectamente. Al salir del jeep, el soldado vio a todos sus compañeros llorando y diciendo: nosotros queremos servir a tu Dios. El joven soldado, espantado, preguntó: ¿qué está sucediendo? A lo que el superior, llorando, abrió el capó del jeep y le mostró que el carro estaba sin motor. Confía en el Señor tu Dios y Él te sustentará. Nunca dejará caer al justo.

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2: Lunes a viernes, desde las 8 de la noche, a través de los 1200 del AM, La Voz de Antioquia. Romance de barrio con lo mejor del tango. Iniciando en la noche de hoy, con Alberto Castillo, con Emilio Balcance. Con un tango así. Con la dirección del señor Juan Felipe Tobón, Jaime Andrés Zapata les acompaña a esta hora. A las 8 de la noche, 10 minutos, bienvenidos a Romance de Barrio.
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4: Queridos amigos, tenemos una grata sorpresa para ustedes. Ahora vamos a presentar el tenor de La Voz de Seda, que cerrará el primer programa de la Perfumería Fuentes con la popularísima canción Ahora Seremos Felices.

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2: Lunes a viernes desde las 8 de la noche, lo mejor del tango en Romance de Barrio. Escuchábamos de Alberto Echagüe con Juan de Arienzo, Toma estas monedas. Romance de Barrio en esta hermosa noche de hoy, jueves 24 de septiembre del 2026. A las 8 de la noche, 16 minutos.
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1: Lunes a viernes, desde las 8 de la noche, lo mejor del tango en Romance de Barrio. Escuchábamos de Elsa Rivas con Ricardo Tanturi, Besos Brujos. Anterior a esta canción, de Carlos Gardel, escuchábamos Anclao en París. 8 de la noche, 21 minutos.
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1: En los 1200 del AM, La Voz de Antioquia. Escuchábamos de Julio Sosa con Leopoldo Federico, Destellos. A las 8 de la noche, 29 minutos.
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1: A través de los 1200 del AM, La Voz de Antioquia. Escuchábamos de Roberto Maida con Francisco Canaro, ¿qué le importa al mundo? 8 de la noche, 33 minutos, Romance de Barrio.
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1: Lunes a viernes, desde las 8 de la noche, Romance de Barrio. Lo mejor del tango en La Voz de Antioquia. Escuchábamos de Pedro del Campo, Pagaría por no verte. Anterior a esta canción, de Armando Laborde con Juan de Arienzo, escuchábamos Guapo y Querendón. 8 de la noche, 39 minutos.
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5: Esa pata. Le habla Otonate Ortúa del Barrio, 12 de octubre. Un saludo especialmente para ti y para todos los oyentes. Si eres tan amable con el tema de Ricardo Ruiz, hablemos francamente. Buenas noches y feliz noche para todos.

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1: A través de los 1200 del AM, La Voz de Antioquia. Escuchábamos de Mercedes Simone, Volver. Lo mejor del tango en Romance de Barrio desde las 8 de la noche. 8:47 minutos.
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1: A través de los 1200 del AM, La Voz de Antioquia. Lo mejor del tango en Romance de Barrio. Escuchábamos de Armando Moreno con la orquesta de Enrique Rodríguez, Mis Harapos. Anterior a esta canción escuchábamos de Enrique Campos con la orquesta de Ricardo Tanturi, Oigo tu voz. 8 de la noche, 54 minutos, La Voz de Antioquia, Romance de Barrio.
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3: Voz de Antioquia, buenas noches, reporta sintonía Guillermo Zapata en Manrique. Felicitaciones, Andrés, a usted, a su mesa de trabajo en la conducción de Romance de Barrio. Tengo saluditos para todos los radioescuchas. En esta noche tengo, tenga la amabilidad de me complace con el tango Fueron Tres Años, Héctor Varela, Jorge Balcón. Dios los bendiga y tenga una feliz noche.

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2: Hola, mis niños hermosos. Es hora de ir a la camita. Sí.

0: Es hora de dormir. Hola mis amigos, soy Copito. Es hora de dormir. Vete a la camita que mañana el sol vuelve a salir. Sí. Ah, con la bendición de mamacita y también de tu papá. Y esa oración que te protege del sueño al despertar. Sí. A dormir. Bueno, amiguitos, felices sueños. Pórtense bien. Sí. Hasta mañana. Es hora de ir a la camita. Sí. Buenas noches.
1: Todos los niños a dormir.
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1: Lunes a viernes, desde las 8 de la noche. Lo mejor del tango en Romance de Barrio. Escuchábamos de Roberto El Chato Flores con Enrique Rodríguez, Salud, Dinero y Amor. A las 9 de la noche, 5 minutos.
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3: Buenas noches, Jaime. Gildardo Bustamante del municipio de Bello. Un saludito especial para todos aquellos hermanos que están privados de la libertad. Hoy, 24 de septiembre, se celebra el Día de la Patrona, la Virgen de las Mercedes. Esperemos que con la ayuda de Dios las cosas se vayan superando. Me hace el favor y me complace con un disquito. Amarras, por Héctor Mauré. Muy agradecido. Feliz noche. Que Dios lo cuide.

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1: Escuchábamos de Alberto Amor con Rodolfo Biaggi, Cuando llora la milonga. Lunes a viernes, desde las 8 de la noche, lo mejor del tango en Romance de Barrio. Con la dirección del señor Juan Felipe Tobón, Jaime Andrés Zapata les acompaña a esta hora, a las 9 de la noche, 13 minutos.
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3: Buenas noches, Cadena Radial Júpiter, Voz de Antioquia, programa Romance de Barrio. Habla Fernando Mejía, municipio de Bello, barrio Gran Avenida. Jaime, quisiera escuchar No culpes al amor, Alfredo de Ángeles cantando Juan Carlos Godoy. Excelente noche para ti y todos los radioescuchas. Gracias.

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1: A través de los 1200 del AM, La Voz de Antioquia. Me escuchábamos de Ada Falcon con Francisco Canaro. Envidia. 9 de la noche, 20 minutos.
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5: Buenas noches, le habla Carlos Fernando Arenas, de una, aquí una vereda de Río Negro, que se llama Abreito. Sería tan amable que hoy esté mi cumpleaños, hoy 24 de septiembre, y me pone un tanguito, Consejo de Oro de Agustín Magalvi. Que tengan una feliz noche y mil le pague.

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1: Heredó la polvorienta guitarra gaucha, arriando melodías lo vio pasar Buenos Aires y se llamó Bettinotti. 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
1: Lunes a viernes, desde las 8 de la noche, lo mejor del tango en Romance de Barrio. Escuchábamos de Hugo del Carril, Bettinotti. 9 de la noche, 29 minutos.
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3: Andrés, buenas noches, ¿cómo estás? Te saluda Oscar desde Bello, Pacheli. Tan amable me colocas zapatos rotos. Andrés, muchas gracias, bendiciones para todos. Excelente programa.

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1: Lunes a viernes, desde las 8 de la noche, lo mejor del tango en romance de barrio. A través de los 1200 del AM, La Voz de Antioquia. Escuchábamos de Jorge Maciel y Ángel Díaz con Alfredo Gobi, Tu Amargura. 9:36 minutos en La Voz de Antioquia.
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1: Escuchábamos de Raúl Verón y Roberto Rufino. Primer beso, a las 9:40 minutos, Romance de Barrio.
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1: Lunes a viernes, desde las 8 de la noche, lo mejor del tango, Romance de Barrio, a través de los 1200 del AM, La Voz de Antioquia. Escuchábamos de Carlos Gardel, La Mariposa. Anterior a esta canción, escuchábamos de Armando Laborde con Juan de Arienzo, Si supiera que la extraño. Con la dirección del señor Juan Felipe Tobón, Jaime Andrés Zapata les acompaña a esta hora. En esta hermosa noche de hoy, jueves 24 de septiembre del 2026. Romance de Barrio en La Voz de Antioquia, 9:48 minutos.
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1: A través de los 1200 del AM, La Voz de Antioquia. Escuchábamos de Sarita Montiel, Fumando Espero. Anterior a esta canción escuchábamos de Roberto Goyeneche y Atilio Stampone con su orquesta típica Grisel. Lo mejor del tango, lunes a viernes, desde las 8 de la noche, a través de los 1200 del AM, La Voz de Antioquia. 9:54 minutos.
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0: Esta es la hora en La Voz de Antioquia. Son las 9:57. 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
3: Aquel que pierde dinero, pierde mucho. Aquel que pierde un amigo, pierde más. Pero aquella persona que pierde la fe, realmente lo llega a perder todo en la vida, mis estimados oyentes. Y por eso, en esta noche de hoy, jueves 24 de este mes de septiembre, yo le doy la bienvenida a un programa más, invitándolos a cada uno de ustedes para que siempre mantengamos esta fe en Dios. Hoy jueves fueron muchas las personas que tuvieron la oportunidad de habernos visitado. 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Aló, buenas noches.
4: Yo le pregunto, ¿primera vez que escucha el programa o ya nos ha venido escuchando?
5: Ya lo venía escuchando.
4: Ah, bueno, ¿ha escuchado también los testimonios que las personas me han regalado?
5: Sí, claro, la gente.
4: Bueno, lo voy a invitar para que muy pronto me visite, hijo, y me llame y me regale un testimonio. Regáleme, por favor, su fecha de nacimiento.
5: 28 de abril del 62.
4: 28 de abril de 1972. ¿Me va a regalar su nombre, su primer nombre?
5: Álvaro.
4: Le digo que anteriormente usted le iba muy bien económicamente, de un tiempo de para acá es que la suerte ha cambiado, pero si usted se pone a ver 2-3 años atrás, la suerte que usted tenía era bastante bonita.
5: Sí, no, una preguntita, ahora estoy endeudado, la plata se me volverá, y hay gente que me debe y no me paga, estoy endeudado.
4: Hermano. Hijo, le digo, vea, usted, le repito nuevamente, usted no es de malas, usted es de buenas, a usted se le ve suerte y se le ve prosperidad. Vea, yo le voy a decir qué está pasando con usted, hermano. Yo veo una sombra negra, y esta sombra negra que yo veo en usted, Álvaro, tiene que ver mucho con personas que a usted le están haciendo algo malo. Por eso le digo, anteriormente a usted le iba muy bien económicamente, desde hace 2-3 años que veo para acá, es que veo que la suerte ha cambiado y tiene que ver con personas que están haciendo algo malo en usted. Hermano, si usted me visita, yo sé que muy pronto me va a llamar a dar un testimonio de agradecimiento y a decirme que su vida ha cambiado y que ha empezado a irle bien. La suerte, hay que ayudarla, Álvaro. Dios dijo, ayúdate, que yo te ayudaré, pero él no dijo cómo, ni cuándo, ni en dónde, pero sí dejó personas con un conocimiento como el que tenemos nosotros para ayudarle. Vea, mire, a mí mucha gente que me ha llamado, Álvaro, y me dicen, vea, yo pude vender esa propiedad, vea, yo llevaba 4, 5, 10 años vendiendo una propiedad y no la vendía, lo visité y ya la pude vender. Gente que me ha dicho, a mí me debían unos dineros y yo ya lo hacía perdido, lo visité y este dinero me lo han pagado. ¿Qué le digo yo a usted? Visíteme. Usted sabe que usted anteriormente le iba muy bien, ¿o no es así?
5: No, no, no,
4: Hermano, va a llamar ahora. Todas las personas que me quieran visitar van a marcar y le van a decir al misionero, vea, yo llamé al programa y me dijeron que lo llamara. ¿Qué le digo yo, hijo? Escúcheme bien, lléveme un pañuelo blanco, porque también veo de un tiempo de para acá un temor, un miedo que usted ha venido agarrando sin saber por qué.
5: Le llevo un pañuelo blanco.
4: Me lleva a la casa de oración un pañuelo blanco y tráigame un manojo de ruda. Consigo un poquito de ruda en el mercado, me trae la ruda y me trae el pañuelo blanco. ¿Yo?
5: Ah, bueno.
4: ¿Ve? Hijo, necesito que se acerque personalmente porque hay cosas que realmente no se pueden decir al aire. Es que quisiera decirlas, pero que no se puede decir. Lo único que le digo, hermano, es que veo que le puedo ayudar. Que anote la hora y la fecha en que está hablando conmigo Álvaro y sé que muy pronto me va a llamar y me va a dar un testimonio de agradecimiento.
5: Gracias,
4: porque no, todavía no me dé las gracias. Cuando le vaya bien, cuando la vida le cambie, ahí sí deme las gracias. Vea, marque ahora. Dígale al misionero, yo llamé al programa, a la radio. El misionero me dijo que lo visitara. Deme la dirección, mire si hay cita para mañana o para hoy mismo, para cuando más pronto que me visite, mucho mejor. Bueno,
5: bueno,
4: Dios lo bendiga, que esté muy bien. Amén.
3: 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Aló, muy buenas.
6: Aló, muy buenas. Yo los visité a ustedes el sábado y pues la verdad estoy muy contenta porque me gané una platica.
4: A ver, hija. Hija, discúlpeme que la interrumpo y de verdad es que es lindo y es hermoso y yo invito a que me llamen. Usted me dice que tuvo la oportunidad de visitarnos, usted me dice que nos visitó.

0: Siempre lo he dicho de que el regalo más grande que nosotros podemos recibir son los testimonios de ustedes. Cuando ustedes llaman, cuando dan las gracias, porque la vida de cada uno de ustedes ha cambiado. Hija, usted me dice que se ganó una plata. ¿Cómo se ganó este dinero? ¿Por medio de dónde? Tuvo la oportunidad de haberse ganado este dinero. Gloria a Dios. A ver, me dice que jugó por la Boyacá el mismo sábado. ¿Y cuánto me dice que tuvo la oportunidad de haber ganado? 18
1: millones de pesos.
0: ¿De cuánto lo jugó?
1: De 5 mil pesos.
0: De 5 mil pesos. Y ahora yo le pregunto, ¿qué le dicen su familia en su casa? ¿Están feliz, contenta al ver este cambio, esta prosperidad en su vida? ¿Qué le dice su familia?
1: Muy contento, si pues todos quieren ir a visitarlo.
0: Bueno. Gracias por llamar y por este testimonio.
1: Bueno, señor, Dios los bendiga, les agradezco y muchas gracias a usted por su colaboración, por haberme ayudado.
0: Amén, que Dios la bendiga.
2: 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su carnicería, su hotel, usted que ve que ya en su negocio la clientela se le viene alejando, usted que ve que las ventas cada día van de para atrás, yo lo invito para que mañana viernes tengan la oportunidad de poderme visitar, reciban esta reliquia de la fortuna y colóquenla allá en este negocio para que vean cómo cada día van a tener más ventas. Vamos con más llamadas. Aló, buenas noches.
3: Aló.
2: Hija, Dios la bendiga. Bienvenida al programa, hermana. ¿Cómo está?
3: Ah, bien, señor.
2: Esa es la actitud, hermana. Yo siempre lo he dicho de que así hayan problemas en nuestras vidas, debemos de estar positivos, seguros de que realmente nuestras vidas van a cambiar. Usted no me ha dado su nombre y su fecha de nacimiento, pero a través del tono de su voz veo mucho sufrimiento en usted. Pero a partir de hoy, hermana, yo sé que con la ayuda de Dios su vida va a cambiar y va a tener éxito y prosperidad. Regáleme su nombre, por favor.
3: Rocío.
2: Rocío, regáleme su fecha de nacimiento, hermana.
3: El 1 de septiembre del 69.
2: Hija, discúlpeme, le hago una pregunta. ¿Usted todavía no ha visitado médicos, no ha visitado doctores?
3: No, señor.
2: Bueno, hija, vea, le pregunto que si ha visitado doctores o no, ¿por qué? Porque yo veo a través de su fecha de nacimiento y a través del tono de su voz de que en estos momentos esta llamada tiene que ver mucho con problemas de salud que usted viene teniendo. Sé de que ya ha visitado lugares que le han dicho que es una maldad, que es una brujería. Sé de que si ha gastado el dinero que ha querido, pero desafortunadamente, hermana, no la han curado. Yo quiero decirle algo. Usted llama para que yo le diga la verdad, y por la verdad murió nuestro Señor Jesucristo. Lo que usted está teniendo no es sobrenatural. Yo no veo ningún mal, no veo ningún daño en usted. Es más, lo que veo que es algo natural. Yo le recomiendo que vaya y visite un médico o acérquese a nuestra casa de oración y va a ver la sanación y la curación que usted va a tener. Yo veo que el problema que usted tiene que ver mucho con la garganta, hermana. ¿Qué es lo que siente?
3: Yo hace tiempito me estoy sintiendo como maluca la garganta, no sé qué es lo que me pasa.
2: Hermana, lo que le pasa es que está teniendo una enfermedad natural. Vea, haga la forma, visíteme, reciba, que yo sé que la va a ayudar. ¿Usted no ha llamado a reserva todavía?
3: Sí, señor, ya lo reservé.
2: Ah, bueno, hermana, y si ya llamo y lo reservó, ¿qué está esperando para acercarse por esta grandiosa reliquia?
3: Estoy esperando a que una muchacha también lo tiene reservado para ir por él con ella.
2: Bueno, hija, vea, dígale a su amiga que la acompañe, y si no, vaya, si usted mañana mismo, pero empiece a curar, empiece a sanarse, porque las enfermedades no esperan, hermana, y cada día yo la estoy viendo peor. O yo, entonces llame, comuníquese desde ya, no lo olvide. Claro que usted me dijo que ya la tiene separada, acérquese a nuestra casa de oración. Sé que muy pronto me va a llamar y me va a dar un testimonio de agradecimiento, porque sé que va a encontrar la sanación y va a encontrar la curación. He conocido casos de personas que se han curado de una diabetes, de un cáncer, personas que se han curado de una artritis con esta grandiosa reliquia. A pesar de que lo suyo es natural, yo sé de que esta grandiosa reliquia la va a poder sanar y la va a curar. Entonces la espero en la casa de oración, ojalá en el día de mañana mismo, hoy mismo, para que reciba el cambio. Que Dios la bendiga y que esté muy bien, hermana.
3: Bueno, yo lo estaba llamando y yo, pero ¿por qué no me contestan?
2: Porque es que son muchas las personas, hermano, que a diario nos llaman. Por eso yo les digo, este programa se transmite en vivo y en directo y pueden llamarnos, pero si las líneas están congestionadas, llámenos después de que finalice el programa o a cualquier hora del día. A las 24 horas del día nos pueden marcar. Bueno, hermana, que Dios la bendiga. Y ya lo sabe, la espero en nuestra casa de oración.
3: Bueno, señor.
0: 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Aló, muy buenas.
4: Pues más o menos, me dijo, pero es que estoy mejor que...
2: A partir de este momento la quiero sentir positiva, alegre, contenta, feliz, porque yo sé que con esta llamada se va a pensar a sentir mejor, y desde ya la invito para que me visite, para que muy pronto me llame y cuando yo le pregunte, hermana, ¿cómo está?, me diga feliz, contenta, alegre, porque mi vida ha cambiado. Yo, regáleme su fecha de nacimiento, hija.
4: El 14 de diciembre de 1953.
2: Hermanita, le voy a decir algo. Acá, a través de su fecha de nacimiento, veo muchas preocupaciones, veo muchas angustias, pero veo también de que estas angustias y estas preocupaciones no tienen que ver con usted. Tienen que ver con una persona que usted quiere mucho y que vive con ustedes más. Veo que es su esposo, pero yo veo de que él se viene sintiendo muy enfermo. Incluso acá veo que él no puede caminar en estos momentos.
4: Ya se no camina, si la verdad no camina.
2: Bueno, hija, vea, yo le digo algo, saque el rato, saque el tiempo, visíteme, que yo sé que le voy a poder ayudar, y yo sé que él muy pronto va a recibir la sanación y va a recibir la curación.
4: Pero cómo lo digo, si es que no camina.
2: Hermana, si usted ve de que él no puede ir, entonces vaya usted, lléveme la foto de él, usted va a ver la sanación y la curación que él va a empezar a recibir. Yo le juro ante Dios en estos momentos, mi estimada hermana, que todas estas preocupaciones, que todas estas angustias se van a retirar para siempre, porque usted sufre mucho al verlo a él como está en estos momentos, ya de que él ha hecho una persona sana, curada. Pero ojo con esto, porque él se ha venido sintiendo bastante mal, él se ha venido sintiendo bastante enfermo, y lo más preocupante es que usted ya lo llevó donde médicos, que ya lo llevó a hospitales, que ya lo llevó a clínicas y no le han encontrado nada, le han hecho exámenes y no le han encontrado nada. Hermano, sí. Hermana, lo que yo veo acá es algo malo que están haciendo. Entonces trate, haga la forma y visíteme, que yo sé que le voy a poder ayudar. Bueno.
4: Sí, señor.
2: ¿Cómo se siente después de haber llamado, después de haber hablado con nosotros?
4: Ay, bien, señor, bien.
2: ¿Le he dicho la verdad?
4: Sí, señor.
2: ¿Qué le dice a todas las personas que nos están escuchando en estos momentos y que de pronto, como usted, tienen a ese familiar, a ese esposo, a ese hijo, a ese primo enfermo, y que en estos momentos están cansados de visitar lugares? Que nos visiten, que le hemos dicho la verdad, que realmente sí podemos ayudar. ¿Qué le dice a todas las personas, hermana, que en estos momentos nos están escuchando?
4: Que lo visiten y que usted es una persona muy querida y feliz.
2: Bueno, hija, ya lo sabe, la esperamos por nuestra casa de oración para que muy pronto usted también me llame y me regale ese testimonio de agradecimiento. Que Dios la bendiga y muchas gracias por esta llamada.
0: Continuamos con este maravilloso programa de la Reliquia de la Fortuna. 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Vea, llámeme ahora cuando finalice el programa, que hoy voy a orar, voy a pedir por este dolor, por esta enfermedad que usted viene teniendo. Hoy, a través del poder de esta reliquia de la fortuna, a través del poder que Dios nos da, vamos a pedir para que usted encuentre esta sanación y esta curación. 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A lo muy buenas.
5: Buenas, yo ya los visité.
0: A ver, usted ya tuvo la oportunidad de habernos visitado.
5: Sí, pues yo los visité en el consultorio.
0: Ah, qué bueno, de verdad, que nos llamen personas a estas horas que realmente tuvieron la oportunidad ya de habernos visitado. Hijo, cuéntenos, ¿cuánto tiempo hace que usted nos visitó?
5: Hace un mes y medio.
0: Ya hace un mes y medio, y cuando usted nos visitó, ¿se acercó a nuestro templo para que le ayudáramos en qué?
5: Pues yo, la verdad, porque yo estaba muy interesado, porque que usted me dijera, pues, que me estaba pasando la mía, porque yo tenía una, me estaba viendo unas luces, estaba viendo muchas cosas en la finca, pero usted sabe, pues yo siendo muy terco, yo me puse a meter la mano allá y yo nunca encontré nada, entonces... Pues por eso era que yo lo visitaba, porque yo viendo tantas cosas ahí en la finca, y yo tratando de hacer las cosas como a la forma mía, a mi manera, y nunca pude hacer nada, pues nunca pude encontrar nada, pero gracias a Dios lo visité, porque ahorita con la ayuda que ustedes me dieron, me di cuenta, pues, de que lo que yo sí veía esa luz era real, era un tesoro.
0: A ver, usted nos visitó, llevó la tierra a nuestro, y se estaba tratando de sacar un tesoro. Es bueno, porque se han dado ya varios testimonios de personas que nos han llamado de que gracias a Dios han tenido la oportunidad de sacar tesoros o una guaca allá en la tierra. Hermano, yo quisiera preguntarle, cuando usted nos llevó la tierra, la estudiamos, le dijimos que había un tesoro allá, se sacó lo que había allá, ¿y qué fue lo que se sacó? Cuéntenos, hijo.
5: No, pues eso, usted mismo sabe, yo que yo saqué, unas vacías, dentro de las vacías habían unas aretas y había muchas cosas en los tesoros.
0: Gloria a Dios, hermano, ¿y cree que realmente entonces ahora en día los tesoros, las guacas sí existen o no?
5: Sí, pues eso, es que eso toda la vida ha existido, profe, es que uno toda la vida ha sabido que cuando uno ve luces y todo eso, pues uno es que hay algo, y yo pensé que era que yo podía sacarlo, pues nunca pude, sino fue con la ayuda de ustedes nada más.
0: Le pregunto, hijo, usted me dice de que usted intentó sacarlo varias veces, yo le pregunto, ¿cuánto tiempo hace que usted sabía de este tesoro que había allá en esta tierra?
5: Ah, pues eso hacía por ahí 8 años lo que yo llevo aquí y lo que compré la tierra.
0: ¿Ya lleva 8 años en esta tierra?
5: Impreso.
0: Y ya había ido a lugares o no vamos a hablar de nombres, o había intentado de muchas formas de embregar a sacar este tesoro.
5: Sí, impreso, ya había intentado, claro, es que yo no, yo la estoy viendo desde que yo llegué allá a la tierra, desde que compré.
0: Ah, bueno, hermano, y ahora que pudo sacar eso, yo le pregunto, ¿qué ha hecho con este dinero? ¿Qué ha hecho con esta gran riqueza, hermano, ahora en día?
5: Pues, profesor, a ver, yo tengo 3 hijos, yo lo que hice fue comprar unos tajitos de tierra y padres para que ellos construyeran, porque yo no tenía pues casita propia, y yo ya tengo 2 hijos casados con familia, pues ellos de verdad quedan muy pobres, ellos no tenían ni siquiera una casita propia, yo les di unos tajitos. Ahí, profesor, yo que digo es comprando cositas, profesor, porque tampoco me gusta meter como plata en los bancos, porque yo no sé cómo se manejan los bancos.
0: Ah, bueno, hermano, pero lo lindo es poder ver el cambio y el éxito que ha tenido. Hijo, en la salud, ¿cómo se ha sentido?
5: Pues yo le digo, anteriormente, pues yo sentía lo que yo decía, mucho dolor en la columna, mucho dolor en los pies, pero el mismo trabajo también, y gracias a la ayuda que usted me dio, todos esos años mejorando, y usted sabe, pues es que uno cuando sale a la tierrita, uno puede mantener muchos dolores, pero ahorita que yo ya soy, me siento muy bien, o sea, yo ya estoy haciendo muchas cosas diferentes, porque es que yo me mataba mucho.
0: Bueno, hermano, qué lindo de verdad poder escuchar estas palabras de agradecimiento. Bueno, hijo, muchas gracias por llamar, que Dios lo bendiga. Y un mensaje, ¿qué le dice a todas aquellas personas que lo están escuchando en estos momentos, que nos visiten, que realmente sí ayudamos, sí sanamos, que nuestros tratamientos sí curan? ¿Qué le dice de pronto también a aquella persona que ha venido sintiendo ruidos, que ha venido viendo luces, a aquella persona que ha sentido pasos o que le han dicho que allá en su casa hay un agua con tesoro? ¿Qué le dice a todas aquellas personas, hermano?
5: El profesor, que primero que visite personas que sí tienen conocimiento, que uno piensa que sabe muchas cosas, uno creería pensar que solamente es uno donde de una luz había un hueco, pero no, eso tiene que buscar la ayuda de las personas que saben, que han estudiado tanto esas cosas.
0: Así es, hermano. Bueno, hijo, Dios lo bendiga. Muchas gracias por este bello testimonio. Que esté muy bien, hermano.
5: Gracias, profesor.
6: 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Aquella persona de que ve de que allá en sus tierras sus cultivos se le marchitan, se le secan, sus animales se le mueren, visíteme mañana viernes, último viernes de este mes de septiembre. 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Aló, muy buenas.
2: Los oyentes que los domingos abrimos hasta la una de la tarde, hermana, vea, va a llamar y le va a decir al misionero que le separe esta consulta para que muy pronto me llame y me esté regalando ese testimonio de agradecimiento. Hija, regáleme su nombre.
7: María Dolores Vargas.
2: ¿Y su fecha de nacimiento?
7: El 10 de enero. 37,
2: pero acá veo, hermanita, que a través de su fecha de nacimiento esta llamada tiene que ver mucho también con un ser querido, con una persona la cual usted quiere mucho y esta persona está sufriendo bastante. ¿Quién es?
7: El hijo.
2: Pero yo veo también de que él no vive con usted, él en estos momentos se encuentra en otro lugar. ¿En dónde está él?
7: Él está en...
2: Hermana, cuando usted habla con él, él le dice de que mantiene muy enfermo, que mantiene muchas ganas de llorar, que siente unas puntadas en la parte de la cabeza y también le ha venido diciendo de que ha venido soñando con la muerte, que ha venido soñando bastante cosas feas.
7: Sí, señor.
2: Hija, vea, le voy a decir algo. Yo estoy viendo en él una sombra negra y esta sombra negra tiene que ver mucho con algo malo de que le están haciendo. Usted me dice que él está en Andes, Antioquia. Yo veo de que él allá tiene un negocio, pero también veo de que tenía una relación con una mujer con la cual usted nunca ha estado de acuerdo de que él esté con ella. Ya aparte de que esta mujer es bastante mayor de edad, esta mujer también, hermana, no le ha inspirado confianza a usted. ¿Qué es lo que está pasando? Esta mujer ha hecho cosas malas sobre él. Él a usted le dijo de que quería separarse de ella y ella, pues, al ver de que él la dejó, esta mujer se está valiendo de cosas malas porque ella siempre ha visitado a brujos y a hechiceros. Pues bien, hermana, en estos momentos, ¿qué es lo que está pasando con su hija, con su hijo? De que ella está visitando personas y le está haciendo algo malo a él. En estos momentos, lo que yo le puedo recomendar es de que nos visite lo más pronto posible. Lléveme una fotografía de él o una prenda de él, que allá en nuestra casa de oración yo le voy a hacer una liberación y le voy a hacer una curación. Sé que muy pronto me va a llamar y me va a dar un testimonio de agradecimiento. Veo mucha angustia en él y no es para más después de esta maldad que le están haciendo, hermano. Yo, entonces visíteme, que yo sé que allá en mi casa de oración voy a liberar todo lo malo y sé que muy pronto usted también me va a llamar y me va a dar un testimonio de agradecimiento. ¿Le he dicho la verdad?
7: Sí, señor.
2: Bueno, hija, así como hoy me ha llamado a pedir una orientación, una ayuda, y le he dicho la verdad, en nuestra casa de oración va a encontrarle la solución al problema y sé que las cosas van a cambiar. O yo, Dios la bendiga, hermana, muchas gracias por habernos llamado.
7: Bueno, señor, el domingo, si Dios quiere, los visito hoy.
2: Hija, un mensaje, ¿qué le dice a todas las personas que en estos momentos nos están escuchando? ¿Qué le dice a aquella madre que de pronto se siente angustiada, triste, porque ve que sus hijos están teniendo problemas o dificultades? Que nos visiten, que realmente decimos la verdad, que nos llamen, que realmente decimos la verdad y que los podemos ayudar.
7: Ay, que los visiten, que a mí me parecieron muy buenos.
2: Bueno, hija, muchas gracias por haber llamado, por depositar la confianza en nosotros y la esperamos el domingo en nuestra casa de oración. Que Dios la bendiga.
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0: Esta es la hora en La Voz de Antioquia. Son las 10 con 30 minutos. 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
1: La oración se eleva al cielo como el incienso. Aprendamos en ella no solo a pedir, sino a agradecer.

0: Oración de consagración a María Auxiliadora. Oh Santísima Inmaculada Virgen María, tiernísima Madre nuestra y poderoso auxilio de los cristianos, nosotros nos consagramos eternamente a tu dulce amor y a tu santo servicio. Te consagramos la mente con sus pensamientos, el corazón con sus afectos, el cuerpo con sus sentidos y con todas sus fuerzas. Y prometemos orar siempre para la mayor gloria de Dios y salvación de las almas. Tú pues, oh Virgen incomparable, que fuiste auxilio del pueblo cristiano, continúa, por piedad, siéndolo especialmente en estos días. Humilla a los enemigos de nuestra religión y frustra sus perversas intenciones. Ilumina y fortifica a los obispos sacerdotes y tenlos siempre unidos y obedientes. Preserva de la irreligión y del vicio a la incauta juventud. Promueve las vocaciones y aumenta el número de los ministros, a fin de que, por medio de ellos, el reino de Jesucristo se conserve entre nosotros y se extienda hacia los últimos confines de la tierra. Te suplicamos, oh dulcísima Madre, que no apartes nunca tu piadosa mirada de la incausta juventud expuesta a tantos peligros, de los pobres pecadores y moribundos, de las almas del purgatorio. Sé para todos, oh María, dulce esperanza, Madre de misericordia y puerta del cielo. Te suplicamos, Gran Madre de Dios, que nos enseñes a mirar tus virtudes, particularmente la angelical modestia, la humildad profunda y la ardiente caridad, a fin de que, por cuanto es posible con tu presencia, con nuestras palabras y con nuestro ejemplo, representemos en medio del mundo a tu Hijo Jesús. Logremos que te conozcan y amen, y podamos llegar a salvar muchas almas. Haz, oh María Auxiliadora, que todos permanezcamos reunidos bajo tu maternal manto. Haz que en las tentaciones te invoquemos con toda confianza. Y en fin, el pensamiento de que eres tan buena, tan amable y tan amada, el recuerdo del amor que tienes a tus devotos, nos alinea de tal modo que salgamos victoriosos contra los enemigos del alma, en la vida y en la muerte, para que podamos formarte una corona en el paraíso. Así es y así será.
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0: Arcángel Miguel. ¿Quién es como Dios? Miguel es el líder de todos los arcángeles y está a cargo de la protección, el coraje, la fuerza, la verdad y la integridad. Su compañía nos protege física, emocional y psíquicamente. Su función principal es atacar y eliminar de la tierra y sus habitantes todas las acciones de Satanás y entidades negativas que pueden hacer. Su apoyo es incondicional cuando estamos siendo atacados espiritualmente, tenemos profundas confusiones, falta de compromiso, desmotivación y de dicha, pues nos ayuda a comprender el propósito de nuestra vida brindando valor, sabiduría, dirección, energía, vitalidad y autoestima. Miguel nos ayuda a seguir nuestra verdad sin poner en peligro nuestra integridad y nos ayuda a encontrar nuestra verdadera naturaleza y ser fiel a lo que realmente somos. Con su amor, asiste muy especialmente cuando se tiene una adicción, se sufre de una enfermedad degenerativa o terminal y cuando somos atormentados en sueños a través de pesadillas. El día más especial para pedir la ayuda del Arcángel Miguel es el domingo y su rayo de influencia es de color azul, por lo cual vestir una persona de este color, recitando sus oraciones y decretos, permitirá que obtengamos en él fortaleza, voluntad, paz, amparo y todo tipo de peligro por ser un ángel de la protección. Si quieres hacer alguna petición al Arcángel Miguel, enciende un velón de color azul. ¿Cuál es el decreto? Decretamos con la espada cortar toda atadura e influencia del maligno. Enciende mi corazón para amar y respetar a mis hermanos. Amado Miguel, mi ser se conforta en ti porque sé que estás conmigo y me das fuerzas. Gracias por la paz y la liberación que me brindas. Oración al Arcángel Miguel. San Miguel Arcángel, defiéndenos en la batalla. Sé nuestro amparo contra la perversidad y acechanzas del demonio. Reprímele Dios, pedimos suplicantes, y tú, príncipe de la milicia celestial, arroja al infierno con tu divino poder a Satanás y a los otros espíritus malignos que andan dispersos en el mundo para la perdición de las almas.
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2: Hola, bienvenidos. Enviamos el mejor, energético, cordial y amoroso saludo. 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Después de este baño, de esta limpieza, es importante que te apliques un poco de sándalo. El aceite

0: te ayuda también a hidratar la piel, porque es muy importante que tu piel esté hidratada. 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
3: Había un pájaro que vivía en el desierto, muy enfermo, sin plumas, nada que comer, beber y sin refugio para vivir, siempre maldiciendo su vida de día y de noche. Un día, un ángel cruzaba ese desierto y el pájaro lo detuvo y le preguntó:
4: ¿A dónde vas?
3: Y el ángel le respondió: Voy a encontrarme con Dios. Entonces el pájaro le pidió al ángel:
4: Por favor, pregúntale a ese Dios, ¿cuándo terminaría mi sufrimiento?
3: Entonces el ángel le dijo: Por supuesto lo haré. El ángel se despidió del pájaro. Al encontrarse con Dios, el ángel le compartió el mensaje del pájaro. El ángel contó su patética condición y preguntó cuándo terminaría su sufrimiento. Entonces Dios le respondió: Durante lo que queda de vida, el pájaro tiene que sufrir así. No tendrá felicidad. Entonces le contestó que cuando el pájaro escuchara eso, se desanimaría. El ángel pensó rápidamente y le preguntó a Dios si podía sugerir alguna solución para que él mejorara su condición. Entonces Dios le respondió: Dile que ore de esa manera. Gracias a Dios por todo. Entonces, el ángel volvió hacia el pájaro y le entregó el mensaje de Dios. Una semana después, el ángel pasó de nuevo por el mismo camino y vio al pájaro que estaba muy feliz. Las plumas habían crecido en su cuerpo. Una pequeña planta creció en la zona desértica y un pequeño estanque de agua también estaba allí. Y el pájaro estaba cantando y bailando alegremente. El ángel estaba asombrado de cómo sucedió esto y recordó que Dios dijo que por lo que le quedaba de vida no habría felicidad para el pájaro. Con esa inquietud en la mente, fue a visitar de nuevo a Dios el ángel. Entonces le preguntó: Señor, ¿por qué me dijiste que hasta que muriera el pájaro estaría triste y hoy lo he visto tan feliz? Entonces Dios le respondió: Sí, está escrito que no habría felicidad para el pájaro por lo que queda de vida. Pero todo cambió debido a que el pájaro está orando diariamente y diciendo constantemente: Gracias a Dios por todo. Es así. Cuando el pájaro caía sobre la arena caliente, decía: Gracias a Dios por todo.
4: Gracias a Dios por todo.
3: Cuando no podía volar, repetía: Gracias a Dios por todo.
4: Gracias a Dios por todo.
3: Así que, fuera cual fuera la situación, el pájaro seguía repitiendo constantemente: Gracias a Dios por todo.
4: Gracias a Dios por todo. Gracias a Dios por todo.
3: Y por

0: tanto, cambió completamente su vida en tan solo 7 días.
1: ¡Gracias a Dios por todo!
0: Espero que tú también hagas lo mismo. Cambia tu vida de resentimiento y rencor y adopta esta oración para tu vida. Cualquiera que fuese la situación que enfrentaras, comienza a repetir esta sencilla oración. Gracias a Dios por todo. Te ayudará a cambiar tu punto de vista de la vida y así lo que nunca has tenido lo podrás tener. Del mismo modo, empieza a utilizar esta oración con todo lo que puedes relacionar. Comparte esta historia con tu familia, con tus amigos. También ellos merecen tener cambios y comportamientos en su vida. Esta simple oración realmente tiene un profundo impacto en tu vida. Comienza a sentir las bendiciones y lo bendecido que eres, lo feliz que eres y a disfrutar de la buena vida que te llegará. El propósito de estar siempre atento a estos mensajes te hará consciente de lo poderoso que es el poder de la gratitud. Si quieres remodelar tu vida, una simple palabra, un sencillo pensamiento que nos enseñará a ser agradecidos por todo lo que tenemos en nuestra vida. Así verás el poder de disolver cualquier maldición que llevemos cargando en la vida. Aprende a ser agradecido y verás un verdadero cambio en ti. Sé humilde y nunca tenga dudas. Y repite siempre, gracias a Dios por todo.
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0: La espiritualidad, el camino y la felicidad. En el bullicio de la vida moderna, la búsqueda de la felicidad se ha convertido en un anhelo universal, un estado emocional al cual queremos llegar sin importar los atajos que haya que tomar. Pues bien, en medio de los desafíos, logros y altibajos sentimentales, la espiritualidad emerge como una brújula confiable, guiándonos hacia un verdadero estado de placer profundo y significativo, mucho más duradero en el tiempo y por ende en la eternidad. La creencia es un poder superior o en un propósito más grande nos brinda fortaleza en momentos difíciles. La espiritualidad no elimina los desafíos, pero nos ayuda a atravesarlos con gracia y perseverancia, convirtiéndose en un refugio en tiempos difíciles, así como en una guía constante hacia la felicidad duradera. Al seguir estos valores espirituales encontramos un propósito más grande y una perspectiva que trasciende las preocupaciones cotidianas y mundanas. Al abrazar la espiritualidad, no solo descubrimos la felicidad, sino que también iluminamos el camino para que otros manifiesten su propio sentido de plenitud en esta jornada llamada vida.
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4: Hoy les voy a hablar de un producto que se llama Contra Envidia. Ese frasquito, como su nombre lo indica, es para alejarnos la gente envidiosa, la gente que cotorrea de nosotros, que habla mal de nosotros, que nos está haciendo el cajón en el trabajo, que nos está buscando la caída o en el estudio, que nos tiene por el suelo, que está difamando de nosotros. Entonces no es para que ponga a pelear con ellos, simplemente vamos a neutralizar esas malas energías de esas personas envidiosas para que desvíen esas necesidades de hacerle daño a otra persona, pero que se lo haga a otro y no a usted, para alejarlo de nosotros y que nosotros podamos empezar a prosperar, porque eso nos va a generar también un estanque en la parte económica o en la parte del amor. Entonces, necesitamos el frasquito de Contraenvidia. ¿Cómo lo vamos a activar? Destape el frasquito, lo acerca a la boca, no para tomar, sino para que lo presente con una oración cualquiera, que puede ser un Padre Nuestro. Me gusta mucho el Padre Nuestro porque es la oración universal que nos enseñó nuestro Señor Jesucristo. Pero puede hacerlo con un Ave María, con una Salve o una oración que le nazca del corazón. Puede activar el frasquito. Lo importante es que usted presente el frasquito a Dios y obviamente con la voz suya. Entonces luego procedemos a anotar en un papelito el nombre de la persona envidiosa o la persona que está hablando mal de nosotros. En ese frasquito, óigase bien, en ese frasquito usted puede meter la cantidad de papelitos que quiera, los que le quepan. Hombre, que son 5 personas que me envidian, listo. Eso sí, papel por papel, usted va a anotar el nombre de una, luego de la otra persona, luego de la otra, luego de la otra, e introduce papelito por papelito dentro del frasquito. Tapa el frasquito. Hombre, que me di cuenta que otra persona está hablando mal de mí, listo, destápelo, anote en un papelito el nombre y mete el papelito ahí, no tiene necesidad de volverlo a presentar. Ya el frasquito le va a servir únicamente a la persona que lo active. Permanentemente me dice la gente: Felipe, mándeme el frasquito de una vez rezado. No se puede. Si yo destapo el frasquito y lo rezo, el frasquito me va a servir es a mí. Y a usted no le va a servir, entonces usted me va a echar cantaleta a mí. Entonces, por favor, hagamos las cosas tal como le enseño a ustedes en estos programas para que todo nos salga de manera positiva. Recomendación: no utilizar el frasquito para hacerle daño a otra persona. Estos productos son para protegernos a nosotros del daño que nos estén ocasionando otras personas, más no para hacerle daño a otra persona. Entonces, si usted tiene una propiedad para vender, o un carro, o algo que quiere vender, o que quiere arrendar, va a anotar la dirección del predio. Si es un carro, pues el número de la placa y el tipo de carro que es y por cuánto lo quiere vender. Doble el papelito y lo mete dentro del frasquito. Tape el frasquito. Recuerden que cuando usted va a vender algo o va a arrendar algo, lo que no se anuncia no se vende. No es solo meter el papelito dentro del frasquito y que no, ya con el frasquito vamos a vender. No, usted tiene que anunciar lo que está vendiendo, bien sea con un letrero en la puerta o en la ventana de la casa para que se den cuenta, o en el vehículo, o puede llamarnos acá a La Voz de Antioquia y poner el servicio social, que es completamente gratis, para ayudarle a vender eso también. Y lo más importante, no tiene que pagar comisión como a lo mejor les han cobrado en otras partes. 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Si usted es muy amigo o muy amiga de la persona que lo está envidiando y sabe que es una enfermedad que tiene esa persona, que no puede estar sin envidiar a los demás, si usted quiere mucho a esa persona, regálele el jabotón de ruda, para que se quite esa enfermedad de encima y deje de ser envidiosa. Además, que le haría usted un bien muy grande a esa persona, porque al dejar de ser envidiosa, es una persona que va a empezar a producir, va a empezar a ser próspera, le va a empezar a ir muy bien. Las personas envidiosas nunca consiguen nada por estar mirando lo que no se les ha perdido, o estar mirando o deseando lo que tienen los demás. Así que pilas, si usted es una persona envidiosa, sabe que usted envidia a los demás, protéjase, quítese esa peste de encima bañándose con el jabotón de ruda.
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8: Esta es la hora en La Voz de Antioquia. Son las 10:59. 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
1: Esta es la hora en La Voz de Antioquia. Son las 11 con 13 minutos. 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

0: Esta es la hora en La Voz de Antioquia. Son las 11 con 22 minutos. 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
3: El Cerro Nudibara es una pequeña formación montañosa ubicada en la ciudad colombiana de Medellín. Es un cerro geográfico del Valle de Aburrá, en la margen occidental del río Medellín, en el medio de la zona urbana, y es uno de los pocos ecosistemas que se conservan en la localidad. En un principio, en la época de los conquistadores españoles, se llamó Morro de Marcela de la Parra y luego Morro de los Cadavides. Finalmente se bautizó con el nombre de Cerro Nutibara, el cual perdura hasta hoy. Con sus 33 hectáreas de extensión y 80 metros de altura sobre el nivel de la ciudad, ofrece un importante panorama sobre toda la urbe. Está delimitado por el norte con la calle 32D y la avenida 33, por el occidente con la carrera 65, por el sur con la calle 30A, por el oriente con el puente que une la avenida del ferrocarril con la avenida Guayabal. En la cima de este maravilloso morro se encuentra el pueblito Paisa, una alegoría de los municipios de la región Paisa construido en 1977. También se encuentra el Teatro al Aire Libre Carlos Viejo Ortiz, con una capacidad para 3.800 espectadores. Levantado en homenaje del compositor Carlos Viejo. Y por último, también se encuentra allí el Parque de las Esculturas, creado en 1983, el cual es una exposición permanente de esculturas elaboradas por 11 artistas nacionales e internacionales e instaladas con el entorno natural del cerro, donde los visitantes pueden apreciar el arte en un corto recorrido por sus laderas. Junto al Cerro Pan de Azúcar, Cerro El Salvador, Cerro El Volador, Cerro La Asomadera, Cerro Las Tres Cruces, Cerro El Picacho y el Cerro Santo Domingo conforma el grupo de los llamados cerros tutelares de la ciudad de Medellín, una red de accidentes geográficos a lo largo del Valle de Aburrá que posee un importante valor histórico, arquitectónico, ecológico y turístico para nuestra ciudad.
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0: Esta es la hora en La Voz de Antioquia. Son las 11 con 29 minutos. 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
2: Esta es la hora en La Voz de Antioquia. Son las 11. Con 43 minutos, La Voz de Antioquia, de la cadena radial Júpiter.
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0: Esta es la hora en La Voz de Antioquia. Son las 11 con 51 minutos. 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
1: Oh libertad que perfumas las montañas de mi tierra, deja que aspiren mis hijos tus olorosas esencias. Amo el sol porque anda libre sobre la azulada esfera, el huracán porque silba con libertad en las selvas. El hacha que mis mayores me dejaron por herencia, la quiero porque a sus golpes libres acentos resuenan. Forjen déspotas tiranos largas y duras cadenas para el esclavo que humilde sus pies de rodillas besa. Yo que nací altivo y libre sobre una sierra antioqueña, llevo el hierro entre las manos porque en el cuello me pesa. Nací sobre una montaña, mi dulce madre me cuenta que el sol alumbró mi cuna sobre una pelada sierra. Nací libre como el viento de las selvas antioqueñas, como el cóndor de los Andes que de monte en monte vuela. Pichón de águila que nace sobre el pico de una peña, siempre le gustan las cumbres donde los vientos se refrescan. Cuando desciendo hasta el valle y oigo tocar la corneta, subo a las altas montañas a dar el grito de alerta. Muchachos, les dijo a todos los vecinos de la selva, la corneta está sonando, tiranos hay en la sierra. Mis compañeros alegres, el hacha en el monte dejan para empuñar en sus manos la lanza que el sol platea. Con el morral a la espalda, cruzamos llanos y cuestas y atravesamos montañas y anchos ríos y altas sierras. Y cuando el fin divisamos, allá en la llanura intensa, las toldas del enemigo que entre humo y gente blanquea. Volamos como huracanes regados sobre la tierra. ¡Ay del que espere empuje de nuestras lanzas revueltas! Perdonamos al rendido, porque también hay nobleza, y en los bravos corazones que nutren las viejas selvas. Cuando volvemos triunfantes, las niñas de las aldeas rinden coronas de flores a nuestras frentes serenas. A la luz de alegre tarde, pálida bronceada, subo a las de la montaña en la cima nuestras cabañas blanqueadas. Bajamos cantando al valle porque el corazón se alegra, porque siempre arranca gritos la vista de nuestra tierra. En la oración, las campanas con golpe pausado suenan. En el morral a la espalda, vamos subiendo la cuesta. Las brisas de las colinas bajan cargadas de esencia. La luna brilla redonda y el camino amarillea. Ladran alegres los perros detrás de las arboledas. El corazón oprimido de gozo palpita y tiembla. Caminamos, caminamos, y blanquean, y se abren con ruido de las cabañas las puertas. Lágrimas, gritos, suspiros, besos y sonrisas tiernas. Entre apretados abrazos y entre emociones revientan. Oh libertad que perfumas las montañas de mi tierra, deja que aspiren mis hijos tus olorosas esencias. Eso soy tu voz, soy la voz de Antioquia.
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0: Esta es la hora en La Voz de Antioquia. Son las 12:04. 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
1: Esta es la hora en La Voz de Antioquia. Son las 12 con 11 minutos. 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

0: Esta es la hora en La Voz de Antioquia. Son las 12 con 20 minutos. 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
2: Lo que está hecho en Colombia está bien hecho. Trabajan con el corazón, dando amor y orgullo a su producto y en consecuencia compartiendo un pedazo de su amor a los demás. Con eso todos nos sentimos bien. Hay aquellos que siempre me preguntan, ¿por qué quieres tanto a Colombia con todos los problemas que hay? ¿Por qué estás tan obsesionado con Colombia cuando eres de un buen país? Pero mi razón a esa respuesta es sencilla. Lo bueno que hay en Colombia es lo mejor que hay en este mundo. Y eso para mí significa que Colombia tiene el potencial de ser el cielo en la tierra. Colombia es tan hermosa, un regalo de Dios al mundo con su belleza, su diversidad y su naturaleza. ¿Cómo es que el mismo país tiene las cosas más bonitas del mundo, pero también el epicentro de algunas de los peores? Quizás sea envidia, que el diablo solo quiera arruinar el país como lo hizo con el Edén y distraernos de lo bueno que hay. En Colombia se encuentran los paisajes más bonitos y los más diversos. Porque en Colombia, a pesar de los problemas, la gente permite disfrutar de la vida. En Colombia ni tienes que saber hablar buen español, porque no importa, te aceptan como si fueras un paisano más.
1: Disfruta y respeta tu ciudad. Muchos quisieran vivir aquí. 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

0: Esta es la hora en La Voz de Antioquia. Son las 12 con 29 minutos. 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
3: Esta es la hora en La Voz de Antioquia. Son las 12 con 42 minutos. 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
1: ¿Hola?
2: Mi amor, por favor, perdóname. Dame otra oportunidad. Hablemos.
1: Ahora no. Lo siento. Tu hora ya pasó.

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0: Esta es la hora en La Voz de Antioquia. Son las 12 con 58 minutos. 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
1: Amigos oyentes, ¿qué tal? Muy buenos días. Saludo cordialísimo de nuevo con ustedes acá en los micrófonos de La Voz de Antioquia. Les acompaña este amigo de ustedes, Juan Felipe Tobón, lleno de salud, de bienestar, de prosperidad, de mucha energía para compartir y difundir a todos ustedes a través de los micrófonos de La Voz de Antioquia. 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Vamos a darle gracias a Dios para comenzar siempre con la mejor voluntad de este nuevo día. Vamos a pedirle a Él para que nos ayude a salir triunfantes, a salir relucientes ante cualquier enfermedad y ante cualquier dificultad, cualquier situación que estemos atravesando. Hola, buenos días.
2: Buenos días.
1: ¿Quién habla?
2: María Teresa.
1: María Teresa, ¿cómo está?
2: Muy bien, ¿y usted?
1: Contame, sí, ¿en qué te colaboro?
2: Don Felipe, mi esposo hace aproximadamente 2 años viene sufriendo como de una inflamación en el pie y se le mueven los dedos solitos y mucho dolor, ¿cierto? Consultó al médico, le dijeron que era ácido úrico y le dan unos episodios pues como muy fuertes. Entonces pues queríamos saber si nos puede hacer la recomendación para el tratamiento, que se enfoca más que todo es en el pie.
1: Pero dime, ¿cuáles son los síntomas de él?
2: Los síntomas es inflamación, dolor en la parte de arriba de los pies y los dedos.
1: O sea, donde se amarra uno los cordones.
2: Ahí va inflamado. Sí, señor, por ahí.
1: Uh-huh. Entonces, decime una cosa, ¿a él le duele mucho la cintura?
2: No, la cintura no.
1: ¿Presenta mucha orinadera?
2: No, es normal.
1: Uh-huh. ¿Calor o frío en la planta de los pies?
2: Sí.
1: ¿Hormigueo en los pies?
2: Hormigueo, sí.
1: Bueno, entonces mira, ahí tenemos un problema de riñón, no de ácido úrico. Esa inflamación es producto de ese problema del riñón. Incluso cuando está inflamado, que haga presión en el dedo como para que vea cómo el dedo se le queda hundido ahí en la piel y empieza a salir la piel otra vez normal. Entonces necesitamos la jalea de piña y la jalea de sidra. Piña y sidra, una cucharada de cada uno en un vaso con agua. Se mezcla y se toma 2 veces al día por 2 meses. Necesitamos el retrovitón, 3 copitas al día. La primera en ayunas por 2 meses. Necesitamos el ultragen, 1 cucharada 2 veces al día durante 3 meses. La jalea de níspero, 2 cucharadas 2 veces al día por 2 meses. Y un producto que se llama chibú, 1 cucharadita tintera diluida en un pocillo con agua. Se toma 2 veces al día durante 2 meses.
2: Ah, bueno, señor. Listo.
1: ¿Listo?
2: Listo.
1: 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Muy buenos días.
3: Buenos días, don Felipe.
1: ¿Quién habla?
3: Rosa María. Felipe, ¿y usted qué tal?
1: Muy bien.
3: Me alegro mucho, don Felipe, gracias al Señor. Estamos bien.
1: Ajá.
3: Don Felipe, quiero preguntarle para el azúcar, ¿cuál es el tratamiento?
1: Mire, necesitamos el bonfar y el malambo. 2 cucharadas de cada una en un pocillo con agua. Se mezcla y se toma 2 veces al día durante 2 meses. Las goticas de Hipersil, 20 goticas para tomar, 2 veces al día por 2 meses. Ferrovit, 1 cucharada 2 veces al día por 2 meses.
4: necesitamos el chinois,
1: una cucharada dos veces al día por 2 meses. La vil, una cucharada dos veces al día por 2 meses. Y la jalea de manzana verde, que es para tomar cuando tenga ansiedad por comer dulce.
3: Bueno, Felipe, que tenga un muy feliz día y que el Señor lo bendiga.
1: Bueno, que te vaya muy bien.
3: Muchas gracias, don.
1: 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Muy buenos días.
5: Don Juan Felipe, buenos días. Te hablo para preguntarle hongos en las uñas.
1: Necesitamos unas goticas que se llaman dermopiés, 2 o 3 goticas donde tiene el honguito. Deje que se seque 2 o 3 minuticos y se aplique una cremita que se llama escaratón, 2 veces al día, hasta que se le quiten esos hongos. ¿Cómo te va a durar tanto ese escaratón? Aplícalo entre los dedos de los pies para, o sea, no es que va a rajar el dedo y se va a meter la crema ahí, no. Entre dedo y dedo, en la separación que hay entre un dedo y el otro, ahí va a aplicar la cremita escaratón, ¿sí? Después del baño, porque ahí es donde más humedad se guarda. Así utilice medias, así utilice calzado, ahí es donde se humedecen, sudan los pies en esa parte, se rajan y va a dar un olor impresionante. O lo puede aplicar en la planta del pie si tiene honguitos también, o si tiene peladitos los pies para que vaya regenerando el tejido de la piel. Lo puede utilizar en las manos también, cuando se empiezan a rajar las manos, cuando se pierde la huella dactilar, para que lo tengan en cuenta también. 444-7202. 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Hola, muy buenos días.
5: Don Felipe, muy buenos días le deseo. Mire, para pedirle un favor, hiciera tan amable y me daba la receta de las personas que tienen la diabetes al límite. Lo que pasa es que mi mamá no es diabética, sino que le dijeron que la tiene al límite. Entonces, a ver si usted me hace el favor y me da una recetica. Muchísimas gracias y que tenga una feliz tarde.
1: 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Bonfar y Malambo, 2 cucharadas de cada uno en un pocillo con agua. Se mezcla y se toma 2 veces al día por 2 meses. Va a tomar el chitake, 1/2 copita con el estómago lleno, 2 veces al día durante 3 meses. Las goticas de Hipersir, 20 goticas para tomar 2 veces al día por 2 meses. Chinois, que fuera de servir para la memoria, sirve también para mantener el páncreas limpio, porque el páncreas es el encargado de producir la insulina que el cuerpo necesita para que no tengan que aplicarle a futuro insulina. 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Muy buenos días.
6: Hola, buenos días, don Felipe.
1: ¿Quién habla?
6: Carlos.
1: ¿De dónde, Carlos?
6: De aquí, de Medellín.
1: Qué buen hombre, contame, Carlos.
6: Don Felipe, es que lo llamaba para hacerle 2 consultas. Una es que yo desde más o menos como desde los 15 años tengo una ginecomastia. Y pues yo he buscado como para operarme y eso, pero pues todavía no, nunca he podido finalizar el proceso. Entonces quisiera ver qué me puedes recomendar tú para... Porque hay veces que me crece pues la mama, a veces me crece mucho, a veces se me estanca y a veces me duele. Cuando hace más cuando hace frío me duele.
1: Ven, necesitamos un producto que se llama Bromel. Te tomas 1 cucharada 2 veces al día durante 2 meses. Necesitas las pastillitas de ActiProp, 1 pastillita 3 veces al día por 3 meses. Te vas a aplicar la crema de... espérate, te digo cuál crema te vas a usar. Vas a aplicar una cremita que se llama Female. Female, eso cura también la piedrilla. La aplicas 2 veces al día y con eso tenés para quitar el problema.
6: Ok. Y el otro es que a raíz de eso de la ginecomastia me hicieron unos estudios y me encontraron un tumorcito en la hipófisis, uno chiquito. Y ese tumorcito hace que mi cuerpo no produzca la testosterona necesaria para, pues, como para el funcionamiento. Pues a ver, ¿qué me puedes recomendar tú para eso también?
4: No, lo que le acabo de decir le cura el problema. Simplemente adicione el Retrovitón. 3 copitas al día, la primera en ayunas por 2 meses. Pero con lo que le dije, tiene para curar el problema del todo.
6: Ok, muchas gracias, don Felipe.
4: Las pastillas de ActiPro, por eso te las mandé. Porque eso te ayudan a regular todos esos problemas que tenés.
6: Ah, okay.
4: Y te previenen también un cáncer de próstata. Porque para eso fue que adicionamos 2 componentes hace como 5 años... a la Provita, que por eso cambió de nombre al ActiPro, porque le adicionamos 2 productos, porque el producto anteriormente servía únicamente para mujeres. Ahorita nos sirve a los hombres y le sirve a las damas, obviamente.
6: Ok, inclusive a raíz de ese desnivel de testosterona que tengo, a mí se me ha empezado a caer el cabello. Uh-huh. Más que todo como en la frente, pues en la parte frontal, se me ha empezado a caer mucho el cabello.
4: Sí, para la caída del cabello utiliza un producto que se llama Iguazú. Con un frasquito tenés, lo repartís para 5 días, siempre lo vas a aplicar de la frente hacia atrás, dejarlo que actúe durante todo el día, el quinto día te echas todo lo que quedó en el frasquito, y el día 6 te empezás a lavar la cabeza con el jabotón capilar, te enjuagás y aplicas una loción que se llama Orangel 1 de la frente hacia atrás, diario, y te toman las pastillitas de ActiPro, una pastillita 3 veces al día por 3 meses.
6: Ok, don Felipe, muchas gracias.
4: Y eso, mi hermano, Dios lo bendiga.
6: Igualmente a usted, hasta luego.
4: 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Muy buenos días.
7: Buenos días, don Felipe. Le habla Mariela Pareja Correa.
4: ¿Cómo amaneces?
7: Con mucha gripa.
4: Bueno, mi amor, vea, para esa gripa necesitamos un producto que se llama Primax. Primax se toma una cucharada 2 veces al día durante 3 meses. Necesitamos el Lanur, una cucharada 2 veces al día por 2 meses. Isomel, una cucharada 2 veces al día durante 3 meses. Y el Super K, una copita 2 veces al día por 3 meses. ¿Con eso
7: bueno, don Juan Felipe, le agradezco mucho.
4: Bueno, mi amor.
7: Mi Dios le pague en el cielo.
4: Que te vaya muy bien.
7: Y bien.
4: 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Que muy buenos días.
8: Buenos días, don Felipe. Espero que se encuentre muy bien. Don Felipe, habla con doña Mary, y es bello. Yo lo llamaba para preguntarle que yo tengo tiroides y yo me siento mucha debilidad en las piernas, en los brazos. Es insoportable, no me dejan dormir, ya no me provoca salir por eso mismo, por la debilidad. Si subo escalas, me da como un dolorcito en el pecho. Es muy desalentada, horrible desalentada mis piernas. Yo lo llamaba, don Felipe, porque yo fui al doctor debido a eso y a mí me dijeron que tenía osteoporosis, me hicieron un examen y que tenía osteoporosis. Y el doctor me dijo que la debilidad era por esa osteoporosis. También tengo unas bolas en la nuca y me mandaron unos exámenes, salí con tiroides y tengo 2 nódulos. El doctor me dijo que estaba midiendo 37, el otro 38. Entonces que a él lo preocupaba y me mandó una biopsia. Todavía no me la han hecho. Entonces, don Felipe, era para eso usted me hacía el favor, me manda el tratamiento para la tiroides y qué puede ser esa debilidad que yo tengo.
4: Vea, para el problema de la tiroides necesitamos las tres jaleas que son zanahoria, remolacha y uva. Una cucharada de cada una en un vaso o en un pocillo con agua, se mezcla, se toma dos veces al día durante 2 meses. Necesitamos el ferrovit, una cucharada dos veces al día por 2 meses. Necesitamos el retrovitón, 3 copitas al día, la primera en ayunas por 2 meses. Necesitamos el hidrolaquén, una capsulita 3 veces al día por 3 meses. Va a tomar la jalea de pitaya para desvanecer esas masas que tiene en el cuello. 2 cucharadas, 2 veces al día por 2 meses. Y dentro de un mes va a tomar un producto que se llama Calfar. 2 cucharadas en agua o jugo, 2 veces al día durante 3 meses. Para aplicar una crema que se llama Fermider, 2 veces al día donde tiene las masas, hasta que desvanezcan del todo. Con eso tiene, eso le quita esa debilidad en todo el cuerpo que tiene. 444-7202, el teléfono para que llame y pida los productos a domicilio, única y exclusivamente en Fitosalud, su tienda naturista de confianza. Muy buenos días.
9: Buenos días.
4: ¿Quién habla?
9: María de Nequía.
4: ¿Cómo estás, María?
9: Ah, muy bien, usted.
4: ¿Qué me cuentas?
9: Tengo un joven que estudia y trabaja, tiene 18 años, no fuma, no consume drogas, y de un tiempo para acá todo le molesta.
4: Entonces vamos a utilizar las goticas de Oxipen, 33 goticas en comidas o bebidas, 3 veces al día, perdón, 2 veces al día durante 3 meses. Oxipen, listo. Necesitamos la jalea de curú y la jalea de pomelo, que es para controlarle la ansiedad. Curú y pomelo. Una cucharada de cada una en un vaso con agua. Se mezcla y se toma 2 veces al día durante 2 meses. Necesitamos el Fortavit, una cucharada 2 veces al día por 2 meses. Y necesitamos el Bemba, una cucharada 2 veces al día durante 3 meses. ¿Con eso tiene?
9: Bemba.
4: Uh-huh.
9: Ah, listo, don Felipe. Dios le pague. Que tenga buen día.
4: Ánimo, pues, mi amor. Que le vaya muy bien.
9: Muchas gracias.
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4: Más oyentes, buenos días.
7: Buenos días. ¿Cómo está, don Felipe?
4: Muy bien, ¿con quién hablo?
7: Con Margarita.
4: Cuéntame, Margarita.
7: Don Felipe, yo le pregunto. Lo que pasa es que yo tengo la planta del pie muy como reseca, como tostada, lo más de raro.
4: Uh-huh.
7: Y hay veces que es como que me arde. Pero la planta del pie.
4: Sí.
7: Y hay veces que aquí en la cintura, en atrás, en los riñones, me duele mucho. Como la parte de atrás de la cintura, de la cadera.
4: Sí, señor. Bueno, vamos a utilizar la jalea de piña y la jalea de sidra. Jalea de piña y jalea de sidra. Una cucharada de cada uno en un vaso con agua. Se mezcla y se toma dos veces al día durante dos meses. Necesitamos el retrovitón, tres copitas al día, la primera en ayunas por dos meses. Necesitamos el ultragen, una cucharada dos veces al día durante tres meses. Y la jalea de níspero, dos cucharadas dos veces al día por dos meses. Con eso tenés. Para el dolor, chibú, para que le quite inmediatamente el dolor, es una cucharadita tintera en un pocillo con agua, dos veces al día, durante dos meses o cuando tenga el dolor.
7: Bueno, mía le pague.
4: Bueno, amor, ánimo pues, bueno, que me la haya muy bien. Gracias. 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Buenos días.
18: Buenos días, Felipe. ¿Cómo está? ¿Cómo le ha ido? Dios lo bendiga. Para preguntarle, ¿qué es bueno para la próstata inflamada o crecida?
4: Mira, para eso necesitamos la jalea de brócoli, dos cucharadas únicamente en ayunas durante dos meses. Necesitamos el retrovitón, tres copitas al día, la primera en ayunas por dos meses. Necesitamos el ultragen, una cucharada dos veces al día durante tres meses. La jalea de níspero, dos cucharadas dos veces al día por dos meses. Y las pastillitas de ActiProp, una pastillita tres veces al día durante tres meses. Con eso tiene.
18: ¿Y qué es bueno para cuando se inflaman, dizque los músculos, las costillas, que se le inflaman, dizque los músculos, las costillas? La hija mía tiene un dolor en la espalda, como entre, como a la altura, en la espalda, pero a la altura como de la mitad de los senos, pero en la espalda.
4: Hombre, las costillas no se inflaman, los huesos no se inflaman, ¿sí? Acá lo que necesitamos es curar un problema que se llama bursitis o tendonitis. Se soluciona con la jalea de curuba y la jalea de pomelo. Una cucharada de cada uno en un vaso o en un pocillo con agua. Se mezcla y se toma dos veces al día durante dos meses. Necesitamos el Fortavit, una cucharada dos veces al día por dos meses. Un producto que se llama Bemba, una cucharada dos veces al día durante tres meses. Bemba. Y Chibú. Una cucharadita tintera diluida en un pocillo con agua. Se toma dos veces al día durante dos meses o cuando tenga el dolor. Si es una persona depresiva, nerviosa, triste, ansiosa, adicionale las goticas de Nersoy, se toma 20 goticas cuando tenga esos episodios de miedo, de tristeza, de rabia, de celos, de melancolía. Se toma las goticas de Nersoy. Eso le va a quitar también el cansancio en los hombros, en el cuello, en la cabeza, en la espalda, en los brazos, la dificultad para abrir y cerrar las manos, para levantar los brazos, se cura con todo lo que le acabo de decir y el dolor que me dijo pues ahí en la mitad de la columna. 444-7202 para que llame y pida los productos a domicilio. 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Adriana Arcila dice: buenos días, tengo el hígado graso. Me gustaría saber qué tratamiento me recomienda. Necesitamos las tres jaleas, que son zanahoria, remolacha y uva. Una cucharada de cada una en un vaso con agua, se mezcla, se toma dos veces al día por 2 meses. Necesitamos el retrovitón, 3 copitas al día, la primera en ayunas por 2 meses. Flumex, 1 cucharada, 2 veces al día durante 3 meses. Y el chitaque, 1 copita, con el estómago lleno, 2 veces al día durante 3 meses. 444-7202 para que llame y pida los productos a domicilio. 444-7202. Buenos días.
19: Don Felipe, muy buenos días. ¿Cómo amanece?
4: Muy bien.
19: ¿Cómo le va, don Felipe? Don Felipe, usted me hace un favor. ¿Qué sirve para una persona con la creatinina que salió en uno y le está afectando los riñones? Si me hace el favor y me dice qué se puede tomar.
4: Bueno, necesitamos la jalea de piña y la jalea de sidra. 1 cucharada de cada una en un vaso con agua. Se mezcla, se toma 2 veces al día por 2 meses. Necesitamos el retrovitón, 3 copitas al día, la primera en ayunas por 2 meses. Retrovitón. Necesitamos la jalea de níspero, 2 cucharadas, 2 veces al día por 2 meses. Necesitamos el Ultragen, 1 cucharada, 2 veces al día durante 3 meses. 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
1: Hola, muy buenos días.
2: Buenos días, don Felipe, ¿cómo está?
1: Muy bien.
2: Don Felipe, con Doralba Bustamante.
1: ¿Qué más, Doralba? ¿Cómo te ha ido?
2: Muy bien, don Felipe, para preguntarle, ¿qué sirve para la artritis?
1: Sí, para la artritis necesitamos el Britex, una cucharada tres veces al día por tres meses. Perdón, una cucharada dos veces al día con el estómago lleno durante tres meses. El Flumex, una cucharada dos veces al día por tres meses. Y el Calfar, dos cucharadas en agua o jugo, dos veces al día durante tres meses. Calfar.
2: Don Felipe, y para no estarse en los dedos, en los nudos, porque tengo mucho nudo.
1: Después de un mes de tomar los productos, te empiezas a aplicar una cremita que se llama Palki. Palki. En los deditos, Palki. Para quitar los nudos y para ir enderezando los deditos que se le están torciendo. Pero después de un Palki. Mes, ahorita no, porque sería perder la plata de la crema. Porque en ese momento no te sirve porque no has llevado todavía ese calcio que hay regado en el cuerpo directamente a los huesos, que para eso son los productos que te recomendé.
2: Don Felipe, mil gracias, don Felipe.
1: Que te vaya muy bien. 444-7202 para que llame y pida los productos a domicilio. 444-7202. Muy buenos días.
3: Buenos días, don Felipe, soy Liliana. Quiero preguntarle qué alimentos me recomienda para una niña de 13 años que tiene una alergia en los pies.
1: Bueno, para la alergia en los pies necesito que deje de consumir embutidos y enlatados por un mes, evitar el lulo, el maracuyá y el azúcar blanco por un mes. Va a tomar el retrovitón tres copitas al día, la primera en ayunas por dos meses. Se baña con el jabotón de manzanilla todos los días. Se aplica una cremita que se llama Fitoderm dos veces al día hasta que se le quite la alergia. Y toma la jalea de guayaba con propóleo, dos cucharadas, dos veces al día, por dos meses. 444-7202 para que llame y pida los productos a domicilio. 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Duer Blandón dice: don Felipe, buenos días. ¿Qué me puedo hacer para la pérdida del cabello y recuperar donde ya se cayó? Necesitamos primero detener la caída del cabello con un producto que se llama Iguazú. Se reparte ese frasquito para 5 días únicamente, de la frente hacia atrás, dejo lo que actúe todo el día. Al día siguiente se aplica otro poquito, al siguiente otro poquito, al siguiente otro poquito y al siguiente lo que quedó en el frasco. Son 5 días. El día 6 empieza a lavarse la cabeza todos los días con el jabotón capilar. Se juega y se aplica una loción que se llama Orangel 1. De la frente hacia atrás, deje lo que actúe durante todo el día. Y va a tomar un producto que se llama Ultragen. Ultragen, una copita dos veces al día durante 3 meses. Ultragen. Eso es para detener la caída del cabello, para que crezca el cabello y para que nazca donde anteriormente lo había. 444-7202 para que llame y pida los productos a domicilio. 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Hola, muy buenos días.
4: Buenos días, don Felipe, ¿cómo está?
1: Muy bien, ¿quién habla?
4: Angélica.
1: ¿Qué más, Angélica? ¿Cómo estás? Angélica.
4: Vea, es que sufro hace tiempo, es un dolor de cabeza que me tienes pero medio loca, me pones a reventarme. Uh-huh. Y ya no me sirven las pastillas de la presión y las de la cabeza.
1: Mire, necesitamos el Bonfar y el Malambo, dos cucharadas, Bonfar y Malambo, dos cucharadas en un pocillo con agua, se mezcla y se toma dos veces al día durante dos meses. Necesitamos el Hipersir, 20 goticas para tomar, dos veces al día por dos meses. Necesitamos la jalea de mandarina, dos cucharadas dos veces al día por dos meses. Y el Lavil, una cucharada dos veces al día por dos meses. Para la cabeza, para el dolor de cabeza, necesitamos la jalea de curúbila de pomelo, Una cucharada de cada uno en un vaso con agua, se mezcla, se toma dos veces al día por dos meses. Necesitamos el Fortavit, una cucharada dos veces al día por dos meses. Y el Bemba, una cucharada dos veces al día durante tres meses. 444-7202 para que llame y pida los productos a domicilio. 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Hola, muy buenos días.
0: Muy buenos días.
1: ¿Quién habla?
0: Con Andrés de La Pintada.
1: Contame en qué te colaboro.
0: Mira, don Felipe, lo que pasa es que de tiempo vengo con varicocele.
1: Sí.
0: En la parte del testículo izquierdo me siento una masita y ya me empezó a doler. Uh-huh. Entonces, ¿qué me recomendarías para eso?
1: Mira, para varicocele lo primero que vas a hacer es comprarte unos interiores, una talla más grande que la que normalmente utilizas, para que los testículos descansen. Compra si quiero un par de calzoncillos para que mientras tenés los testículos inflamados o con varicocele, los testículos descansen para que no se te vayan a inflamar más. Necesito que, para curar ese problema, necesitamos el Retrovitón, tres copitas al día, la primera en ayunas, durante dos meses. Necesitamos la jalea de brócoli, dos cucharadas únicamente en ayunas, durante dos meses. Necesitamos el Ultragen, una cucharada dos veces al día durante tres meses. Y necesitamos la jalea de níspero, dos cucharadas dos veces al día por dos meses. Tómate también unas pastillitas que se llaman ActiProp. ActiProp, ese es para prevenir el cáncer no solo de testículos, sino también de próstata. Te tomas una pastillita tres veces al día durante tres meses.
0: Una tres veces al día.
1: Por tres meses.
0: Bueno, señor.
1: Y con eso curamos ese problema.
0: Lo que pasa es que también me dio en la parte del dedo una verruga de contaminación. Uh-huh. Esa verruga tiene que ser que por dermatología tiene que ser quemada.
1: No,
0: ¿qué
1: no,
0: sería
1: no,
0: bueno
1: no.
0: Para eso?
1: Mire, para verrugas, lunares, pecas, clavos, callos, verrugas, necesitamos un producto que se llama Alidox. Es un aceitico.
0: Alidox.
1: Se aplica dos veces al día hasta que se le quite el todo. Se aplica con un copito o un algodoncito hasta que te quite el todo.
0: Ah, bueno, señor. Es el que estoy usando, Alidox, sí.
1: Excelente, con eso lo eliminas. Sirve para lunares, pecas, clavos, callos, verrugas.
0: Ah, bueno, señor.
1: ¿Listo?
0: Ah, bueno, muchas gracias, don Felipe.
1: Bueno, hermano, que te vaya muy bien.
0: Bueno.
1: 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Hola, muy buenos días. ¿Con quién hablo?
5: Con Jocelyn.
1: Jocelyn, ¿cómo estás?
5: Muy bien, yo soy Juan Felipe.
1: Muy bien, Jocelyn, contame, ¿de dónde me llamas?
5: De Santa Rosa de Osos.
1: Contame, mi amor, ¿en qué te colaboro?
5: Que yo tengo una niña que es muy enferma.
1: Uh-huh.
5: Y tiene que hipertrofia de adenoides. A ver, ¿cómo la mandaría?
1: Mira, para los adenoides necesitamos las goticas de Isolcir. ¿Cuántos años tiene ella?
5: Tiene 5 años.
1: Bueno, le damos 10 goticas para tomar de Isolcir, una gotica en cada fosa nasal, dos veces al día, hasta que termine el frasquito. Con un frasquito tiene. Necesitamos una cremita que se llama Dologel para aplicar sobre el tabique, sobre la nariz, dos veces al día y antes de acostarse para que no ronque. Y le damos un producto que se llama Lanur. Una cucharadita dulcera, dos veces al día, hasta que termine el frasquito. Y el Super K, media copita con el estómago lleno. Hasta que termine el frasquito. Con eso tiene y le limpiamos las amígdalas también.
5: Ah, bueno, señor. Y también para preguntarle, es que mi papá tuvo una tienda y él el golpe lo recibió, pues, más que todo fue en los pies y en una mano, pero no le pasó nada. Pero él dice que le duele demasiado la mano y los pies.
1: Mira, le vamos a dar un producto que se llama Britex, una cucharada con el estómago lleno dos veces al día durante tres meses.
5: Sí.
1: El Flumex, una cucharada dos veces al día durante tres meses.
5: Uh-huh.
1: Y Chibú, una cucharadita tintera diluida en un pocillo con agua, se toma dos veces al día durante dos meses.
5: Ah, bueno, señor.
1: Bueno, pues. Chao.
5: Bueno, saludos,
1: 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Muy buenos días.
6: Buenos días, don Felipe, ¿cómo está?
1: Muy bien, ¿quién habla?
6: Con Ledis Rodríguez.
1: ¿Qué más, Ledis? ¿Cómo te ha ido?
6: Bien, don Felipe, por aquí llamándolo porque es que he estado muy molesta con un reflujo, que me siento el estómago como crecido, tan maluco.
1: ¿Y fuera el reflujo, qué más tenés?
6: O sea, yo me siento, o sea, que el estómago, eso me sube como acá arriba y tengo ese estómago como inflamado. Y yo tomé ese genoprazol, también lo tomé.
1: Sí. Entonces, mira, ya sabes que no vas a tomar nada que termine en sol. Va a tomar la jalea de guineo, 2 cucharadas, 2 veces al día por 2 meses. Va a tomar el siboney, 1 cucharada, 2 veces al día por 2 meses. El royal, 1 cucharadita tintera diluida en un pocillo con agua, se toma 2 veces al día por 2 meses. Va a tomar las pastillitas de hidrolagen, 3 pastillitas al día, las 2 primeras en ayunas por 2 meses. O ya sabes la opción que les puse, que si no quieren pastillas, entonces el ultragen. 1 copita en ayunas nada más. Si quiere para fortalecer los huesos y todo, se toma las 2 de una vez. Pues se toma 2 copitas al día, pero con 1 para el reflujo es suficiente. Del ultragen en ayunas durante 3 meses. Listo.
6: Don Felipe, ¿y sabe qué me está molestando a mí? Yo no sé, yo no me duermo tan fácil, así que me está para, no sé si será ese reflujo.
1: Mire, para el insomnio necesitamos las goticas de mesulín y la jalea de fresa con limón antes de acostarse. Listo.
6: ¿Cómo llama las gotas?
1: Mesulín.
6: Mesulín,
1: sí, señora.
6: Mesulín, ¿y lo otro?
1: Y la jalea de fresa con limón.
6: ¿Y eso se toma como, don Felipe?
1: El mesulín, 20 goticas para tomar antes de acostarse por 2 meses. Y la jalea de fresa con limón, 2 cucharadas antes de acostarse por 2 meses.
6: Bueno, don Felipe, hasta luego, que esté muy bien.
1: Bueno,
6: gracias,
1: chao.
6: Buen día.
1: Que te vaya muy bien. 444-7202 para que llame y pida los productos a domicilio. 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Bueno, Adriana M. Serna dice, doctor, buenos días. ¿Qué puedo hacer para la sinusitis? Necesitamos las goticas de Isolcir. Son 20 goticas bajo la lengua, 2 goticas en cada fosa nasal, 2 veces al día durante 3 meses. Necesitamos una cremita que se llama Corpogel para aplicar dentro de cada fosa nasal, 2 veces al día durante 3 meses. Y el Dologel se aplica sobre el tabique 2 veces al día o antes de acostarse para que no ronque. 444-7202 para que llame y pida los productos a domicilio. 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Hola, muy buenos días.
7: Buenas tardes, soy María Angelina Piedraíta. Estoy muy enferma, tengo desgaste de cadera, tengo mucha vena varices y no me deja dormir un ardor que me dan los dedos de los pies por la noche. Mantengo mucho insomnio y también tengo mucha orinadera.
1: Necesitamos para eso orinadera, el dolor en las piernas, en las caderas, en las piernas, esa hinchazón de los pies. Necesitamos la jalea de piña y la jalea de sidra. 1 cucharada de cada una en un vaso con agua. Se mezcla y se toma 2 veces al día durante 2 meses. Necesitamos el retrovitón, 3 copitas al día, la primera en ayunas por 2 meses. Necesitamos el ultragen, 1 cucharada 2 veces al día durante 3 meses. Y necesitamos la jalea de níspero, 2 cucharadas 2 veces al día durante 2 meses. ¿Sí? Para el problema de la vena varice, aprovecha que vas a tomar el retrovitón. Tómate también la jalea de calabaza, 2 cucharadas 2 veces al día por 2 meses. Y te aplicas un aceitico de la cintura hacia abajo que se llama flevicin para que eliminemos esa vena varice. Con eso tienes. 444-7202 para que llame y pida los productos a domicilio. 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
1: Estos son los alimentos recomendados para cálculos en la vesícula. Brenix, una cucharada dos veces al día por dos meses. Un tarrito de aceite de oliva en ayunas, otro dentro de 8 días y otro dentro de 15 días. 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
1: Muy buenos días.
9: Don Felipe, buenas tardes, ¿cómo ha estado? Hay una señora que tenemos muy enferma de PO. Ella no es asfixiada, simplemente asfixiada. Simplemente es que la saturación es muy bajita y no sabemos qué hacer.

0: 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Sandra Milena Restrepo dice: Felipe, buenos días. Para ver qué me recomienda para un niño de 11 meses que lo pica un mosco y le sale una llaga. Bueno. Hay que aumentarle las defensas con el Retrovitón, tres copitas al día, la primera en ayunas por dos meses, y aplícale la crema de cebolla, que es un producto que sirve también como repelente contra insectos, para sacarle esa infección que le deja el animalito allí y para evitar que lo vuelvan a picar. Se llama crema de cebolla con limón y ajo. 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Buenos días.
1: Buenos días.
0: ¿Quién habla?
1: Fabiola Londoño.
0: ¿Qué más, Fabiolita? ¿Cómo estás?
1: Bien, ¿cómo le va?
0: Muy bien, contame.
1: Bien, gracias a Dios. Yo tengo una sobrina que sí está sufriendo mucho de la presión. Ella dice que hasta se marea.
0: Bueno, para la presión arterial necesitamos el Bonfar y el Malambo. Dos cucharadas de cada una en un pocillo con agua. Se mezcla y se toma dos veces al día durante dos meses. Necesitamos las goticas de Hipersir, 20 goticas para tomar dos veces al día por dos meses. Hipersir. Necesitamos la jalea de mandarina, dos cucharadas dos veces al día por dos meses. Y el lavil, una cucharada dos veces al día durante dos meses. 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Hola, muy buenos días.
2: Hola, buenos días.
0: ¿Quién habla?
2: Habla con Alba Jiménez.
0: Alba, ¿cómo estás?
2: Muy bien, gracias a Dios.
0: Contame, Alba.
2: Tenemos un problema de cabello. Que nos cae mucho el cabello.
0: Bueno, para la caída del cabello necesitamos un producto que se llama Iguazú. Se reparte ese frasquito para 5 días, se aplica de la frente hacia atrás, deje lo que actúe durante todo el día. Eso lo hacemos por 5 días. A partir del día 6 se empieza a lavar la cabeza con el jabotón capilar todos los días. Jabotón capilar. Se juega y se aplica una loción que se llama Orangel 1. De la frente hacia atrás, deje lo que actúe todo el día. 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Hola, muy buenos días.
3: Buenos días, don Felipe. ¿Cómo amaneció? Don Felipe, yo le quiero pedir un favor, es que yo ya terminé el tratamiento de la diabetes, pero cuando me hice los exámenes me salió un poquito también alterada todavía. Entonces, para preguntarle si puedo repetir el tratamiento otra vez.
0: Si no está curada en dos meses es porque hizo el tratamiento mal, pero si todavía le encontraron el problema es porque suspendió el tratamiento o lo hizo mal. Bonfar y Malambo, dos cucharadas de cada una en un pocillo con agua. Se mezcla y se toma dos veces al día durante dos meses. Hipersir, 20 goticas para tomar dos veces al día por dos meses. Lavil, Una cucharada dos veces al día por 2 meses.

0: Necesitamos el chinois.
1: Una cucharada dos veces al día durante 2 meses.
0: Chinois.
1: Necesitamos el ferrobit, una cucharada dos veces al día por 2 meses. Y la jalea de manzana verde, dos cucharadas cuando tenga ansiedad de comer algo dulce, porque si usted come dulce, tampoco va a curar esa diabetes. Es mejor que usted se abstenga esos 2 mesecitos para que se cure totalmente. 444-7202 para que llame y pida los productos a domicilio. 444-7202. Buenos días.
2: Buenos días, don Felipe, ¿cómo está? Hablas con Joana aquí en el municipio de Betulia para hacerte una preguntita. ¿Qué le puede recomendar para una niña de 7 años que le sudan mucho las axilas? ¿Qué le puede recomendar? Muchísimas gracias, don Felipe, que Dios lo bendiga siempre.
1: Mire, para la sudoración en cualquier parte del cuerpo se baña con el jabotón de laurel, todos los días, jabotón de laurel. Listo. Y va a cambiar de desodorante o utilizar un producto que se llama Corpogel para aplicar en las axilas y lo puede aplicar también en las fosas nasales para que mejore la respiración, para que respire mejor y para que se proteja de tanta contaminación ambiental que hay. Listo. 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Hola, muy buenos días. ¿Quién habla?
3: Me habla Estela, ¿cómo está?
1: Muy bien, Estelita. Bueno, mi amor, contame en qué te colaboro.
3: Es por mi hermana que ella está sufriendo con muchos dolores de estómago. Ella me dice que ella siente algo en el ano, como que se le salió algo. A veces es diarrea, a veces es, ¿cómo se dice? Asfítica, en los dolores, eructos, todo le cae mal. Si come mal o si no come peor, el reflujo.
1: Sí, mira, eso se llama hemorroides. Hay hemorroides interna, que es cuando presentan sangrado, y hemorroides externa, que es cuando se le sale el recto, o sea, se le sale como una tripa por el recto. Eso se llama hemorroides. Entonces, no hay necesidad de cirugía, simplemente necesitamos el Alfimix, dos cucharadas, en un pocillo con agua, se mezcla y se toma 2 veces al día por 2 meses. Necesitamos la jalea de guanábana, dos cucharadas, 2 veces al día por 2 meses. Una cremita que se llama Biogel para aplicar a nivel rectal, 2 veces al día hasta que termine el frasco. Los óvulos de Pagua, un ovulito dentro del ano diario durante 40 noches, Pagua. Y la jalea de ciruela con tomate, dos cucharadas, 2 veces al día por 2 meses. Contame, ¿ella tiene sangrado rectal?
3: Ella me ha dicho que tiene un sangrado.
1: ¿Sí?
3: Sí.
1: Bueno, para el sangrado le damos un producto que se llama Plemium. Una cucharada, 2 veces al día hasta que termine el frasco. Con un frasquito tiene. Listo.
3: Y para mí, que tengo hígado graso y colesterol y triglicéridos altos.
1: Para el hígado graso necesitamos el Retrobitón, 3 copitas al día, la primera en ayunas por 2 meses. Necesitamos la jalea de zanahoria y la jalea de remolacha, jalea de zanahoria, remolacha y uva. Una cucharada de cada una en un vaso con agua. Se mezcla y se toma 2 veces al día durante 2 meses. Necesitamos el Flumex, una cucharada 2 veces al día durante 3 meses. Flumex. Y listo, con eso limpiamos el hígado. Listo. ¿Qué era lo otro?
3: Y el triglicerídeo y colesterol
1: Para
3: alto.
1: colesterol y triglicéridos necesitamos el FP6, dos copitas con el estómago lleno diario durante 3 meses. Bonfar y Malambo, una cucharada de cada una en un vaso con agua, se mezcla, se toma 2 veces al día durante 2 meses. Bonfar y Malambo. Necesitamos el Hipersir, 20 goticas para tomar 2 veces al día por 2 meses. Hipersir. Necesitamos el Hipersir, necesitamos el Lavil, una cucharada 2 veces al día durante 2 meses. 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Listo.
3: Muchísimas gracias.
1: 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Muchísimas gracias, amigos oyentes. 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
5: Esta es la hora en La Voz de Antioquia. Son las 2 con un minuto. 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
1: Esta es la hora en La Voz de Antioquia. Son las 2 con 12 minutos. 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

0: Esta es la hora en La Voz de Antioquia. Son las 2 con 22 minutos. 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
3: Caldas es la puerta sur del Valle de Aburrá, custodiado por el Alto de San Miguel, donde nace el río Medellín. El Alto de la Romera, que alcanza los 2.650 metros de altura, y el Alto del Romeral. 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Ofrece diversos caminos que en recorridos entre montañas une a municipios del suroeste, oriente y el mismo Valle de Aburrá.
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0: Esta es la hora en La Voz de Antioquia. Son las 2:30. 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
4: Esta es la hora en La Voz de Antioquia. Son las 2:43. 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

0: Esta es la hora en La Voz de Antioquia. Son las 2:52. 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

0: Esta es la hora en La Voz de Antioquia. Son las 3 en punto. 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
1: Esta es la hora en La Voz de Antioquia. Son las 3:11. 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

0: Esta es la hora en La Voz de Antioquia. Son las 3 con 20 minutos. 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
2: Cuando quieras recorrer el mundo, comienza por nuestra ciudad de Medellín. Un paraíso que no te arrepentirás de conocer. Este, uno de nuestros atractivos turísticos.
3: Parapente de San Félix. Aunque San Félix es un corregimiento perteneciente al municipio de Bello, al estar tan cerca a los límites con Medellín, los turistas lo asocian con nuestra ciudad. Esta es la unión de un grupo de pilotos certificados ante Fedeaéreos, API y FAI, con más de 10 años de experiencia. La gran mayoría de ellos fundaron sus bases como pilotos de competencia en la modalidad cross country, logrando reconocimiento nacional e internacional en diferentes categorías. Ellos tienen como fin la práctica del vuelo parapente como deporte de aventura. Cada uno de estos pilotos garantiza a sus clientes confianza, seguridad y diversión. Es así como el Parapente San Félix se convierte en una de las atracciones turísticas de Medellín. Repito, aunque este corregimiento legalmente corresponde al municipio de Bello.
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0: Esta es la hora en La Voz de Antioquia. Son las 3 con 31 minutos. 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
2: Esta es la hora en La Voz de Antioquia. Son las 3. Con 42 minutos, La Voz de Antioquia, de la cadena radial Júpiter.
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0: Esta es la hora en La Voz de Antioquia. Son las 3 con 50 minutos. 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
2: Esta es la hora en La Voz de Antioquia. Son las 3:57, La Voz de Antioquia de la cadena radial Júpiter.
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1: Esta es la hora en La Voz de Antioquia. Son las 4:11. 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

0: Esta es la hora en La Voz de Antioquia. Son las 4 con 22 minutos. 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
2: La fiesta de María es el 8 de diciembre, patrona de los matrimonios y los conflictos. Las madres siempre están desatando nudos en el hogar. María Santísima, la mejor de las madres, conoce muy bien los nudos que nos atan al pecado y a problemas que parecen no tener solución. Ella desata nuestros nudos. Confiemos todo en sus manos, sobre todo los nudos de la vida conyugal. Esta devoción comenzó en Hamburgo, Alemania. Esta devoción se ha propagado por todo el mundo, sobre todo en los últimos años en la Argentina. Está rodeada de ángeles que le asisten, pues ella es la reina. A su izquierda el ángel le alcanza la cinta llena de nudos y a su derecha otro ángel recoge la cinta ya desatada. La Virgen desata nudos es una evocación de la Inmaculada Concepción con la luna bajo sus pies. Ella no solo desata los nudos, sino que aplasta con su pie la causa de todos ellos, la maldita serpiente fomentadora del pecado. La Virgen quiere ayudarnos, pero requiere nuestra humildad para dejarnos llevar de su mano. Hay que saber que estamos en batalla espiritual. El demonio no puede contra el Hijo de María, Jesús, y anda tras sus otros hijos. ¿Quiénes son los hijos de María? La Biblia nos dice: entonces, despechado contra la mujer, se fue a hacer la guerra al resto de sus hijos, los que guardan los mandamientos de Dios y mantienen el testimonio de Jesús. Pero mientras seamos hijos fieles, el enemigo no podrá vencernos. La madre es refugio seguro. Te invitamos a compartir con nosotros y a rezar la novena de la Virgen de Satanudos a través de La Voz de Antioquia.

Esta novena puede ser rezada para una o varias intenciones. Aunque no es obligatorio, es conveniente comenzarla 9 días antes del día 8 de diciembre o de cualquier otro mes del año, de modo que el último día de la novena coincida con el día 7 del mes. Lo ideal sería que se concluyera la novena participando de la Santa Misa el día 8. Novena a la Virgen de Satanudos. Puestos en la presencia de Dios, ante quien siempre estamos, en quien somos y por quien vivimos, hacemos con calma y fe la señal de la Santa Cruz. En el nombre del Padre, del Hijo y del Espíritu Santo. Día sexto. Se celebraron unas bodas en Caná de Galilea y la Madre de Jesús estaba allí. Jesús también fue invitado con sus discípulos. Y como faltaba vino, la Madre de Jesús le dijo: «¿No tienen vino?». Jesús le respondió: «Mujer, ¿qué tenemos que ver nosotros? Mi hora no ha llegado todavía». Pero su madre dijo a los sirvientes: «Hagan todo lo que él le diga». La vida del hombre es una fiesta en la que a veces se acaba el vino. Diversas circunstancias nos entristecen, nos perturban o llegan a hacernos perder las ganas de vivir. Es que, como dijo San Agustín de Hipona, el corazón del hombre está inquieto y no encuentra sosiego hasta que no descansa en Dios. Si nos detenemos de modo obsesivo en las contrariedades y perdemos de vista lo fugaz que es la vida, si le damos demasiada importancia a lo que solo son las cosas que pronto pasan, perdemos perspectiva y se agua la fiesta de nuestra vida. Pongamos en Dios nuestra mirada y pase lo que pase, no dejemos de agradecerle lo que somos y lo que tenemos. María, Virgen de la Alegría y de la Fiesta, desata los nudos que nos entristecen y no nos permiten disfrutar de la vida. Tú que con toda la delicadeza presentaste al Señor las necesidades de los novios de Caná y evitaste que se arruinara la fiesta, pídele a Jesús que cambie el agua de nuestros males en vino generoso para celebrar la vida en abundancia que Dios nos regaló. Te lo pedimos a ti que desata los nudos para que presentes a Dios nuestra oración. Oración para todos los días. Santa María, llena de la presencia de Dios, durante los días de tu vida aceptaste con toda humildad la voluntad del Padre y el maligno nunca fue capaz de enredarte con sus confusiones. Ya junto a tu Hijo, intercediste por vuestras dificultades y con toda la sencillez y paciencia nos diste ejemplo de cómo desenredar la madeja de nuestras vidas. Al quedarte para siempre como Madre nuestra, pones en orden y haces más claro los lazos que nos unen al Señor. Santa María, Madre de Dios y Madre nuestra, tú que con corazón materno desatas los nudos que entorpecen nuestra vida, te pedimos que nos recibas en tus manos y que nos libres de las ataduras y confusiones con que nos hostiga el que es nuestro enemigo. Por tu gracia, por tu intercesión, con tu ejemplo, líbranos de todo mal. Y desata los nudos que impiden nos unamos a Dios para que libres de toda confusión y error, tengamos en Él puestos nuestros corazones y podamos servirte siempre en nuestros hermanos. María, mujer feliz y llena de la gracia divina, desata los nudos que nos mantienen sometidos al pecado y alejados de la gracia. Concédenos comprender que solo en Dios está nuestra felicidad. Ayúdanos a aceptarnos tal como somos y haz que nos abramos a la gracia vivificante y transformante. Te lo pedimos a ti, la que desata los nudos, para que presente a Dios nuestra oración. Padre nuestro que estás en el cielo, santificado sea tu nombre. Venga a nosotros tu reino, hágase tu voluntad en la tierra como en el cielo. Danos hoy nuestro pan de cada día. Perdona nuestras ofensas como también nosotros perdonamos a los que nos ofenden. No nos dejes caer en tentación y líbranos del mal. Dios te salve María, llena eres de gracia, el Señor es contigo. Bendita tú entre las mujeres y bendito el fruto de tu vientre Jesús. Santa María, Madre de Dios, ruega por nosotros los pecadores, ahora y en la hora de nuestra muerte. Dios te salve María, llena eres de gracias, el Señor es contigo. Bendita tú entre todas las mujeres y bendito el fruto de tu vientre Jesús. Santa María, Madre de Dios, ruega por nosotros pecadores, ahora y en la hora de nuestra muerte. Dios te salve María, llena eres de gracia, el Señor es contigo. Bendita tú entre todas las mujeres y bendito el fruto de tu vientre Jesús. Santa María, Madre de Dios, ruega por nosotros los pecadores, ahora y en la hora de nuestra muerte. Gloria al Padre, gloria al Hijo, gloria al Espíritu Santo.
como era en un principio, ahora y siempre, por los siglos de los siglos. Oración de consagración a María. Señora y Madre mía, Virgen Santa, María, la que desata los nudos, a tus pies me encuentro para consagrarme a ti. Con filial afecto te ofrezco en este día cuanto soy y cuanto tengo, mis ojos para mirarte, mis oídos para escucharte, mi voz para cantar tus alabanzas, mi vida para servirte, mi corazón para amarte. Acepta, Madre mía, el ofrecimiento que te hago y colócame junto a tu corazón inmaculado. Ya que soy todo tuyo, Madre de Misericordia, la que desata los nudos que aprisionan nuestro pobre corazón, guárdame y protégeme como posesión tuya. No permitas que me deje seducir por el maligno, ni que mi corazón quede enredado en sus engaños. Enséñame a aceptar los límites de mi condición humana, sin olvidar que puedo superarme con la ayuda de la gracia y que agradezca siempre a Dios por mi existencia. Ilumíname para que no deseche al Creador por las criaturas, ni me aparte del camino que Él pensó para mí.

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1: Esta es la hora en La Voz de Antioquia. Son las 4 con 31 minutos. 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

0: por la señal de la Santa Cruz, de nuestros enemigos, líbranos, Señor Dios nuestro. En el nombre del Padre, y del Hijo, y del Espíritu Santo. Amén. Jesús, mi Señor y Redentor, yo me arrepiento de todos los pecados que he cometido hasta hoy, y me pesa de todo corazón, porque con ellos he ofendido a un Dios tan bueno. Propongo firmemente no volver a pecar, y confío que por tu infinita misericordia me has de conceder el perdón de mis culpas y me has de llevar a la vida eterna. Amén. Primer misterio:
1: la oración de Jesucristo en el huerto.
0: Padre nuestro que estás en el cielo, santificado sea tu nombre. Venga a nosotros tu reino. Hágase tu voluntad en la tierra como en el cielo.
2: Danos hoy nuestro pan de cada día. Perdona nuestras ofensas, como también nosotros perdonamos a los que nos ofenden. No nos dejes caer en la tentación y líbranos del mal. Amén.
0: Dios te salve María, llena eres de gracia, el Señor está contigo. Bendita tú eres entre todas las mujeres, y bendito es el fruto de tu vientre, Jesús.
2: Santa María, Madre de Dios, ruega por nosotros los pecadores, ahora y en la hora de nuestra muerte. Amén.
0: Dios te salve María, llena eres de gracia, el Señor está contigo. Bendita tú eres entre todas las mujeres, y bendito es el fruto de tu vientre, Jesús.
2: Santa María, Madre de Dios, ruega por nosotros los pecadores, ahora y en la hora de nuestra muerte. Amén.
0: Dios te salve María, llena eres de gracia, el Señor está contigo. Bendita tú eres entre todas las mujeres, y bendito es el fruto de tu vientre, Jesús.
2: Santa María, Madre de Dios, ruega por nosotros los pecadores, ahora y en la hora de nuestra muerte. Amén.
0: Dios te salve María, llena eres de gracia, el Señor está contigo. Bendita tú eres entre todas las mujeres, y bendito es el fruto de tu vientre, Jesús.
2: Santa María, Madre de Dios, ruega por nosotros los pecadores, ahora y en la hora de nuestra muerte. Amén.
0: Dios te salve María, llena eres de gracia, el Señor está contigo. Bendita tú eres entre todas las mujeres, y bendito es el fruto de tu vientre, Jesús.
2: Santa María, Madre de Dios, ruega por nosotros los pecadores, ahora y en la hora de nuestra muerte. Amén.
0: Dios te salve María, llena eres de gracia, el Señor está contigo. Bendita tú eres entre todas las mujeres, y bendito es el fruto de tu vientre, Jesús.
2: Santa María, Madre de Dios, ruega por nosotros los pecadores, ahora y en la hora de nuestra muerte. Amén.
0: Dios te salve María, llena eres de gracia, el Señor está contigo. Bendita tú eres entre todas las mujeres, y bendito es el fruto de tu vientre, Jesús.
2: Santa María, Madre de Dios, ruega por nosotros los pecadores, ahora y en la hora de nuestra muerte. Amén.
0: Dios te salve María, llena eres de gracia, el Señor está contigo. Bendita tú eres entre todas las mujeres, y bendito es el fruto de tu vientre, Jesús.
2: Santa María, Madre de Dios, ruega por nosotros los pecadores, ahora y en la hora de nuestra muerte. Amén.
0: Dios te salve María, llena eres de gracia, el Señor está contigo. Bendita tú eres entre todas las mujeres, y bendito es el fruto de tu vientre, Jesús.
2: Santa María, Madre de Dios, ruega por nosotros los pecadores, ahora y en la hora de nuestra muerte. Amén.
0: Dios te salve María, llena eres de gracia, el Señor está contigo. Bendita tú eres entre todas las mujeres, y bendito es el fruto de tu vientre, Jesús.
2: Santa María, Madre de Dios, ruega por nosotros los pecadores, ahora y en la hora de nuestra muerte. Amén.
0: Gloria al Padre, y al Hijo, y al Espíritu Santo.
2: Como era en

0: Segundo misterio:
1: la flagelación de Jesucristo.
2: Padre nuestro que estás en el cielo, santificado sea tu nombre. Venga a nosotros tu reino. Hágase tu voluntad en la tierra como en el cielo.
0: Danos hoy nuestro pan de cada día. Perdona nuestras ofensas, como también nosotros perdonamos a los que nos ofenden. No nos dejes caer en la tentación y líbranos del mal. Amén.
2: Dios te salve María, llena eres de gracia, el Señor está contigo. Bendita tú eres entre todas las mujeres y bendito es el fruto de tu vientre Jesús.
0: Santa María, Madre de Dios, ruega por nosotros los pecadores, ahora y en la hora de nuestra muerte. Amén.
2: Dios te salve María, llena eres de gracia, el Señor está contigo. Bendita tú eres entre todas las mujeres y bendito es el fruto de tu vientre Jesús.
0: Santa María, Madre de Dios, ruega por nosotros los pecadores, ahora y en la hora de nuestra muerte. Amén.
2: Dios te salve María, llena eres de gracia, el Señor está contigo. Bendita tú eres entre todas las mujeres, y bendito es el fruto de tu vientre, Jesús.
0: Santa María, Madre de Dios, ruega por nosotros los pecadores, ahora y en la hora de nuestra muerte. Amén.
2: Dios te salve María, llena eres de gracia, el Señor está contigo. Bendita tú eres entre todas las mujeres, y bendito es el fruto de tu vientre, Jesús.
0: Santa María, Madre de Dios, ruega por nosotros los pecadores, ahora y en la hora de nuestra muerte. Amén.
2: Dios te salve María, llena eres de gracia, el Señor está contigo. Bendita tú eres entre todas las mujeres, y bendito es el fruto de tu vientre Jesús.
0: Santa María, Madre de Dios, ruega por nosotros los pecadores, ahora y en la hora de nuestra muerte. Amén.
2: Dios te salve María, llena eres de gracia, el Señor está contigo. Bendita tú eres entre todas las mujeres, y bendito es el fruto de tu vientre Jesús.
0: Santa María, Madre de Dios, ruega por nosotros los pecadores, ahora y en la hora de nuestra muerte. Amén.
2: Dios te salve María, llena eres de gracia, el Señor está contigo. Bendita tú eres entre todas las mujeres, y bendito es el fruto de tu vientre Jesús.
0: Santa María, Madre de Dios, ruega por nosotros los pecadores, ahora y en la hora de nuestra muerte. Amén.
2: Dios te salve María, llena eres de gracia, el Señor está contigo. Bendita tú eres entre todas las mujeres, y bendito es el fruto de tu vientre Jesús.
0: Santa María, Madre de Dios, ruega por nosotros los pecadores, ahora y en la hora de nuestra muerte. Amén.
2: Dios te salve María, llena eres de gracia, el Señor está contigo. Bendita tú eres entre todas las mujeres, y bendito es el fruto de tu vientre Jesús.
0: Santa María, Madre de Dios, ruega por nosotros los pecadores, ahora y en la hora de nuestra muerte. Amén.
2: Dios te salve María, llena eres de gracia, el Señor está contigo. Bendita tú eres entre todas las mujeres, y bendito es el fruto de tu vientre Jesús.
0: Santa María, Madre de Dios, ruega por nosotros los pecadores, ahora y en la hora de nuestra muerte. Amén.
2: Gloria al Padre, y al Hijo, y al Espíritu Santo.
0: Como era en el principio, ahora y siempre, por los siglos de los siglos. Amén.

0: Tercer misterio:
1: la coronación de espinas.
0: Padre nuestro que estás en el cielo, santificado sea tu nombre. Venga a nosotros tu reino. Hágase tu voluntad en la tierra como en el cielo.
2: Danos hoy nuestro pan de cada día. Perdona nuestras ofensas, como también nosotros perdonamos a los que nos ofenden. No nos dejes caer en la tentación y líbranos del mal. Amén.
0: Dios te salve María, llena eres de gracia, el Señor está contigo. Bendita tú eres entre todas las mujeres, y bendito es el fruto de tu vientre, Jesús.
2: Santa María, Madre de Dios, ruega por nosotros los pecadores, ahora y en la hora de nuestra muerte. Amén.
0: Dios te salve María, llena eres de gracia, el Señor está contigo. Bendita tú eres entre todas las mujeres, y bendito es el fruto de tu vientre, Jesús.
2: Santa María, Madre de Dios, ruega por nosotros los pecadores, ahora y en la hora de nuestra muerte. Amén.
0: Dios te salve María, llena eres de gracia, el Señor está contigo. Bendita tú eres entre todas las mujeres, y bendito es el fruto de tu vientre, Jesús.
2: Santa María, Madre de Dios, ruega por nosotros los pecadores, ahora y en la hora de nuestra muerte. Amén.
0: Dios te salve María, llena eres de gracia, el Señor está contigo. Bendita tú eres entre todas las mujeres, y bendito es el fruto de tu vientre, Jesús.
2: Santa María, Madre de Dios, ruega por nosotros los pecadores, ahora y en la hora de nuestra muerte. Amén.
0: Dios te salve María, llena eres de gracia, el Señor está contigo. Bendita tú eres entre todas las mujeres, y bendito es el fruto de tu vientre, Jesús.
2: Santa María, Madre de Dios, ruega por nosotros los pecadores, ahora y en la hora de nuestra muerte. Amén.
0: Dios te salve María, llena eres de gracia, el Señor está contigo. Bendita tú eres entre todas las mujeres, y bendito es el fruto de tu vientre, Jesús.
2: Santa María, Madre de Dios, ruega por nosotros los pecadores, ahora y en la hora de nuestra muerte. Amén.
0: Dios te salve María, llena eres de gracia, el Señor está contigo. Bendita tú eres entre todas las mujeres, y bendito es el fruto de tu vientre, Jesús.
2: Santa María, Madre de Dios, ruega por nosotros los pecadores, ahora y en la hora de nuestra muerte. Amén.
0: Dios te salve María, llena eres de gracia, el Señor está contigo. Bendita tú eres entre todas las mujeres, y bendito es el fruto de tu vientre, Jesús.
2: Santa María, Madre de Dios, ruega por nosotros los pecadores, ahora y en la hora de nuestra muerte. Amén.
0: Dios te salve María, llena eres de gracia, el Señor está contigo. Bendita tú eres entre todas las mujeres, y bendito es el fruto de tu vientre, Jesús.
2: Santa María, Madre de Dios, ruega por nosotros los pecadores, ahora y en la hora de nuestra muerte. Amén.
0: Dios te salve María, llena eres de gracia, el Señor está contigo. Bendita tú eres entre todas las mujeres, y bendito es el fruto de tu vientre, Jesús.
2: Santa María, Madre de Dios, ruega por nosotros los pecadores, ahora y en la hora de nuestra muerte. Amén.
0: Gloria al Padre, y al Hijo, y al Espíritu Santo.
2: Como era en el principio, ahora y siempre, por los siglos de los siglos. Amén.

0: espera.
1: Cuarto misterio.
2: Jesús con la cruz a cuestas.
3: Padre nuestro que estás en el cielo, santificado sea tu nombre. Venga a nosotros tu reino. Hágase tu voluntad en la tierra como en el cielo.
1: Danos hoy nuestro pan de cada día. Perdona nuestras ofensas, como también nosotros perdonamos a los que nos ofenden. No nos dejes caer en la tentación y líbranos del mal. Amén.
3: Dios te salve María, llena eres de gracia, el Señor está contigo. Bendita tú eres entre todas las mujeres, y bendito es el fruto de tu vientre Jesús.
1: Santa María, Madre de Dios, ruega por nosotros los pecadores, ahora y en la hora de nuestra muerte. Amén.
3: Dios te salve María, llena eres de gracia, el Señor está contigo. Bendita tú eres entre todas las mujeres, y bendito es el fruto de tu vientre Jesús.
1: Santa María, Madre de Dios, ruega por nosotros los pecadores, ahora y en la hora de nuestra muerte. Amén.
3: Dios te salve María, llena eres de gracia, el Señor está contigo. Bendita tú eres entre todas las mujeres, y bendito es el fruto de tu vientre Jesús.
1: Santa María, Madre de Dios, ruega por nosotros los pecadores, ahora y en la hora de nuestra muerte. Amén.
3: Dios te salve María, llena eres de gracia, el Señor está contigo. Bendita tú eres entre todas las mujeres, y bendito es el fruto de tu vientre Jesús.
1: Santa María, Madre de Dios, ruega por nosotros los pecadores, ahora y en la hora de nuestra muerte. Amén.
3: Dios te salve María, llena eres de gracia, el Señor está contigo. Bendita tú eres entre todas las mujeres, y bendito es el fruto de tu vientre Jesús.
1: Santa María, Madre de Dios, ruega por nosotros los pecadores, ahora y en la hora de nuestra muerte. Amén.
3: Dios te salve María, llena eres de gracia, el Señor está contigo. Bendita tú eres entre todas las mujeres, y bendito es el fruto de tu vientre Jesús.
1: Santa María, Madre de Dios, ruega por nosotros los pecadores, ahora y en la hora de nuestra muerte. Amén.
3: Dios te salve María, llena eres de gracia, el Señor está contigo. Bendita tú eres entre todas las mujeres, y bendito es el fruto de tu vientre Jesús.
1: Santa María, Madre de Dios, ruega por nosotros los pecadores, ahora y en la hora de nuestra muerte. Amén.
3: Dios te salve María, llena eres de gracia, el Señor está contigo. Bendita tú eres entre todas las mujeres, y bendito es el fruto de tu vientre Jesús.
1: Santa María, Madre de Dios, ruega por nosotros los Madre de Dios, ruega por nosotros los pecadores, ahora y en la hora de nuestra muerte. Amén.
3: Dios te salve.

0: Madre de Dios, ruega por nosotros los pecadores, ahora y en la hora de nuestra muerte. Amén.
1: Gloria al Padre, y al Hijo, y al Espíritu Santo,
0: como era en el principio, ahora y siempre, por los siglos de los siglos. Amén.

0: Quinto misterio:
1: la crucifixión y muerte de Jesucristo.
0: Padre nuestro que estás en el cielo, santificado sea tu nombre. Venga a nosotros tu reino. Hágase tu voluntad en la tierra como en el cielo.
2: Danos hoy nuestro pan de cada día. Perdona nuestras ofensas, como también nosotros perdonamos a los que nos ofenden. No nos dejes caer en la tentación y líbranos del mal. Amén.
0: Dios te salve María, llena eres de gracia, el Señor está contigo. Bendita tú eres entre todas las mujeres, y bendito es el fruto de tu vientre, Jesús.
2: Santa María, Madre de Dios, ruega por nosotros los pecadores, ahora y en la hora de nuestra muerte. Amén.
0: Dios te salve María, llena eres de gracia, el Señor está contigo. Bendita tú eres entre todas las mujeres, y bendito es el fruto de tu vientre, Jesús.
2: Santa María, Madre de Dios, ruega por nosotros los pecadores, ahora y en la hora de nuestra muerte. Amén.
0: Dios te salve María, llena eres de gracia, el Señor está contigo. Bendita tú eres entre todas las mujeres, y bendito es el fruto de tu vientre, Jesús.
2: Santa María, Madre de Dios, ruega por nosotros los pecadores, ahora y en la hora de nuestra muerte. Amén.
0: Dios te salve María, llena eres de gracia, el Señor está contigo. Bendita tú eres entre todas las mujeres, y bendito es el fruto de tu vientre, Jesús.
2: Santa María, Madre de Dios, ruega por nosotros los pecadores, ahora y en la hora de nuestra muerte. Amén.
0: Dios te salve María, llena eres de gracia, el Señor está contigo. Bendita tú eres entre todas las mujeres, y bendito es el fruto de tu vientre, Jesús.
2: Santa María, Madre de Dios, ruega por nosotros los pecadores, ahora y en la hora de nuestra muerte. Amén.
0: Dios te salve María, llena eres de gracia, el Señor está contigo. Bendita tú eres entre todas las mujeres, y bendito es el fruto de tu vientre, Jesús.
2: Santa María, Madre de Dios, ruega por nosotros los pecadores, ahora y en la hora de nuestra muerte. Amén.
0: Dios te salve María, llena eres de gracia, el Señor está contigo. Bendita tú eres entre todas las mujeres, y bendito es el fruto de tu vientre, Jesús.
2: Santa María, Madre de Dios, ruega por nosotros los pecadores, ahora y en la hora de nuestra muerte. Amén.
0: Dios te salve María, llena eres de gracia, el Señor está contigo. Bendita tú eres entre todas las mujeres, y bendito es el fruto de tu vientre, Jesús.
2: Santa María, Madre de Dios, ruega por nosotros los pecadores, ahora y en la hora de nuestra muerte. Amén.
0: Dios te salve María, llena eres de gracia, el Señor está contigo. Bendita tú eres entre todas las mujeres, y bendito es el fruto de tu vientre, Jesús.
2: Santa María, Madre de Dios, ruega por nosotros los pecadores, ahora y en la hora de nuestra muerte. Amén.
0: Dios te salve María, llena eres de gracia, el Señor está contigo. Bendita tú eres entre todas las mujeres, y bendito es el fruto de tu vientre, Jesús.
2: Santa María, Madre de Dios, ruega por nosotros los pecadores, ahora y en la hora de nuestra muerte. Amén.
0: Gloria al Padre, y al Hijo, y al Espíritu Santo.
2: Como era en el principio, ahora y siempre, por los siglos de los siglos. Amén.
3: Salve.
0: Dios te salve, Reina y Madre de Misericordia, vida, dulzura y esperanza nuestra. Dios te salve, a ti clamamos los desterrados hijos de Eva. A ti suspiramos gimiendo y llorando en este valle de lágrimas. Ea pues, Señora abogada nuestra, vuelve a nosotros esos tus ojos misericordiosos, y después de este destierro, muéstranos a Jesús, fruto bendito de tu

vientre, oh clemente, oh piadosa, oh dulce Virgen María, ruega por nosotros, Santa Madre de Dios, para que seamos dignos de alcanzar las promesas y gracias de nuestro Señor Jesucristo. Amén. En el nombre del Padre, y del Hijo, y del Espíritu Santo. Amén. Letanías a la Santísima Virgen María. Señor, ten piedad.

0: piedad.
1: Cristo, óyenos.
0: Cristo, óyenos.
1: Cristo, escúchanos.
0: Cristo, escúchanos.
1: Dios Padre Celestial,
0: ten piedad de nosotros.
1: Dios Hijo Redentor del mundo,
0: ten piedad de nosotros.
1: Dios Espíritu Santo,
0: ten piedad de nosotros.
1: Santísima Trinidad, que eres un solo Dios,
0: ten piedad de nosotros.
1: Santa María,
0: ruega por nosotros.
1: Santa Madre de Dios,
0: ruega por nosotros.
1: Santa Virgen de las Vírgenes,
0: ruega por nosotros.
1: Madre de Cristo,
0: ruega por nosotros.
1: Madre de la Divina Gracia,
0: ruega por nosotros.
1: Madre Inmaculada,
0: ruega por nosotros.
1: Madre del Creador,
0: ruega por nosotros.
1: Madre del Salvador,
0: ruega por nosotros.
1: Madre Amable,
0: ruega por nosotros.
1: Madre Admirable,
0: ruega por nosotros.
1: Madre del Buen Consejo,
0: ruega por nosotros.
1: Madre de la Iglesia,
0: ruega por nosotros.
1: Virgen Prudentísima,
0: ruega por nosotros.
1: Virgen Fiel,
0: ruega por nosotros.
1: Virgen Poderosa,
0: ruega por nosotros.
1: Espejo de Santidad,
0: ruega por nosotros.
1: Vaso Espiritual,
0: ruega por nosotros.
1: Vaso Digno de Honor,
0: ruega por nosotros.
1: Vaso Insigne de Devoción,
0: ruega por nosotros.
1: Causa de Nuestra Alegría,
0: ruega por nosotros.
1: Rosa Mística,
0: ruega por nosotros.
1: Torre de David,
0: ruega por nosotros.
1: Torre de Marfil,
0: ruega por nosotros.
1: Casa de Oro,
0: ruega por nosotros.
1: Arca de la Alianza,
0: ruega por nosotros.
1: Puerta del Cielo,
0: ruega por nosotros.
1: Estrella de la Mañana,
0: ruega por nosotros.
1: Salud de los Enfermos,
0: ruega por nosotros.
1: Refugio de los Pecadores,
0: ruega por nosotros.
1: Consuelo de los Afligidos,
0: ruega por nosotros.
1: Auxilio de los Cristianos,
0: ruega por nosotros.
1: Reina de los Ángeles,
0: ruega por nosotros.
1: Reina de los Patriarcas,
0: ruega por nosotros.
1: Reina de los Profetas,
0: ruega por nosotros.
1: Reina de los Apóstoles,
0: ruega por nosotros.
1: Reina de los Mártires,
0: ruega por nosotros.
1: Reina de los Confesores,
0: ruega por nosotros.
1: Reina de las Vírgenes,
0: ruega por nosotros.
1: Reina de todos los Santos,
0: ruega por nosotros.
1: Reina concebida sin pecado original,
0: ruega por nosotros.
1: Reina subida al Cielo,
0: ruega por nosotros.
1: Reina del Santísimo Rosario,
0: ruega por nosotros.
1: Reina de la Familia,
0: ruega por nosotros.
1: Reina de la Paz,
0: ruega por nosotros.
1: Cordero de Dios, que quitas el pecado del mundo,
0: perdónanos, Señor.
1: Cordero de Dios, que quitas el pecado del mundo,
0: escúchanos, Señor.
1: Cordero de Dios, que quitas el pecado del mundo,
0: ten misericordia de nosotros.
1: Ruega por nosotros, Santa Madre de Dios,
0: para que seamos dignos de alcanzar las promesas y gracias de nuestro Señor Jesucristo. Amén.
1: En el nombre del Padre, y del Hijo, y del Espíritu Santo. Amén.
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0: Esta es la hora en La Voz de Antioquia. Son las 4:59. 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
3: Ay, ay, ay.

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6: 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Si fumas o utilizas vapeador, nada de lo anterior te va a servir absolutamente para nada. 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
6: La prolactina es una hormona producida por la glándula pituitaria o hipófisis, una glándula pequeña situada en la base del cerebro que controla las acciones de ciertas células y órganos de las mujeres y puede afectar el funcionamiento de los ovarios a causa de este problema, generando dificultades menstruales o infertilidad. 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
0: 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Aunque muchos se mueren de vergüenza al tirarse un pedo, lo cierto es que es algo totalmente normal, humano y saludable. Sí, expulsar gases indica que tu sistema digestivo está funcionando bien. ¿De dónde salen esos gases? En realidad hay dos grandes fuentes principales. El aire que tragas sin darte cuenta cuando comes rápido, hablas mucho mientras masticas, tomas gaseosa o usas pitillo o pajilla, tragas aire, parte sube como eructo, pero lo que no sale termina viajando por el intestino hasta que busca su salida. Las bacterias en tu intestino. Tu colon está lleno de miles de millones de bacterias que fermentan restos de comida, sobre todo fibras y carbohidratos que tu cuerpo no puede digerir. 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Esa fermentación libera gases como dióxido de carbono, hidrógeno y metano. De hecho, se estima que un adulto saludable produce entre 0.5 y 2 litros de gas al día. ¿Y el olor? No todos los gases huelen mal. El mal olor proviene de pequeñas cantidades de compuestos sulfatosos. Estos tienen azufre, que algunas bacterias producen al descomponer proteínas. Por eso, comidas como el huevo, brócoli, cebolla o repollo pueden hacerte soltar bombas inolvidables. ¿Cuántas veces es normal? Un adulto promedio se tira entre 14 y 20 flatulencias al día, aunque muchas veces ni lo notas, porque son silenciosas. Así que si pensabas que solo tú eras gaseoso, no te preocupes, es parte del ser humano, e incluso de los animales. ¿Cuándo preocuparse? Solo si vienen acompañados de dolor, hinchazón excesiva o cambios raros en las heces. En la mayoría de los casos, los gases no son el resultado de un sistema digestivo y una microbiótica haciendo bien el trabajo. 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
0: Hoy te quiero contar cuáles son los peores venenos que están dañando tus riñones sin que lo sepas. Enemigos silenciosos que afectan tus riñones todos los días sin que aún te des cuenta. Lo más grave es que probablemente llevas años conviviendo con ellos y aún no lo sabes. Pero hoy te lo cuenta Fitosalud. Primer enemigo, la deshidratación. Muchas personas pasan el día entero sin beber suficiente agua. Cuando no hay agua suficiente, los riñones deben concentrar más la orina y trabajar el doble para eliminar toxinas. Al principio no se nota, pero con el tiempo este esfuerzo constante empieza a dañarlo lentamente. Segundo enemigo, las bebidas azucaradas o gaseosas. No parecen peligrosas, pero contienen sustancias que obligan a los riñones a filtrar químicos y exceso de fósforo. Consumirlas con frecuencia aumenta la carga renal y altera el equilibrio interno del cuerpo, aunque no sientas ningún síntoma inmediato. Tercer enemigo, el exceso de proteínas animales, como comer carne todos los días en grandes cantidades. Esto produce más residuos metabólicos que obliga a los riñones a trabajar más para limpiar la sangre. No es que la proteína sea mala, el problema es el exceso constante. Tus riñones pagan ese esfuerzo silenciosamente. Y finalmente, el más peligroso de todos, es la falta de sueño. Dormir poco o mal altera las hormonas que regulan la presión arterial y el flujo sanguíneo hacia los riñones. Es tan común que nadie lo ve como un problema, pero con los años, este hábito desgasta la función renal sin avisar. Por eso, es el más traicionero y al que más expuestos estamos. 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
1: Hola, muy buenos días, saludo cordial nuevamente con ustedes acá en los micrófonos de La Voz de Antioquia en los 1200 de la AM, Radio Reloj en los 1080 de la AM y La Voz de la Nostalgia en los 1530 de la AM. Les acompañamos José Alexander Gil Alzate en la asistencia técnica y al frente de micrófonos, su amigo de siempre, Juan Felipe Tobón, con una invitación muy especial para que marque nuestra línea telefónica, el 475-7979, 475-7979 y el 305-435-0914. Cualquier inquietud, cualquier dificultad, cualquier problema de salud que tenga, bienvenida a esta hora, somos Fitosalud, su tienda naturista de confianza. Señor, hoy entrego este día en tus manos, con firmeza. Gracias por la vida, por el amor infinito y por renovar mis fuerzas cada mañana. Gracias por mi familia, por mi hogar y por cada persona que me inspira. Enséñame a vivir con gratitud, bondad y humildad. Ayúdame a confiar en tus planes, a decidir con sabiduría y a mantener mi corazón en paz. Te pido por quien amo, cuídalo, protégelo, llénalo de esperanza, que tu luz nos guíe y nos acompañe hoy, mañana y siempre. Cualquier dificultad, cualquier inconveniente de salud que tenga, bienvenida a esta hora. 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Muy buenos días. Buenos días. Bueno, ahí está habilitada la línea telefónica, 475-7979, 475-7979. Han estado complicadas las comunicaciones a este inicio de mañana por el fuerte aguacero que cayó sobre la capital de la montaña anoche. Está complicadito el acceso a las líneas digitales porque tenemos líneas digitales en todo el departamento de Antioquia gracias a que anularon las líneas análogas que eran de gran utilidad, de gran ayuda en estos momentos de aguaceros. Pero si no hay internet, queda todo el mundo incomunicado. 5 de la mañana, 44 minutos, las 5:44 minutos. Ahí está habilitada la línea 475-7979. 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Hágame caso, porque hay gente que dice, vea, yo ya estoy que termino el tratamiento y no veo el resultado. ¿Y cómo lo estaba aplicando? Ah, de los dedos de los pies para arriba. No, es que así no es. Así no es, por eso no te funciona. Pone cuidado a las recomendaciones que se dan acá en el programa. 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Muy buenos días.
2: Buenos días, doctor. ¿Cómo está?
1: Muy bien. ¿Quién habla?
2: María.
1: ¿De dónde, María?
2: Yo acá de Río Negro.
1: Contame.
2: Ay, doctor, es para decirte que me estoy tomando todos los remedios que me mandaste y no he podido, pues, como despegar esas piernas para caminar uno bien. ¿Yo qué puedo hacer, doctor?
1: ¿Y qué está tomando?
2: Estoy tomando, pues, el chitaque, el chibú cuando tengo un dolor, todos esos medicamentos que me mandan.
1: ¿Todo eso es qué? Dígame qué. Es que, mire, acabo de decir en este momento que la gente no pone atención, usa las cosas como quiere y no como es. Entonces, dígame qué está tomando y cómo lo está tomando para ver cuál es el error.
2: El Fortavit, el chitaque, ¿cómo es que se llama esto?
1: Pues usted tiene calambres.
2: No, ya los calambres se me quitaron porque yo también me tomé...
1: Ah, pero no me está diciendo que no le sirvió nada.
2: No, es para caminar. Ya es como... No
1: bueno, puedo. Explíqueme qué tiene, yo le digo cuál es la fórmula y usted me dice qué está tomando. Listo.
2: Bueno, entonces... es que no puedo caminar cuando me levanto. Son los pies entumidos y no puedo caminar.
1: Pero no me dice que ya se le quitó el entumimiento.
2: No, se me quitó los calambres.
1: Uh-huh.
2: Y entonces, ya pues, como le digo a usted, no puedo caminar. Estoy todos esos remedios pues que me tomo y todo, que es el portaví, el chitaque, el chibú.
1: Bueno, ¿y usted presenta calor o frío en la planta de los pies?
2: No, calor o frío en la planta de los pies o no. Mucha, ¿cómo es que llama? Mucha sudadera, los pies.
1: Mucha orinadera.
2: ¿Y qué más es? Sí, no puedo caminar, como que no camina, pero se levanta, pero...

0: 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Y el ultragen, una cucharada dos veces al día durante tres meses. Si los pies le sudan o le botan una agüita, debe aplicar un producto que se llama Novavit dos veces al día, antes de que le abra en herida. ¿Eso es lo que está tomando o qué le falta de lo que le acabo de decir?
1: No, la cuestión de ese con piña, pues la...
0: La jalea de piña, de sida, el más 2000, el retrovitón.
1: Más 2000, yo el de tomitón también me lo estoy tomando.
0: El chitaque. Sí.
1: El chitaque también.
0: El ultragen.
1: El ultragen, no.
0: La jalea de níspero.
1: La jalea de níspero tampoco.
0: Bueno, entonces le falta eso, para que limpie los riñoncitos y se le quite el problema del todo. No puede comer banano, hay que evitar el chocolate con leche, la espinaca, la pimienta. ¿Listo?
1: Bueno, listo, doctor. Yo le pague, pues.
0: ¿Pero si copio lo que necesita o no?
1: Sí, la jalea de piña con...
0: La jalea de piña de sidra, el más 2000, el ultragen, la jalea de níspero. Porque si usted toma para los calambres, obviamente los calambres le quitaron. Pero si no ha limpiado los riñones, obviamente el problema no se le va a quitar y va a seguir con esa sudoración en los pies y con ese problema que tiene.
1: La orinadera también.
0: Eso. Bueno, entonces, ¿por qué no está haciendo el tratamiento que es?
1: No, la otra vez que yo le consulté a usted, pues me...
0: ¿Por los calambres? Ya los calambres te quitaron, ahora limpia los riñones para que te quite ese olor en las caderas, esa orinadera, ¿sí?
1: Sí.
0: Bueno, haga lo que le falta.
1: Bueno, doctor.
0: Bueno, mi amor. Chao.
1: Que Dios lo bendiga.
0: Bueno, que le vaya muy bien. Bueno. Es como si usted va a hacer frijoles y usted pica todo el revuelto, pero no tiene frijoles. Entonces, ¿cuándo va a comer frijoles? Cuando compre los frijoles. ¿Cuándo va a limpiar los riñones? Cuando compre lo que necesita para los riñones. Así de sencillo. Hay que ponerle lógica a todo. O sea, la vida es de lógica. ¡Hombre! ¡San Pedro! Es que vos sos un faltón porque yo te tenía en el carro, te tenía un muñequito de San Pedro ahí, que para que me protegieras de accidentes. ¿Y cómo es posible que me pegué una matada en ese carro? Por Dios, hombre, San Pedro, no me cuidaste nada, vos sí sos un faltón. Y le dice, San Pedro, el tipo dice... ¿Y a cuántos kilómetros ibas por hora? No, yo iba a 150. Ah, no, papá, es que yo a los 80 me bajo. ¿Ah? Entonces, hagan las cosas correctamente. Hola, buenos días.
2: Don Felipe, muy buenos días. La verdad, todavía como amaneció. Don Felipe, mi tío te mandó este mensaje. Y ayer pedí los productos. Y los productos fueron... La Nur, Super K, jalea naranjaria, jalea de limón con jengibre, jalea de zanahoria, jalea de remolacha, jalea de uva, el retrovitón, jalea de... el retrovitón. Pues no sé si había que amasarle algún producto para el insomnio. Yo te mando el audio de él. Muchísimas gracias. Que se me viene, hasta luego.
0: 8 días después y nada que llegue el audio.
3: Bueno, hola, señor Felipe. Es un gusto saludarlo. Espero que se encuentre muy bien. Señor Felipe, hace 2 meses terminé un tratamiento contra el cáncer de amígdalas, donde me aplicaron 33 radioterapias y 3 quimios. Y debido a esto, pues, he sentido mucha debilidad. Las radioterapias le bajan a un enormemente las defensas. Y he sentido mucha debilidad en los pies. Lo mismo que...

0: estoy padeciendo de insomnio también como consecuencia de las quimios. Le agradecería mucho que por favor usted me recete algo para esto que estoy padeciendo, la debilidad en los pies, el insomnio y para subir las defensas. Muchas gracias, señor Felipe, Dios lo bendiga. Un feliz día.
1: Qué triste que después de una cirugía antes la persona queda peor. 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Llegamos al final del programa, muchísimas gracias amigos oyentes. No pudimos hacer el programa más rápido por lo que les digo, hemos tenido inconvenientes con el internet, casi no sacamos la comunicación al aire, pero bueno. Ahorita de 9 a 10 de la mañana estoy con ustedes en directo, acá en los micrófonos de Radio Reloj 1080 en el dial de la M. De 10 a 11 de la mañana en los micrófonos de La Voz de Antioquia 1200 AM. Y de 12 del día a 1 de la tarde en los micrófonos de La Voz de la Nostalgia 1530 en el dial de la M. Por la atención prestada, gracias mil. Sigan en sintonía con nosotros. Un resto de día muy feliz y que Dios nos bendiga. Chao, chao.
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4: Le damos gracias a Dios por un nuevo programa y vamos a iniciarlo entrevistando a uno de los tantos felices ganadores de premios millonarios con el reactivador millonario de la buena suerte. Hijo de Dios, ¿de qué parte nos visita?
5: Yo soy de Don Matías, maestro.
4: Vino de Don Matías a reclamar su reactivador millonario de la suerte y usted con mucha fe y en secreto hizo los rituales del número millonario. ¿Y cómo le fue?
5: Maestro, yo diría que más que el secreto, eso es la bendición numerológica del chance, maestro, porque para mí fue toda una bendición y fue un milagro. Créame que sí, lo jugué por Medellín. El mismo día precisamente que iba, con muchísima fe, con muchas cosas y con muchas ansias, lo jugué y él me lo reveló de manera muy especial. Yo hacía mucho tiempo había ganado con Medellín y venía insistiéndole, pero no había tenido fortuna hasta este momento que ustedes me dan esta posibilidad. Dios les bendiga, la verdad, les agradezco enormemente, y no solamente yo, sino mi grupo familiar.
4: Qué bonito su mensaje y el de su familia, dar gracias por la linda oportunidad y la bendición de estos premios. ¿Hace cuánto que usted venía bloqueado y no se ganaba un chance?
5: Maestro, suerte bonita, hacía por lo menos 7 años que no tenía, la verdad.
4: Y lo que más nos gusta en el programa es hablar de testimonios, de millones, de premios. ¿Cuánto realmente fue lo que ganaste?
5: Maestro, cobré 300 millones gracias a Dios y al numerológico del chance. Doy un testimonio con todo mi corazón y con todo mi espíritu para que la gente abran esa puerta, esa posibilidad de salir adelante.
4: Muchos oyentes que escuchan su testimonio de este reactivador millonario del chance también quieren ganar, quieren salir adelante, quieren progresar, pero muchos de ellos son incrédulos, son negativos, son dudosos, desconfiados. Usted, desde su corazón, ¿qué sabio consejo le podría dar hoy a los oyentes?
5: El mejor consejo, que tengan la oportunidad de hablar con ustedes y de comprar el numerológico. Yo lo hice con mis dudas en un principio, pero lograron esclarecer todas mis dudas.
4: Para finalizar su testimonio, recuérdale a los oyentes con qué lotería ganó.
5: Gané con la Lotería de Medellín.
4: ¿Cuánto cobró en dinero?
5: Maestro, cobré 300 millones. En este momento estoy muy feliz y muy agradecido. Dios le pague.
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4: Les damos la bienvenida a las personas que por primera vez escuchan el programa y los invitamos para que no cambie la emisora y se quede en sintonía si usted es de aquellas tantas personas que necesita dinero, que necesita millones, que sus sueños y sus ambiciones en su vida son grandes. Es a usted a quien le invitamos para que en este momento escuche un programa nuevo, un programa diferente, y usted aprenda secretos y grandes misterios poderosos, cómo atrapar, cómo atraer los millones, cómo atraer el dinero, la riqueza y la fortuna, cómo cambiar esa mala suerte por una buena suerte, cómo cambiar esos momentos difíciles de su vida por momentos de tranquilidad, de paz, de armonía y de abundancia. Si usted que me escucha a esta hora es una de las tantas personas que durante durante toda su vida ha sufrido, ha pasado necesidades, nunca ha podido triunfar en la vida, solamente vive trabajando por un sueldo mínimo, por un sueldo básico, por un sueldo de hambre o de miseria, y que realmente usted día a día se pregunta por qué no progresa, por qué no triunfa, por qué usted es una persona que ha invertido en negocios, que ha comprado la lotería, que ha comprado el chance, que ha apostado con fe, que ha tenido oportunidades para salir adelante en la vida, pero sus negocios se fracasan, el dinero se le pierde, se le embolata, o muchas personas, peor aún, siendo familiares suyos, han abusado de su confianza, han abusado de su buena fe y ha perdido usted lo mucho o poco que tenía en la vida, como sus casas, apartamentos, fincas, carros, dineros ahorrados. 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
4: Continuamos recibiendo los testimonios de las personas que están ganando con el reactivador millonario de la buena suerte. Tenemos aquí presente a una feliz ganadora que nos visitó el día sábado. Llevó con fe el reactivador millonario de la suerte y hoy nos comparte su testimonio. Hija de Dios, ¿de qué parte nos visita usted?
7: De San José.
4: ¿Qué día vino a recibir su reactivador millonario del chance?
7: El sábado. Y estoy muy agradecida con ustedes porque me gané un chance para la lotería de Boyacá de 50 millones.
4: ¿Usted en su vida había tenido alguna suerte?
7: No, maestro.
4: ¿Primera vez que gana?
7: Sí, maestro.
4: Y muchos oyentes nunca han ganado nada en la vida, ni un chance, ni una aproximación, ni una rifa, nada. ¿Usted qué le puede aconsejar a ellos sobre este efectivo y poderoso reactivador millonario del chance y de la buena suerte?
7: Sí, maestro, que vengan, que no se arrepienta de haber venido, que ustedes verdaderamente sí sirven. Sí, maestro, que vengan por ella, que la obtengan, que se escriban.
4: Para finalizar su testimonio, repítele a los oyentes qué día, con qué lotería y cuántos millones se ganó con la revelación numerológica del reactivador millonario del chance.
7: El sábado. Y estoy muy agradecida con ustedes porque me gané un chance para la lotería de Boyacá de 50 millones.
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8: La fe y la inteligencia trabajan juntas, aunque la fe sea una locura para este mundo. Ella es inteligente porque nos hace saber que tenemos derecho a la felicidad. La fe hace que rehusemos una vida de derrotas y conquistemos una vida de victorias. Si todo no está de acuerdo con sus ideales, es hora de usted reflexionar con su inteligencia y usar su fe para traer la existencia, los deseos de su corazón.
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4: Todos los días recibimos sorprendentes y nuevos testimonios de aquellas personas de fe que están ganando con el reactivador millonario de la buena suerte. Vamos a darle la bienvenida a otro ganador, hijo de Dios. ¿Cuál es su nombre y de qué parte nos visita?
9: Omar de Jesús Tamayo Trujillo. Soy del municipio de Bello.
4: Cuéntele a todos los oyentes su testimonio, cómo le fue con este reactivador numerológico, con qué lotería y cuántos millones se ganó.
9: Lo visité hace 15 días, compré el numerológico del chance, gané por Medellín, 300 millones. Yo he sido muy de buenas, he jugado mucho en las ruletas, en chance, en todo, pero hacía 4 años estaba pegado de ganar chances.
4: ¿Qué familiar lo motiva a usted para que busque la suerte, para que usted venga y lleve ese reactivador numerológico del chance?
9: Me encontré con una hermana mía y me mandó a que fuera a comprar el numerológico del chance. Con él, gracias a Dios, me lo he ganado. Por Medellín, 300 millones.
4: Algunos oyentes están bloqueados y sin suerte. Usted lo recomendó su hermana que nos visitara porque a ella le fue muy bien. ¿Usted qué le podría decir a todos los oyentes que también quieren ganar premios, loterías y chances millonarios?
9: Que vengan con fe y positivismo donde los profesores y consigan el numerológico del chance para que tengan éxito.
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4: ¿Cómo está, amiguita?
10: Lo más de bien, maestro.
4: ¿Cómo me le ha ido?
10: Súper bien.
4: Súper bien. Bueno, ¿llamas a esta hora a compartir un testimonio de alegría, un testimonio positivo?
10: Claro que sí, maestro.
4: Cuéntanos tu testimonio, amiguita.
10: Testimonio es el siguiente. Imagínese que yo me encontraba muy triste, muy preocupada porque tenía una deuda muy... Los maestros me dieron un número la semana pasada. Yo lo hice el sábado por la lotería de Boyacá y me gané el chance. Me gané 4 millones de pesos, maestro, y estoy feliz. Pude abonar a mi deuda. Estoy súper feliz, muy agradecida ante todo con ustedes. Le agradezco a ustedes, a Dios, porque Dios es grande y les puso ese poder tan lindo que ustedes tienen para ayudar a la gente. Así es que yo le quiero decir a todos los que nos están escuchando que los visiten para que veamos los resultados.
4: Qué lindo, ¿ya? Qué bonitas sus palabras. Importante lo que usted acaba de decir.
11: Hay muchas personas que realmente pasan por ciclos y pasan por momentos difíciles económicos y difíciles en el hogar, difíciles en su vida, y en algún momento abandonan todo. No, ya no quiero saber más nada de nadie, ni de los maestros, ni de mi vida, ni de fulano, ni de perano, estoy solo contra el mundo. Pero usted lo acaba de decir, qué lindas sus palabras, decir paciencia, voluntad, fe, ganas de las cosas, y así es como se van dando las cosas. ¿Usted qué le recomienda a todos los hermanos? Porque estos testimonios se transmiten a nivel nacional e internacional. Entonces usted, mi amiguita, ¿qué le recomienda de corazón?
10: Les recomiendo que los visiten, que tengan paciencia, que miren que todo empieza y hay que darle tiempo al tiempo. Por favor, yo les digo que no desmayen, que vayan.
11: Bueno, amiguita, por último, ¿cuánto te ganaste?
10: Maestro, me gané 4 millones de pesos.
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4: Y vamos a darle la bienvenida a otro feliz ganador que hoy comparte su milagroso testimonio. Su nombre, mi querido hermano.
12: Jesús.
4: ¿En dónde vive actualmente, amigo Jesús?
12: En Bello.
4: ¿Vino usted directamente a nuestra oficina a reclamar su reactivador millonario de la suerte porque te encontrabas en problemas y muchas deudas? Cuéntele usted mismo a los oyentes su milagroso testimonio.
12: Yo tenía muchas deudas, una hija, estaba tirado, deuda a los prestamistas, no tenía sustento para sobrevivir, no encontraba la salida a mis problemas económicos. Yo vendo fruta y los visité al secreto del chance y me lo gané, gracias a Dios. Me gané 22.600.000 con la lotería de Medellín.
4: Muchos apuestan siempre a perder, sin suerte, bloqueados, con deudas, con dificultades. Usted que ya es ganador de un premio millonario, ¿qué le puede recomendar a todos los oyentes de Medellín, Antioquia y Colombia, donde van a escuchar su milagroso testimonio de este secreto reactivador millonario de la suerte y del dinero?
12: que vengan acá, al secreto numerológico, que es muy bueno.
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4: Continuamos recibiendo los milagrosos testimonios de las personas que nos visitan. Vamos a darle la bienvenida a esta hija de Dios. ¿Cómo te llamas?
13: Sandra Patricia Quintero.
4: Sandra Patricia, ¿en qué pueblo usted escuchó la emisora y los testimonios del reactivador millonario de la buena suerte?
13: Aquí en Frontino.
4: Nos visita usted desde lejos a nuestra oficina del centro de Medellín. ¿Y cómo se encuentra usted hoy? Y también cuéntele a los oyentes su hermoso testimonio.
13: Yo estoy muy contenta, estaba abandonada de mi marido y mi marido gracias a Dios volvió. Me siento muy agradecida, de verdad. Hacía más de 2 meses, pero ya regresó.
4: Y su marido regresó gracias a su fe y al trabajo y los rituales que hicimos para detener esos hechizos que les habían hecho a los dos para separarlos. También recibió el reactivador millonario de la suerte y tuvo una sorpresa de ganarse una lotería, un premio millonario. Cuéntele a los oyentes ese testimonio de suerte.
13: Gracias, gracias a Dios y a ustedes me gané 800 millones con Cundinamarca, con el numerológico del número del chance.
4: Amiga ganadora de este premio de 800 millones, ¿cómo se encuentra su familia y usted? ¿Cómo va a invertir estos dineros que le ha enviado el Sagrado Corazón de Jesús?
13: Si Dios quiere, voy a organizar mi casa. El techo lo tenía muy malo, estaba que se me caía, y también le voy a colaborar a mi familia, que somos muy pobres. Somos fornaleros, no tenemos nada, pero ya gracias a Dios y al número que me regalaron aquí, ya he ganado 800 millones con Cundinamarca.
4: Unos familiares suyos de fe que escuchan los testimonios del reactivador millonario de la suerte le recomendaron que viniera y ganó usted ese premio millonario. ¿Qué le podría decir a todos los oyentes que también quieren ganar loterías, chances y premios millonarios y multimillonarios?
13: Sí, claro que les recomiendo, vayan, compren el numerológico del chance. Les recomiendo que se ganen el chance y les va muy bien. Él también dará el número millonario. Mucha gente me dijo que ya los había visitado, por eso estoy acá para dar las gracias, pero de todas maneras quedo muy agradecida con ustedes. Y al número que me regalaron aquí, ya he ganado 800 millones con Cundinamarca.
4: Y estas son las personas que con su fe, con su ambición, creyendo en la numerología, creyendo en el reactivador del Sagrado Corazón de Jesús, han podido cobrar grandes premios. Usted que compra la lotería, usted que compra el baloto, usted que compra el superastro millonario, usted que apuesta a ganar miles de millones, pero su suerte está bloqueada, nunca gana nada, ha invertido en muchas ayudas de suerte y de numerología, y están bloqueados, no les han podido ayudar, no ha podido ganar. Venga, bríndese con nosotros la oportunidad, pero primero antes de venir, traiga apuntado por escrito el premio millonario o multimillonario para hacer la invocación y hacerlo realidad. Vaya a la empresa de chance. También pueden hablar con los que venden las loterías y pregúntenles si estos premios existen o no existen, porque la verdad, quiero que me visite solamente personas de ambición, los que quieren tener su casa, su apartamento, su mansión, su finca, su negocio, su carro, tener ahorros en el banco, vivir bueno, comer sabroso, vestir bien, tener buena salud. 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
3: Les contamos todo lo que pasa, sucede y acontece en Medellín, en Antioquia, en Colombia y en el mundo. O como siempre, les digo yo, lo que pasa en la tierrita, mijo. Se lo actualizamos a través de las emisoras de la cadena radial Júpiter en esta mañana de viernes 25 de septiembre del año 2026, el último viernes de este noveno mes, el cuarto y último viernes de este mes de septiembre, el mes del amor y la amistad. Se viene entonces, se avecina lo que será el mes del Halloween, de los dulces, del triqui triqui Halloween, de los disfraces, de los brujitos, como le quieran llamar. Y ahí también obviamente estará presente la cadena radial Júpiter con todas sus emisoras. Y por supuesto toda la información a esta hora a través, por ejemplo, de Bienvenida Estéreo en los 88.9 del FM, de la frecuencia modulada, el templo de toda tu salsa. Bienvenida Estéreo, contándoles que la red de salud de Medellín enfrenta una crítica saturación con 36 centros asistenciales, reportando una sobreocupación promedio del 156% en urgencias. Casos extremos como la clínica El Rosario Centro con 264% y Metrosalud San Javier con 257% de sobreocupación, que reflejan el impacto del cierre de servicio en otros municipios de Antioquia debido a las deudas e incumplimientos de las diferentes EPS, más que todo la nueva EPS, ante el flujo constante de pacientes remitidos a la capital antioqueña. La Secretaría de Salud insistió a la ciudadanía a acudir a urgencias únicamente en situaciones que comprometan la vida y a utilizar la atención prioritaria o ambulatoria para afecciones leves. Les contamos a esta hora también a través de Radio Reloj en los 1080 de la M, Radio Reloj, la emisora que sirve, la emisora de todas las horas. La llegada de James Rodríguez al Atlético Nacional ha generado una alta expectativa entre la hinchada y ha generado un muy buen margen de utilidad para el club verdolaga, que no deja de vender prendas alusivas al número 23 en sus filas, James Rodríguez, el colombiano. Recordemos, amigos y amables oyentes, información a esta hora a través de la voz de la nostalgia en los 1530 de la M, con toda la música romántica, la voz de la nostalgia, la música que llega al corazón porque sale desde el corazón de la radio. 1530 en el AM. El presidente de la República, Abelardo de la Espriella, solicitó la dimisión de Carlos René Montoya Muñoz como presidente de Colpensiones, cargo al que había llegado, el que había asumido apenas el pasado 21 de septiembre. La decisión se dio luego de su intervención ante la Comisión Séptima del Senado, donde el gobierno argumentó que se evidenciaron inconsistencias e imprecisiones técnicas para responder sobre el presupuesto y los desafíos del sistema pensional. Montoya puso su cargo a disposición inmediatamente para dar paso a la designación de un nuevo titular, pues cuando estuvo en reunión ante la Comisión Séptima del Senado, se le notó por encima que no sabía dónde estaba parado, pues si quiere que le diga, y para hablar claro, conciso y escuetamente. Les contamos a esta hora a través de la voz de Antioquia, en los 1200 de la M, la voz de Antioquia ahora es más guasca. La voz de Antioquia, la primera emisora que tuvo el departamento. El gobierno nacional, a través de la Cancillería, oficializó la ruptura de relaciones diplomáticas con Irán tras 51 años de vínculos formales. La decisión responde a motivos de seguridad nacional y hemisférica, presuntos nexos con grupos narcoterroristas, violaciones de derechos humanos y la tensión en el estrecho de Hormuz. Pese a la interrupción de los canales diplomáticos y políticos, el Estado colombiano aclaró que las relaciones de carácter consular se mantendrán operativas para atender trámites administrativos. La alcaldía de Bello y la fiscalía investigan la muerte de Emanuel, un bebé de 7 meses, residente del asentamiento Nueva Jerusalén, quien falleció en el hospital Pablo Tobón Uribe, aunque la madre sostuvo que el menor sufrió caídas accidentales. El informe médico reveló signos de asfixia, edema cerebral y choque traumático inconscientemente graves. Ante este posible caso de maltrato infantil, las autoridades municipales y el ICBF hicieron un llamado urgente para acelerar las investigaciones penales y esclarecer las circunstancias de dicho deceso. Es algo de lo que va pasando en Medellín, en Antioquia, en Colombia y en el mundo, y que se lo contamos a través de las emisoras de la cadena radial Júpiter de Colombia, bajo la dirección de Juan Felipe Tobón. Es quien dirige las emisoras de la cadena radial Júpiter de Colombia. En el control master está el gran Alex Hill. Yo soy Claymar Díaz, contándoles todo lo que pasa, sucede y acontece en la tierrita, mijo.
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0: Eran las hermanas Padilla, Ni tú ni yo, a las 6:59. 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
5: Muy buenos días a la gente que está en sintonía con nosotros. Una muy bonita mañana, una buena energía y la palabra más hermosa, que Dios me los bendiga. Les habla su servidor Mario Levy desde la hermosa ciudad de Medellín. Tita, el tiempo no se detiene, hoy es viernes, me encantan los viernes, viernes de Lotería de Medellín, y sí, porque se va acercando el fin de semana. Tuvimos anoche lluvias, llovió muy rico, la naturaleza lo necesitaba, y hablábamos de que llegaba el equinoccio y quedaba como una entradita al invierno, que poco a poco iba a haber invierno, y se nos cumplió. Y también hablábamos de truenos, y ayer como que tronó también, me dijeron, no sé si tronó, pero se sintieron como unos truenitos. Entonces las cosas se van cumpliendo. Y me llamó una señora y me dice, usted no es sino hablar de que va a pasar algo, y pasa. Yo recuerdo cuando murió Juan Gabriel, estaba en un programa radial, y yo dije, se va a morir un famoso. Ta, ta, ta, ta, ta, ta. Y así pasó. A veces es que uno es vidente, y lo he demostrado varias veces. Sí, señores, del 27, 28 y 29 es el día de los arcángeles. Se abre un portal dimensional donde los ángeles están con nosotros. Y hay un ser que era el ángel más hermoso. Ese ángel era el ángel más hermoso. Se llamaba Luzbel, que significaba lucero de la mañana. Y un día Dios creó a Adán y a Eva. Los creó de una pelota de barro. Y llamó a ese ángel tan hermoso. Le dijo, este es Adán y este es Eva. Y se los presentó para que le sirvieran. Se llamó al ángel Luzbel. Un ángel muy hermoso que significaba lucero de la mañana, y le dijo para que le sirviera a Adán y Eva. Y contestó, ¿cómo así que un ser de luz le va a servir a una triste pelotas de barro? Entonces se llenó de orgullo y dijo, ¿cómo así que yo voy a ser el sirviente de estas pelotas de barro? Y mire que hay gente así, que no se les puede pedir un favor porque se ofenden. Entonces, ahí fue donde se rebeló. Se rebeló y quiso poner el trono encima del trono de Dios. Y después este ser fue desterrado a la tierra. Se llama el diablo y sus secuaces. Tiene varios nombres: Satanás, el demonio, Lucifer, Asmodeo, príncipe de la maldad, Dios del bajo mundo. Entonces se rebeló y se convirtió en el demonio. Y aquí también uno a veces ve una gente que es así. Se rebelan, esa rebeldía tan impresionante. Yo conozco gente rebelde. Oiga, Mario, prefieren patear una pelota descalzos, prefieren patear una pelota de candela, prefieren revolcarse en pingamosa. Oiga, trapear con la lengua. Prefieren cargar bultos de sal, andar toda la vida con los zapatos partidos. Oiga, son capaces de tragarse en las, prefieren tragarse en las espinas de un pescado, barrer con las uñas. Si hay gente como muy terca, ¿cierto? Hay gente que prefiere, y si hay tercos, pero como una mula, prefieren descalzos patear unas pelotas de candela. Prefieren cargar bultos de sal. Prefieren tragarse las espinas de un pescado. Trapear con la lengua. Gente que es muy rebelde. Y este demonio, Satanás, el diablo, fue tirado a la orbe de la tierra por la desobediencia. Bueno, uno habla de demonios porque también existen los ángeles, y San Miguel Arcángel es el gran batallador. Tiene una espada de color azul flameante, desterrando los demonios. Y hay una lucha entre el bien y el mal. Por eso existe gente capaz de hacer un milagro, pero también hay gente capaz de hacer brujerías. Sí existe, y esa es la misión del ser humano, estar entre el bien y el mal. San Miguel Arcángel, y Dios llamó a un ángel vestido de azul, del rayo azul. Le colocó de nombre Miguel y le dio el día domingo para que lo adoraran. Este domingo, 3 días, los arcángeles y los ángeles van a estar con nosotros. 27, 28 y 29. Por eso, este domingo vamos a tener un ceremonial. Una ceremonia es mucho más avanzado que una conferencia. Un plato fuerte, una ceremonia este domingo con el arcángel San Miguel Arcángel. Vamos a tener círculos de abundancia con los ángeles. Hay ángeles de abundancia, hay ángeles de riqueza, hay ángeles de buena suerte, de fortuna, de dinero, de prosperidad. Ángeles de dinero, buena suerte, fortuna, riqueza y prosperidad. Imposible que no nos acompañe alguno de estos ángeles. Y voy a enseñar rituales de transformación y cambio para que los ángeles estén en su casa el 29 de septiembre. Entonces voy a enseñarles mucho sobre los ángeles. 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Decía Hilda Strauss que el incienso subía al cielo, es de agrado a Dios y queda impregnado en las alas de los ángeles. Entonces voy a tener un copal mexicano para ofrendarle a los ángeles, les va a encantar. Y ese copal mexicano es como una especie de incienso que sirve para alejar esas energías densas, pesadas, que lo tienen bloqueado con el dinero. Entonces vamos a pasar por incienso sagrado, vamos a hacer la ofrenda y vamos a hacer círculos de abundancia y prosperidad. ¿Cómo le parece esta gran invitación? 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No solo porque va a salir desbloqueado, no solo porque va a participar de los círculos de abundancia con los ángeles, no solo porque va a aprender un ritual para hacerlo el domingo, para que llegue la abundancia, la suerte, la prosperidad, la salud, el dinero, el amor a su casa. 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Felicitando a todos los ganadores ayer que estuvieron en la limpieza de Laura, porque les fue supremamente bien. Cuatro cifras directo ayer. 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Vamos a tener una super ganancia. Oiga, que se los advierto, les decía que venía agüita, que iba a haber trueno, y ahorita les estoy diciendo que vamos a tener ganancia con los números. Así que si quiere ganar este domingo debe de estar. 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Recuerde que San Miguel Arcángel tiene una espada flameante de color azul y es el director del trueno. San Miguel es de la protección, pero nos sirve para la fe y tiene muchos beneficios. Pero los arcángeles, si usted no los sabe invocar y pedirle permiso para que entren a su vida, porque ellos nos dan libertad, Por eso esta importancia de estar este domingo a las 11 de la mañana. 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Hay gente muy terca, les dice uno que para adentro y salen para afuera, que les gusta como llevar la contraria, que le dando a uno como una rabiecita menuditica. Por eso hay gente muy rebelde, gente rebelde, como dicen por ahí, vea, prefieren patear una pelota de candela, prefieren revolcarse en esa planta que se llama pingamosa que pica, prefieren revolcarse en pingamosa, salir con los zapatos partidos, cargar bulto de sal, tragarse las espinas del pescado, por llevarle la contraria a uno. Así que ya saben que el pecado más grande empezó con Satanás por rebelde. 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Ay, yo soy la oveja negra de la casa. Sí, pero es que la oveja negra es la primera que ve el lobo. Él ve todas esas ovejas blancas, pero ve una negra y esa es la primera que se va a comer el lobo. Si existe la maldad. Y una cosa es llamar el diablo y otra cosa es verlo venir. 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A estas alturas del año uno no puede seguir bloqueado, estancado. Gran oportunidad. 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
1: Le damos la bienvenida al abuelo, al anciano Marcelino. En este momento inicia el programa del hechicero, del brujo, del espiritista más antiguo de la tierra. En él encontrarán soluciones, recetas, fórmulas, rezos, tranquilidad y algo muy importante, cambio a sus vidas. Escuchen a Marcelino en este momento.
2: Te saluda Marcelino, el abuelo, el curaca, el anciano, el viejito, pero que sabe de rezos, que sabe de secretos, sabe de espiritismo, porque el viejito conoce la enfermedad, el viejito conoce la hechicería, conoce la brujería, el viejito sabe, conoce hechicería, brujería, maldad, porquerías, todo, absolutamente todo, el viejito lo conoce, conoce la planta, conoce la raíz, conoce cuando una persona está embrujada, conoce cuando una persona está siendo trabajada, conoce cuando una persona está siendo víctima de la maldad, del daño, de la porquería. Conoce cuando una persona está siendo víctima del daño, siente que las cosas están en mal, en peor, están desesperados, están agobiados por las deudas, toman medicina, van a un sitio, van al otro, no consiguen nada. Recuerde que este viejito, que este curaca, este anciano, le cura, le mejora. Aquí no le va a mejorar un poquito. Aquí lo cura totalmente. Estoy es para ayudarle a la persona que lo necesita, porque al viejito, al montañero, a este abuelo, lo conocen infinidad de personas, pero también me visitan gente chismosa, gente que quiere saber no más si soy bonito, si soy feo, si mis hijos aprendieron a leer y hablar. No, venga porque usted tiene una necesidad. Venga porque usted tiene una dificultad. Venga porque usted tiene esa enfermedad que no la ha podido curar. No es que yo tengo el rezo, yo tengo la planta. Soy un secreto naturista. Soy el espiritista más viejo que existe en este momento, con 104 años. Porque yo sí hablo con los espíritus. Duermo con los espíritus. Hablo, le digo. Por eso cuando la persona me visite a yo, Marcelino, le va a cambiar su vida, le va a mejorar, le va a solucionar. ¿Por qué? Porque todo problema que usted tenga va a quedar aquí conmigo. Si usted tiene problemas de salud, tráigame los miaos. Si a usted no le han pagado esos dineros, tráigame la fotocopia de ese papel, de la plata que le deben, que yo se lo hago pagar. Si usted tiene esa hernia discal y umbilical, linal, venga, se la rezo para que se le quite de una vez por todas esa asma, esa diabetes. Es hora de escuchar otra persona agradecida que llama para contarnos su felicidad, sus cambios, todo lo bueno que ha obtenido conmigo, el viejito Marcelino. Adelante, ¿cómo es su nombre?
3: Mi nombre es Carlos Luis Mendoza.
2: Don Carlos, bienvenido. Cuénteme usted, ¿cuál es el motivo de su llamada? Los micrófonos están abiertos para escuchar lo que usted tiene para contarnos el día de hoy. Adelante, don Carlos.
3: Yo le voy a decir algo que yo vine del señor Marcelino y me siento muy, muy, muy bien de mi enfermedad que tenía gracias a la mochila. Él me vendió una mochila muy medicinal, muy buena, y a mí se me han aliviado todos los males que tenía gracias a esa mochila. Por lo tanto, me siento agradecido del señor Marcelino.
2: Ahí lo tiene, una persona más que llevó la mochila y que el día de hoy llama para decirnos que se curó, que se sanó de esa enfermedad, de esa porquería que lo tenía agobiado. Cuénteme, ¿usted recomienda a las personas que me visiten que compren la mochila? Cuéntenme, dígales, ¿qué tiene para recomendarles?
3: Que si se sienten enfermos, como yo me sentía, que por favor visiten a don Marcelino, que es buen médico.
2: Muchísimas gracias. Su testimonio nos ayuda para que cada día tome fuerza. Esta mochila de los santos remedios está curando, se está sanando a la persona que la lleva. Mil bendiciones y lo espero acá en mi hogar.
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2: Todo eso que usted necesite, escuche bien, yo se lo entrego sin esperar nada a cambio, porque mis conocimientos están a su disposición. Este viejo no cobra la consulta, haga una donación, traiga el mercado, traiga la panela, traiga el arroz, traiga el plátano, la yuca, porque yo soy de carne y hueso y me alimento. Yo aquí no ando por los aires, no tengo alas, no soy un ángel. Por eso a mí me gusta cuando me visitan que me digan Marcelino. Acuérdense que en mi hogar atiende mi hijo Máximo y mi hijo Rómulo, que le atrae, que le cura, que le mejora, que le ayuda. Son personas capacitadas, personas que le entregan solución igual que yo. Porque ellos saben lo mismo que yo, y si no saben, yo mismo les ayudo. Máximo Rómulo es la persona que les ayuda, la persona que le cura, la persona que le mejora, la persona que le saca, le elimina brujerías, daños. Mire este viejito, este abuelo, es un rezandero de cuna. Mis taitas, mis abuelos, los ancestros recibieron y decidieron darme a mí los conocimientos de guaquero. Por eso yo soy guaquero, espiritista. Por eso yo soy una persona aquí que le brinda la oportunidad de cambiar, le brinda la oportunidad de mejorar, le brinda la oportunidad de solucionar esos inconvenientes, esas dificultades. Porque escuchen bien, el abuelo Marcelino, quien les está hablando, su hijo Rómulo, su hijo Máximo, le van a dar soluciones inmediatas para que cambie, para que solucione, para que deje en el olvido, en el pasado, esos tormentos, esas dificultades, eso que le está pasando, que le está sucediendo. Escuche bien, yo Marcelino, le ayudo a curar, le ayudo a mejorar, le ayudo a solucionar esos inconvenientes. Porque cuando a Marcelino lo visitan, le dan soluciones. Cuando a Marcelino lo visitan, le dan cambios, le dan progresos, le dan alegría, le dan felicidad. 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Porque Marcelino desde muy pequeño y esta altura de esta edad, ya me duelen los brazos, ya me duelen las patas. Pero gracias a Dios tengo los remedios para yo mismo curarme. Y así como yo me curo, le puedo ayudar a usted.
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2: Yo ya estoy aquí cumpliendo mi siglo, pero gracias a Dios sé que le puedo seguir ayudando por mucho tiempo a las personas. Aunque me siento cansado en ocasiones, yo sé que me falta mucho, tengo alientos, tengo berraquera para ayudar a las personas. Ahí no va a encontrar un viejito doblado. De pronto me duermo, pero para descansar, para coger alientos, para ayudarles. Porque mire, cada problema, por difícil que sea, cada problema, por dificultoso que usted tenga, que haya visitado un sitio, que haya visitado el otro, que le han mentido, que le han jugado, que le han engañado, escuche bien, yo Marcelino, le ayudo con la verdad y nada más que la verdad. Porque aquí yo vengo es a hablar con la verdad. No tengo la necesidad de mentir. Soy una persona que le ayuda. Soy una persona que le demuestra. Soy una persona que le saca a usted la brujería, maldad y daños. Soy una persona que le va a entregar a usted conocimientos, secretos y éxito para su vida. Porque escuche bien, el abuelo, el curaca, el anciano, es una persona que le ayuda con secretos, con sabiduría, con rezos, para sacarle esa brujería de una vez por todas, esa hechicería, esa maldad, esa porquería. El abuelo, el curaca, el anciano, le ayuda. Tengo las plantas y si le puedo regalar la planta, se la regalo. Tengo los secretos. Si le puedo regalar la planta, se la regalo. Si la tengo en ese instante. Si no, le digo, vaya, cómprela y tráigala y yo le regalo la preparación. ¿No es que todo problema, por difícil que sea, tiene solución? Todo problema con mi secreto le puedo ayudar. Todo problema con mi secreto, con mi sabiduría, le puedo cambiar, le puedo mejorar, le puedo solucionar esos inconvenientes. Porque el abuelo, porque el anciano le ha ayudado a miles y miles de personas y hoy quiero ayudarle a ustedes para que cambien, para que mejoren, para que salgan adelante, para que encuentren esa felicidad, para que enamoren. Tanta lágrima que hay botada por un corazón, tanta lágrima que hay botada por el amor, porque le engañan, porque le mienten, porque le han intentado ayudar pero no han podido hacer nada. Esa personita, esa mujer se fue de su lado. Qué tristeza es saber que todavía hay personas que sufren por amor. Aquí yo les doy la solución. Hago es que lo quieran. Hago es que lo quieran de una vez por todas. Mucha gente dirá, ¿y cómo lo hace? A la buena o a la mala, pero tengo el rezo. Tengo el conocimiento y sé que le puedo ayudar. Si usted quiere cambiar, si usted quiere mejorar, conozca este verdadero anciano, este verdadero yerbatero, para poderle mejorar su vida. Y si usted lo hace, se va a dar cuenta que toda su vida le va a cambiar totalmente. Aliste el vasito con agua, porque vamos a rezar. Coloque la mano derecha encima y digan conmigo: Señor Padre Eterno, cúranos, sánanos, protégenos, libéranos de la enfermedad. Libéranos de la hechicería, de la porquería, de la brujería, del vudú. Libéranos, Señor, de las enfermedades, de las tristezas, del corazón. Protégenos. Señor Dios mío, protégenos de estas enfermedades y dolencias que afectan mi cuerpo día tras día. Te lo pido de corazón. Amén, Señor. Jártese en ese vasito con agua, jártesenlo, porque tenemos la solución de ayudarle de una vez por todas. De una vez por todas, jártesenlo. Se va a dar cuenta cómo es que mejora, cómo es que soluciona esos inconvenientes, esas dificultades para cambiar su vida. Járteselo y rece. Un Padre Nuestro después de este programa y se va a dar cuenta cómo le cambia su vida. Me despido dejándoles prosperidad, abundancia, riqueza, fortuna, pero una cosa, deseándoles a todos y cada uno de ustedes la alegría total para su vida. Dios los bendiga y Dios me bendiga y los llene de mil bendiciones.
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Claro que sí, eran las palomas, caricias baratas. La voz de Antioquia en la mañana a las 7:52 minutos. 7:52. 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

0: En la mañana a las 7:58, 7:58 con Elenita Vargas, No te pido más, la voz de Antioquia. 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
6: A partir de este momento van a escuchar una verdadera profesional de la numerología, una persona capacitada, estudiada y, lo más importante, que ha puesto en práctica por más de 15 años y más de 6 países el arte de los números. Y hoy está aquí Rubiela Santos. Muchos han tenido la fortuna de estar en diferentes conferencias, han leído sus diferentes libros, pero para aquellos que no, la pueden escuchar y orientarse en este instante. Bienvenida, Rubiela Santos.
7: Hola, ¿qué tal, mi bella familia? Nuevamente, quien les está hablando, acompañando a esta hora de hoy. Hoy, viernes 25 de septiembre, en este gran día, un día apropiado, un día positivo, un día bendecido por Dios, como todos los santos días donde Dios nos da esa gran oportunidad de estar acá, en este mundo terrenal. Sí, señores, recuerden, viernes especial, día cabalístico, día de cambios, para tomar decisiones, para limpiar, para liberar, para sacar todo lo malo, lo negativo, para que entre el éxito, la prosperidad y la ganancia. En este gran viernes 25 de septiembre del año 2026, y como todos los santos días, que les está hablando, acompañando en vivo y en directo, Rubiela Santos, numeróloga profesional, entregándoles todo lo mejor de mí a esta hora, mi bella familia, para que usted se contagie de esta gran energía, contágiese de este gran positivismo, de esta gran idoneidad, capacidad mental, espiritual, consejos, experiencia y profesionalismo, que yo, Rubiela Santos, estoy acá entregándoles a cada uno de ustedes con todo mi amor, con todo mi cariño. Usted que tiene ese problema, esa tristeza, esa dificultad, que se siente abandonado por Dios, que en realidad es una persona que tal vez lleva escuchándome a mí, a Rubiela Santos, durante años, meses, semanas, días, pero que no ha tomado esa gran decisión, porque se siente inseguro, porque no sabe qué camino tomar, porque de verdad se siente ahogado en tanto problema y le da miedo, porque él siempre vive con la duda, con la inseguridad, con la desconfianza. Este es el momento, mi querido amigo y mi bella familia, para que usted tome esa gran decisión y venga acá personalmente a mi hogar y me conozca a mí, a Rubiela Santos. Soy numeróloga profesional. Quiero que venga acá a mi hogar, conózcame personalmente. Recíbame esta mano amiga, véngase con todo el amor, con toda la fidelidad, con todo el cariño, con toda la confianza. Deje la desconfianza, deje la inseguridad, primeramente se lo voy a decir y con mucho respeto, si usted está viniendo es porque está buscando una ayuda, un cambio, un beneficio, se lo aclaro, se lo digo y se lo sostengo. Yo no soy Dios ni hago milagros, pero tengo la capacidad mental, espiritual, la idoneidad para poderle cambiar su vida, para que su vida le mejore, para que usted reviente ese daño, esa brujería, esa maldad que lo tiene atrapado durante toda su vida. A eso va a venir usted acá, a recibir un cambio sorprendente, sorprendente. Esto es ver para creer. Dios dice, ayúdate que yo te ayudaré. Y yo le voy a ayudar, yo le voy a colaborar a través primeramente de nuestro Padre Celestial, a través de Todopoderoso, sí Señor. Porque primeramente está Dios para todos. Por eso no se les olvide que no dejes para mañana lo que puedas hacer hoy. Si usted va a venir acá a mi hogar, haga las cosas con amor, haga las cosas con fidelidad, haga las cosas porque en realidad necesita ese cambio, necesita esa ayuda, necesita esa superación, porque usted es una persona que trabaja, lucha, se esfuerza todos los santos de la vida, todos los santos días de la vida y no consigue absolutamente nada, todo se le viene abajo. Solo vive en la miseria, solo vive en la falta de dinero, solo vive en cosas malas y negativas. Por eso, mi bella familia, recuerde que si usted va a venir acá a mi hogar, va a recibir una ayuda 100% garantizada, 100% garantizada. Porque esto es ver para creer, ver para creer. Dios dice, ayúdate que yo te ayudaré. Llegó el momento del cambio, llegó el momento de la ganancia, llegó el momento donde usted, mi querido amigo, merece ser feliz, merece salir adelante, merece ganarse ese chance, merece ganarse ese premio. Esto no es una mentira, es una realidad donde usted lo va a comprobar con sus propios ojos. Ver para creer, ver para creer. Dios dice, ayúdate que yo te ayudaré. Pero hágalo usted con sus propios medios. Venga, venga. Si usted viene acá a mi hogar es porque en realidad quiere recibir ese cambio. No deje que otras personas lo llenen de duda, lo llenen de inseguridad, nada de eso. Venga usted con su capacidad mental y espiritual porque quiere, quiere y desea recibir esa gran ayuda. Porque esto es algo totalmente real, totalmente verídico. Para que su vida le cambie, para que su vida le mejore, para que usted sea mejor persona, para que en realidad usted pueda recibir ese gran cambio. Hágalo ahora mismo. 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Jornada continua, estoy acá para ayudarle, colaborarle, para demostrarle que esto es algo real, algo verídico, ver para creer. Dios dice, ayúdate que yo te ayudaré. Pero es usted, mi querido amigo, mi bella familia, el que va a conseguir ese cambio, el que va a recibir esa ayuda, ese beneficio, para que su vida le cambie, para que de verdad su vida le mejore. Haga las cosas ahora mismo, no sienta temor, no sienta duda, no sienta desconfianza. Si usted en realidad recibe ese cambio, es algo para que su vida le mejore, para que usted pueda salir adelante, para que su vida salga todo lo malo y entre lo bueno, porque usted es una persona que ha luchado contra viento y marea para poder salir adelante, y dése de cuenta que nada de lo que hace le sirve, nada de lo que hace le progresa, nada de lo que hace le avanza. Yo, Rubiela Santos, a través de mi conocimiento, a través de mi idoneidad, capacidad mental, espiritual, le quiero ayudar, le quiero colaborar, le quiero demostrar que para Dios no hay nada imposible. Por eso recuerde, mi bella familia, que llegó el momento del cambio, llegó el momento de la ayuda, para que usted pueda salir adelante, para que usted por fin deje atrás tanta cosa mala y negativa. Por eso, mi bella familia, quiero que escuchen con mucha, mucha atención cada uno de esos mensajes, testimonios, certificaciones de cada una de esas personas que vienen acá con tristezas, dificultades, pero que a esta hora no cuentan, no certifican ese gran cambio, esa gran ayuda que recibieron a través mío de Rubiela Santos. Y nos cuenta una persona, dice: doctora Rubiela Santos, bendiciones para usted. Mi nombre es Marlon Roberto Medina, soy de una vereda de Caldas llamada El Cardalito. Y hoy le vengo a dar este testimonio, ya que yo tengo unas pesebreras, me iba muy bien cuidando los caballos, tenía mis propios caballos también finos, pero me encontraba muy preocupado, ya que se me habían muerto dos, estaban enfermándose sin ninguna razón y se morían de un momento a otro. De verdad, era mucho dinero invertido y todo empezó de para atrás. Yo no sabía qué era lo que estaba pasando, doctora Rubiela Santos, hasta que usted me empezó a ayudar y a brindarme toda esa liberación, porque me estaban haciendo mucha brujería para tumbarme en mi negocio, alguien que estaba montándome la competencia. Yo nunca pensé que la gente fuera tan envidiosa y tan mala, pero usted fue la única que me ayudó, me colaboró y me retiró todas esas porquerías que me estaban haciendo a través de mucha brujería. Muchas gracias, doctora Rubiela Santos, por haberme brindado esa gran ayuda y haberme liberado de todo lo malo y lo negativo, y haberme entregado esa ganancia tan, tan espectacular, que fue usted la única que me la brindó. Mil y mil gracias, doctora Rubiela Santos. Yo pude ganar a través de la numerología que me entregó con Cundinamarca el 5341, el día lunes 21 de septiembre. Muchísimas gracias por toda esa gran ayuda, que mi Dios me la bendiga. Mil y mil bendiciones, doctora Rubiela Santos. Y asimismo, rápidamente, otra persona que cuenta y certifica en este gran día de hoy: doctora Rubiela Santos, mi nombre es Aura Candela Zavala y soy de una vereda de Marinilla llamada El Chacualo. El día de hoy le vengo a dar mi testimonio agradeciéndole a usted muchísimo toda su gran ayuda que me colaboró, ya que mi hija hace unos meses consiguió una amiga nueva que es nuestra vecina, pero hace unos días empezó a enfermarse, a vomitar cosas feas, muy asquerosas. La llevé al médico y hice cuanta cosa tocaba hacer de exámenes, pero nadie me daba respuesta, nada funcionaba y mi hija cada vez estaba peor. Yo no sabía qué era lo que estaba pasando. Había una brujería en ella que le hicieron a mi hija. Gracias, doctora Rubiela Santos, porque fue por medio de la gran amiguita que ella, mejor dicho, se hacía matar por la amiga, y la amiga la quería era matar a ella a través de brujería. Virgen Santísima, de verdad, doctora Rubiela Santos, mil y mil gracias por habernos ayudado de la forma en que lo hizo, y si no, mi hija se me hubiera muerto. Muchísimas gracias por toda su ayuda y su colaboración. Usted es lo mejor que me ha pasado en la vida. Usted es una persona muy buena y de muy buen corazón. Y Dios me la bendiga, doctora Rubiela Santos. Tengo para contarle que me gané a través de esa numerología más de 136 millones de pesos con la lotería del Cauca 3409 este sábado. Muchísimas gracias. Dios la bendiga por toda esa gran ayuda. Mil y mil bendiciones, doctora Rubiela Santos. Y asimismo, rápidamente, otra persona que nos cuenta, nos certifica, dice: hola, doctora Rubiela Santos, mi nombre es Eva Correa y soy del barrio Pilarica. Al día de hoy le vengo a dar este gran testimonio agradeciéndole mucho toda su gran ayuda y su colaboración. Fue demasiado lo que usted hizo por mí, ya que yo trabajo para poder pagar mis deudas y sacar adelante a mi familia. Pero de verdad, doctora Rubiela Santos, todo se nos vino abajo. Mi esposo tuvo un accidente hace poco y estábamos totalmente en la olla y en la quiebra, y no teníamos ni para pagar el arriendo y ya nos iban a sacar de esta casa. Usted me ayudó muchísimo porque mi esposo estaba en una silla de ruedas y no tenía ni para los medicamentos. Gracias, doctora Rubiela Santos, usted ha sido un ángel. Definitivamente que mi Dios me la bendiga, porque desde que usted nos empezó a tratar, todo empezó a fluir. Mi trabajo, mis hijos y mi hogar, y mi esposo se encuentra mucho mejor. Y gracias a Dios nos pudimos ganar ese gran chancecito con la lotería de la Cruz Roja 381 el día martes 22 de septiembre. Muchísimas gracias por toda esa gran ayuda. Mil y mil bendiciones, doctora Rubiela Santos. Bueno, mi bella familia, señores, testimonios reales, testimonios certificados. Pero como siempre se los digo, recuerden, llamen, aparten esa cita, reciban esta mano amiga de una experta, de una persona idónea, que soy yo, Rubiela Santos, donde les voy a ayudar y les voy a colaborar. Les mando un beso, un abrazo, y deseándoles que en su familia reine la paz y la prosperidad. Dios les bendiga.
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0: Era el andariego desde que te fuiste, la voz de Antioquia, las 8 y 25.
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0: Eran los legendarios Corazón Enamorado. 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
2: Hola, ¿qué tal, amigas y amigos? 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Aquella persona que me escucha, que tiene tanta dificultad en el campo económico, sentimental, sexual, esta persona que laboralmente está totalmente bloqueada, le va mal en todo, no puede dormir, no puede conciliar el sueño, ha sido víctima de la maldad, de la brujería y de la hechicería. 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Oyente en Radio Cadena Júpiter. Buenas, buenas, buenas. ¿Con quién hablo?
3: Buenas. ¿Con quién? Carla.
2: Hola, Carla. ¿De dónde llama?
3: Turbo Antioquia.
2: ¿Qué hace en Turbo Antioquia?
3: Profesor, sí, señor. Yo lo visité en Medellín. Yo le cuento. Nosotros tenemos una droguería. Soy farmacéutica. Junto con mi esposo le metimos y le invertimos a ese negocio. Llevamos más de 20 años con ese negocio. Lastimosamente, mi esposo es un hombre muy mujeriego. Él, mejor dicho, mujeres vienen y mujeres van, pero una de ellas se obsesionó a tal punto de que quería verlo muerto, le dijo que nos quería arruinar la vida, que los quería ver por el piso, que nos quería acabar con todo, y así fue, lo estaba logrando. Teníamos una finquita, la perdimos, la droguería se nos fue a pique, problemas y más problemas, llenos de deudas, estábamos desesperados porque no sabíamos qué hacer. Él empezó a adelgazarse de una forma increíble, empezó a perder la salud. Uy, no, una cosa terrible, profe. Tomamos la decisión de visitarlo, fue lo mejor que pudimos hacer. Este es el segundo tratamiento que usted le hace a él, porque ella literal lo quería ver muerto, profe. Ha sido maravilloso, usted nos dio un riego programado para la droguería, las ventas y todo lo que tiene que ver con la droguería y con el negocio ha mejorado mucho y notablemente. Y además, con una plática que teníamos ahorrada y que pedimos prestada, invertimos en un premio programado, también adquirimos la dupla de la espelma negra y el empoderador. Y, profe, ha sido maravilloso. Nos ganamos 300 millones de pesos con la lotería de Cruz Roja, con el 3981. Y, profesor, de verdad estamos contentísimos, agradecidos y bendecidos, porque esto es una bendición de Dios a través suya.
2: Desde Turbo Antioquia, mujer, ¿cuánto se ganó con el premio?
3: 300 millones de pesos, profesor.
2: Turbo Antioquia presente. ¿Qué le dice a los escépticos?
3: Que vayan, que lo visiten, que, mejor dicho, yo sé que es difícil. Yo sé que hay gente, mucha gente ladrona y y usurpadora, pero de verdad confíen en el profe, escúchenlo, hagan las cosas como él se las indica, que los resultados los van a tener.
2: Gracias por llamar. 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
2: Avanzamos, querida familia, estamos en Radio Cadena Júpiter. Aquí está el mejor numerólogo de Colombia, el maestro Eduardo. Separen la cita 4 de octubre. Atiendo en Medellín, Hotel Ovo, calle 44A, número 70103. Recuerden, Dios aprieta pero no ahorca. Toda la gente de las afueras de Medellín, de muchos pueblos, veredas, municipios, me están consultando porque soy el número uno, porque tengo 26 años de experiencia. Oyente de Radio Cadena Júpiter, buenas, ¿con quién hablo?
3: Hola, profe Eduardo, con Paola, acá de Medellín, barrio La Milagrosa.
2: La Milagrosa, Medellín me espera. ¿Cuál es su testimonio? 4 de octubre tenemos cita.
3: Claro que sí, maestro Eduardo. Profe, yo le comentaba, yo soy ama de casa, yo me dedico los fines de semana a trabajar en un salón de belleza, tengo 2 bebés pequeñitos, entre semana, gracias a Dios, mi suegra me colabora con la cuidada de ellos, y nada, profe, yo tengo a mi pareja, mi esposo me lleva 15 años, es mayor que yo, profe, pero pues la verdad es que eso se ha vuelto un tormento en nuestra relación. La convivencia ha sido difícil, él se ha vuelto muy celoso, todo el tiempo peleamos, me grita a mí, me grita a los niños, profe. La convivencia en mi casa ha sido un infierno, profe. Hasta que me animé, mi cuñada me llevó, lo visité, profe, y empezamos muy juiciosas un tratamiento, una limpieza, profe. Usted me vendió la esperma de la dupla negra, profe, y le cuento que eso ha sido una bendición, profe Eduardo. Y contarle, profe, que con la Cruz Roja, con el 3981, fui feliz ganadora de 150 millones de pesos, profesor Eduardo, gracias a usted.
2: ¿Cuánto se ganó?
3: 150 millones, profesor Eduardo.
2: ¿A qué invita a los incrédulos? ¿Qué le dice a la gente que escucha este programa? Ahí en Medellín, en La Milagrosa, en la Comuna 13, San Javier, Manrique, 20 de Julio, Río Negro, Envigado, Bello, Copacabana, Guadalupe, Santa Rosa de Osos, a toda la gente que está por Tarazá, Caucasia, Granada, Cocorná, San Carlos, San Luis, Sonsón, Nariño, a todo Antioquia y Colombia. ¿A qué los invita?
3: Yo invito a todos los oyentes que se animen, que lo visiten, profe, que vayan con mucha fe, que vayan con mucha dedicación, que sean constantes y verán que todos vamos a poder ganar con nuestro profe Eduardo. Dios me lo bendiga. Gracias.
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2: Avanzamos, querida familia, avanzamos. Hoy es viernes y le doy la bienvenida al espacio de humor con Don Hermes y Don Ediondo. Hola, viejitos.
5: Chicharrón con pelo. Ajú, ajá. Al programa del profesor Eduardo nadie le ganará. Oiga, ahora pues todos son bienvenidos, los de la comunidad LGTBIQ+. Pues aquí son bienvenidos todos y todas y todes. Oiga, le dice el papá al hijo, le dice, hola, le dice, decime la verdad, no hay problema. ¿Vos sos gay? Dijo, no, papá. Decime la verdad, ¿vos sos gay? Dijo, no, papá, pero mi novio sí.
6: Profesorcito Eduardo, un saludo muy especial para su merced, para todos los oyentes y oyentas. Un abrazo muy especial. Se vino el viernes, el fin de semana. Un abracito para su merced. Imagínense que el tipo que estaba hablando con la mujer. Y la mujer le dice, amor, ¿estoy gorda? Dijo, no, ¿cómo se te ocurre, amor? ¿En serio? Dijo, no, ¿tienes un cuerpo común? Dijo, ¿cómo un qué? Dijo, como un camión.
2: Oiga, imagínate que llegué y estaba hablando la parejita. Están hablando la parejita y llegué y le dice por teléfono, oye, mi amor, ¿tú qué tanto me amas? Dijo, mi amor, yo te amo, yo te adoro, mi amor. Yo por ti iría hasta la luna. Yo por ti caminaría por desiertos. Yo por ti pasaría el océano. Dijo, ay, en serio, mi amor, tú eres muy lindo. Dios, ¿puedes venir a visitarme? Dijo, no, mi amor, está cayendo un aguacero. Yo no puedo, me da gripa. 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
2: Avanzamos, querida familia, avanzamos, la gente sigue marcando. Ya todo el mundo está separando la cita. Unos para Puerto Berrío el 18 de octubre. Vuelvo a Puerto Berrío, Antioquia, con premio de fin de año. Recuerden que voy a estar en Medellín próximo domingo 4 de octubre. Voy para Medallo, suerte, salud, dinero, amor, prosperidad, gotas para catarata, terigio, pomada para la impotencia, todo con el profe Eduardo. Oyente de la línea, buenas, ¿con quién hablo?
7: Buenas, con Mónica, profe.
2: Mónica, ¿de dónde llama?
7: Profe, lo estoy llamando desde acá, desde Puerto Berrío.
2: Puerto Berrío, Antioquia. ¿Qué hace escuchando el programa del profesor Eduardo? ¿A qué se dedica en Puerto Berrío? ¿Qué problemas tenía? ¿Cómo le fue consultándome?
7: Profe, mire, yo tengo aquí un jardín infantil desde hace muchos años, pero últimamente empecé a tener problemas con mis hermanos porque la casa que donde vivo y tengo el jardín es una herencia de mis padres. Ellos viven en Medellín, profe, pero empezaron a decir que teníamos que vender. Me llamaban todos los días, me amenazaban, estábamos teniendo problemas terribles. Mi esposo desafortunadamente también se quedó sin trabajo, profe. Estábamos en una situación terrible, yo ya no comía, no dormía bien, tenía un estrés tremendo, profe, empecé a tener problemas. No, profe, entonces alguien me habló de usted, profe, y pues decidí ir a visitarlo. Fuimos con mi esposo, usted nos hizo una limpieza, un tratamiento. Mis hermanos, le cuento que se calmaron, usted me habló del premio programado. Y pues yo realmente hice un esfuerzo muy grande, me compré el empoderador, me lo empecé a aplicar en la cabeza por la migraña tan terrible que tenía, profe, quemé la dupla de la esperma negra y en la jugada número 32 con la Lotería de Manizales con el número 1933 me gané 150 millones de pesos, profe. Quiero agradecerle porque pues arreglamos los problemas con mis hermanos, ya mi esposo tiene trabajo nuevamente y pues voy a ir a visitarlo y comprar otro premio programado, pero más grande, profe.
2: ¿A qué invita a la gente que es incrédula, la gente que no tiene fe?
7: Que vayan y lo visiten, profe. Que vayan, que no van a perder nada.
2: Gracias, nos vemos allá en Puerto Berrío el 18 de octubre. 321-320-0140. 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
2: Gracias por llamar, separen el turno, hágalo. 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Dios aprieta pero no ahorca. 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Abrazos, chau, chau.
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Corazón de Bandido, dueto Las Américas, la voz de Antioquia. 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

0: Claro que sí, Los Cucaracheros, Vivo Solo, La Voz de Antioquia, las 8:52, 8:52.
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0: De la cadena Radial Júpiter, las 8:52, recuerden, somos La Voz de Antioquia, 1200 AM.

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Buen día para todos. Les doy la bienvenida a un nuevo encuentro de Armoniza tu Hogar, un espacio hecho para ti, buscando siempre mejorar tu calidad de vida. Yo soy Maía, consejera espiritual de Yoyito, tu tienda esotérica de confianza, donde la magia, la fe y la tradición se encuentran. Quiero darles un saludo muy especial para quienes están conectados en este momento, para quienes nos acompañan y nos reportan sintonía constante. Quiero saludar a nuestra gente bella de San Pedro, de San Cristóbal. Están conectados siempre. Manrique también nos reporta sintonía. Bello, Robledo y Guarne. Un saludo muy especial a todas esas personas que están conectados día a día, que confían en nosotros. Y también para cada una que está conectada desde cada rincón donde llega nuestra voz a través de la voz de Antioquia en los 1200 AM. Recuerden que Armoniza tu Hogar está de lunes a viernes de 9 de la mañana a 9:30. La intención de llegar a cada una de sus casas siempre es llevar orientación, conocimiento, espiritualidad y mensajes que nos invitan a mirar nuestra vida con mayor claridad. Recuerden que también estamos conectados a través de YouTube y porque las distancias como tal, miren ayer que se conectaban desde Coveñas y nos decían que estaba muy bien la señal por allá. Entonces ahí es donde decimos que las distancias no sean una barrera cuando existe el deseo de compartir, aprender y estar conectados con las frecuencias más altas. Así que suban el volumen, abran la mente y permitamos que este espacio sea de gran agrado para cada uno de ustedes. Bienvenidos.

quiero comenzar este espacio para ti de Armoniza tu Hogar, de Tienda Esotérica Yoyito, donde estos momentos o este programa se ha hecho especialmente para ti. Yo, más que una oración, quiero invitarlos a la reflexión. Vamos a empezar a reflexionar, porque reflexionar es detenernos un momento. Mire, la herramienta de la reflexión es como si tú estuvieras en un túnel muy oscuro y el sentarte a reflexionar del por qué, el para qué estás allí, te permite iluminar el camino y encontrar la salida. Miren, les voy a contar algo muy personal de la reflexión. Yo a mis hijos, antes de hacer un proceso espiritual, yo los castigaba con juguete y correa. Yo fui a las que di juguete. Pero cuando empecé mi proceso espiritual y mi despertar espiritual, aprendí de la reflexión. ¿Qué es la reflexión? La reflexión es darnos ese momento especial para nuestro encuentro, para mirarnos, para detenernos y observar toda la situación. Entonces, cuando yo aprendí de la reflexión, yo a mis hijos no les decía, estás castigado por esto, sino que ya teníamos un espacio especial en casa donde les decía, bueno, muchachos, sabes que cometiste este error y debes de ir al lugar de la reflexión. Reflexiona, reconoce dónde te equivocaste y cuando sepas qué hacer, vienes. Y era muy mágico porque el reflexionar los ponía a ellos estando muy pequeños en pensar qué habían hecho y se paraban con cara de puchero, con el ojo aguado. Mami, sí, me debo de disculpar por mi hermanito, o mami, sí, discúlpame por esto, me equivoqué en esto. Y entonces yo les preguntaba, ¿y por qué? Y decía, sí, porque actué, le dije una mala palabra, o bueno. Entonces miren que la reflexión nos da la oportunidad de revisar cómo estamos por dentro. Y cuando nosotros hacemos este programa para ti, precisamente es reconocer esas herramientas que nos permite reflexionar y avanzar. Por eso hoy, más que una oración, quiero que reflexionemos en algo muy importante. Mire, cada vez que usted se levanta, se despierta, prende el radio, nos sintoniza, piensen que el solo hecho de despertar, de levantarnos y de tener un día más de vida es una oportunidad, es una bendición más que el universo, que Dios nos da. ¿Y para qué nos está dando esa oportunidad? Hombre, para que no te quedes ahí estancado, para que tengas la oportunidad de observar, reflexionar y ordenar tu vida, ordenar tus pensamientos y de renovar tu energía, de empezar a tomar decisiones diferentes. No importa cómo hayas terminado esta semana, si esta semana fue un caos, mañana cuando te despiertes, piensa en ello, de que te estás despertando a una nueva oportunidad de hacer nuevas todas las cosas. Por eso lo importante es siempre cómo decides continuar mañana. No se queden dándose palo, no se queden lamentándose de los errores que cometieron en algún momento. Desen la oportunidad de avanzar, porque miren, muy atentos, cada decisión pequeña y constante construye, empieza a construir esa realidad que sueñas.

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Vamos a llamar, vamos a estar ahí conectados, porque, ojo, tu energía también necesita atención. Por eso cada producto que hacemos es con una intención de ayudarte a mejorar, a dar esos cambios, a por fin salir de esa racha incómoda que viene opacándonos o que viene generándonos como ese malestar. Por acá voy a darle un saludito rápido a Sandy. Sandy nos saluda. Buenos días, me llega la notificación un poco tarde. ¿Qué debo hacer? No, Sandy, mientras nosotros arrancamos, vas a dar un espaciecito mientras conectamos, organizamos todo que está al aire y ya luego ya tú te conectas y el programa igual va rodando y quédate y queda ahí completo. Solo que obvio empieza un poco más tarde porque mientras nosotros conectamos todo, hacemos el empalme, entonces es por eso. Pero ahí está, ahí estamos conectados contigo. Gracias por el saludo. También vamos a estar por acá conectados con varios oyentes porque es momento de escucharte. Hay situaciones en cuanto a lo esotérico y lo espiritual que nos inquieta y yo vengo diciéndoles que es importante participar porque hay cosas que no entendemos o hay cosas que requieres orientación. Por eso abrimos este espacio para ti a través del WhatsApp. Nos puede dejar sus mensajes por cabina o también por Yoyito de cualquier inquietud. Por eso participa. Y cuéntame qué estás viviendo. No te quedes con la duda, porque hoy podemos darte claridad de eso que estamos buscando entender. Vamos a escuchar diferentes oyentes que nos han dejado sus inquietudes, pero antes de esto,
quiero hablarles algo de las consultas. Miren, cuando yo llamo y pido una consulta, cuando yo agendo una consulta y no puedo venir porque está bien, se presentan inconvenientes, pasan situaciones, y más cuando venimos a respuestas espirituales, cuando venimos a salir de una situación, vea, yo les digo, ese chuchumeco, ese intruso, ese, ¿cómo lo llamamos? Ese larva, esa fuerza, ese demonio, todos esos entes que están ahí queriendo interrumpir tu camino, también van a hacer lo posible porque tú no llegues a la consulta. Por eso se te van a presentar mil cosas a la hora de querer venir y consultar. Pero ahí es donde yo les digo, párense con fuerza y sean determinantes. El día que ustedes agenden su consulta, hombre, hagan todo lo posible por cumplir su cita. No dejen que el tiempo pase y se ahoguen más en ese nudo o en esa situación que vienen viviendo. No les dé pena preguntar, hablar, consultar, venir y encontrar solución. En el momento que ustedes agendan una consulta y no pueden venir, pues hombre, con tiempo, ojalá un día anterior, ojalá horas antes, cancelen su consulta. ¿Por qué? Porque cuando tú no cancelas tu consulta, le estás negando la oportunidad a otra persona que de pronto necesite con más urgencia venir a consultar, le estás negando la oportunidad de venir a ese espacio. Nos ha pasado de que hay personas que vienen a su consulta y por ahí derecho a su limpieza energética y les ha tocado solo consultar porque supuestamente la agenda ya está llena. Cuando a última hora nos cancelan una cita y esa persona que ya vino a su consulta y que quería la limpieza no puede hacerse las dos porque creíamos que la cita que ya estaba agendada con anterioridad la iban a cumplir. Entonces, muchachos, vamos a prestarle atención a eso, vamos a ser muy responsables. Cuando decimos vamos a agendar sus espacios, recuerden que es un espacio personalizado para ti, es un espacio solo íntimo que lo hacemos respetar porque es un espacio sagrado de una hora donde tienes la oportunidad de consultar lo que quieres. Entonces vamos a respetar esos espacios y cuando no podemos asistir vamos a cancelar con tiempo, porque también nos ha pasado de que hay personas que llaman y cancelan dos y tres veces. A estas personas en el momento, o sea, está bien que pase una vez, pero acá vinimos es a batallar y a pararnos con firmeza. Yo voy. Pero ya cuando cancelan 3, 4 y hasta 5 veces, ya nos toca cobrarles siquiera el 50% de la consulta antes de agendarla. ¿Por qué? Porque nosotros no podemos seguir corriendo el riesgo y sabemos la batalla en que estás para venir. Entonces, cuando ya te comprometemos con dinero, vienes o vienes. Entonces, muchachos, es cuestión de responsabilidad, es cuestión de ser responsables con el tiempo, con ese tiempo sagrado. Vea, una consulta de estas puede salvarle la vida a muchas personas. En un momento de desesperación, de angustia, han venido personas sin saber qué hacer. Cuando vienen, están en la consulta, entienden y comprenden qué es lo que está pasando con ellas, ahí es donde tranquilizan la vez más clara y pueden encontrar esas respuestas. Entonces, no le quitemos esa oportunidad y vamos a ser muy responsables. 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

0: Bueno, entonces, como no nos quedamos con duda, vamos a darle la bienvenida a estos oyentes que están compartiendo sus experiencias, que tienen sus inquietudes o que quieren dar testimonio de alguna situación que han solucionado, que han venido viviendo. Para nosotros es muy importante escucharlos. Vamos a escuchar a nuestro primer oyente.
1: Hola, doña María, ¿cómo está? Bueno, yo tengo una consulta. Es que lo que pasa es que yo estoy trabajando en una empresa. Entonces a nosotros nos toca subir a la bodega por mercancía, bajar y así. Pero desde el primer momento que yo entré a esa bodega, yo me sentí muy rara, me dieron escalofríos, me dio frío, o sea, se siente una energía súper pesada, se siente el ambiente demasiado tenso. Entonces, siempre que hay que subir a bodega, yo subo precavida, no me gusta realmente subir a la bodega, pero es por lo mismo, por cómo se siente eso allá se siente una energía como, no sé, pesada, maluca, frío el ambiente. Entonces, lo que pasa es que yo me puse a investigar con otra compañera y un compañero que yo tengo. Entonces yo me puse a investigar y yo averigüé pues qué era lo que había pasado. Entonces, pues ya a medida del tiempo, yo ya llevo más o menos 3 mesecitos. Entonces yo me di la tarea de preguntar porque realmente sí se siente tenso con una de las compañeras, pues que ya lleva mucho tiempo. Entonces yo pregunté y lo que pasó fue que un familiar hace muchos años de uno de los dueños, como que trabajaba allá también y el familiar se suicidó. Entonces, ¿yo cómo hago o cómo se hace para uno liberar esa energía? Pues esa es la pregunta que yo te tengo, porque realmente es algo que se siente muy pesado, como si nos acecharan, como si nos persiguieran, nos miraran. Entonces realmente no sé qué hacer o qué digo para qué hagamos, porque y pues me da de pronto un poco maluquera, ser un poco imprudente de que siento eso y no sé cómo se vayan pues a tocar con el tema, porque realmente es algo incómodo, es maluco, uno vaya y uno, cuando le toca a uno solo, eso es una odisea. Entonces realmente mi pregunta es esa, ¿yo qué puedo hacer o cómo se puede hacer para que esa energía ya no lo aceche más a uno, ni se sienta uno que lo están mirando, ni nada de eso? ¿Podrías ayudarme, María, por favor? ¿Qué puedo hacer?
0: Claro que sí, mira. Primero que todo, esa energía ya está reconociendo que como tal no es tuya, es una energía del lugar, es una energía oscura, es una energía de una persona que en un momento tomó la decisión y desencarnó, un momento de debilidad, un momento de desconexión, porque cuando estas personas toman la decisión de suicidarse, es que se desconectan totalmente de su luz. ¿Listo? Entonces esa energía está ahí. Eso es muy incómodo y más cuando las personas son tan sensibles a esas energías. Hay personas que están con mucho despertar espiritual y por eso escuchan y sienten todas esas entidades y todas esas energías. ¿Qué te sugiero yo? Lo primero que vas a hacer es hablar con tus jefes o con las personas encargadas. Si te sientes con esa inquietud, es porque a ti te corresponde por tener la autoridad o la fuerza espiritual de poder ahuyentar esos espíritus. Mire, cualquier persona no lo puede hacer. Estas personas que se sienten bajitas de energía, que sienten que están desconectados de su luz, no les da para hacer estos procesos. ¿Listo? Entonces vas a hacer un primer paso o un primer intento. ¿Qué vamos a hacer? 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Antes de entrar al lugar donde sientes actividad paranormal o donde sientes actividad espiritual de esas energías acumuladas, lo primero que vas a hacer es coger la sal, frotar en tus manos y vas a coger de a poquito y vas a mantener en tus bolsillos del pantalón son como protección antes de entrar al lugar. Luego vas a coger puños de la sal exorcizada y donde sientes más actividad te voy a pedir que te enfoques en los rincones, listo, en los rincones de ese lugar, y vas a declarar, a reprender esos espíritus cogiendo un puñado de sal y con fuerza las vamos a tirar en rincones y puertas de ese lugar, donde les vas a decir con fuerza, con determinación: aléjense en espíritus oscuros. Rompo con toda energía que no pertenezca a este lugar, y con fuerza lo haces por varias veces. Listo. Luego me vas a dejar ahí la sal y luego de 3 días vas a barrer esa sal, la recoges y la vas a vaciar por el inodoro. Vamos a vaciar 3 veces. Ay, pero qué botadera de agua. Muchachos, tenemos que procurar que no queden esos residuos de sal ahí. Listo. O por ende, por un lavaplatos, pero yo no recomiendo en este caso por lavaplatos, porque es una densidad o una oscuridad de mucho tiempo. Entonces vas a hacer eso. Luego vas a venir por un cirio de acá de nuestra tienda Yoyito, donde va a estar ritualizado, organizado a nombre de las personas a cargo del lugar. Lo vamos a ritualizar para ayudar a acabar de limpiar, y por último vamos a sellar y armonizar el espacio. Luego que se termine el cirio, vamos a ver qué muestra el cirio y luego armonizamos con agua florida. ¿Qué te recomiendo también? Si sientes que la situación sigue, es momento de que, si eres tú o tus jefes, venir a esa consulta personalizada, o por ende contratar un profesional en cuanto a este rompimiento de vínculos o limpieza de estos lugares. Para tener la autoridad y renovar todas las energías del espacio, ya se requiere una limpieza profunda del lugar o algo direccionado, donde va a tener varios momentos para poder ahuyentar. Hay veces estos espíritus insisten en quedarse en el lugar porque quedaron cosas pendientes. Entonces hay que hacerles un proceso de rezos, de canalización y de limpieza para poder romper ese vínculo. 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Vamos a escuchar a otra oyente que está conectada y que nos deja el mensaje que nos dice.
2: Buenos días, doña María, ¿cómo estás? Estoy mandando este testimonio como agradecimiento, ya que yo venía con una pesadez y un dolor en el estómago, y en la limpieza nos dimos cuenta que era algo energético. Después de que usted me hizo la limpieza, no volví a sentir ningún malestar en el estómago. Muy agradecida con usted. Feliz día. Dios la bendiga.
0: Ay, qué bueno. Gracias por ese testimonio. Y sí, por ende, no todos los dolores vienen de enfermedades. Hay veces hay dolores también de esas enfermedades espirituales que hablábamos ayer precisamente. Entonces, cuando no hay respuesta médica, ahí es donde les digo, vamos a hacer, a revisar, vamos a venir a un diagnóstico de qué está pasando conmigo espiritualmente y qué está pasando con esa situación. Porque en este caso, sí recuerdo, era más emocional. Era una situación que estaba viviendo a nivel personal que hacía que todas sus emociones se acumularan en el segundo plexo solar, y eso hacía que su vientre o su estómago se contrajera, se contraía. Entonces tenía como espasmos en el estómago, pero era por eso que no quería sanar, liberar. En el momento que vino a la limpieza, eso fue lo que hicimos: movimos esa energía, soltamos. cómo liberamos y por eso siente más bienestar. Entonces miren, cuando el cuerpo físico se enferma es porque el espiritual ya viene cargando con muchas situaciones. Por acá voy a saludar también a Lida Osorio Montoya, que está conectada en este momento y nos dice: buenos días, María, ¿me puedes colaborar con un sobrino que desde hace días viene con un dolor de cabeza muy fuerte? Ha ido al médico y nada, no le dice nada. Lo que dice es que le están haciendo cosas y una novia que él tuvo que ver. ¿Cómo me puedes colaborar con él? Dios te bendiga, muchas gracias. Efectivamente, cuando estamos siendo víctimas de trabajo, cuando hay espíritus y energías intencionadas en nuestra contra, recuerden que hay diferentes formas de manifestarse: el desaliento, el no querer hacer nada, el perder fuerza, el perder la motivación, los dolores de cabeza de la nada, siempre a unas horas determinadas. Me puede estar indicando que estoy siendo víctima de esas energías oscuras. ¿Qué le voy a decir, Lida, para tu sobrino? Obviamente que venga y consulte, que se dé la oportunidad de revisar su energía y de revisar si ya sospecha que fue de una relación anterior que tuvo. Sería bueno que viniera, que trajera una imagen de esa persona, a ver, para sentirla, canalizar con esa persona y mirar si es ella quien te está haciendo esta intención y que te está mandando estas energías para bloquearte. 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Si es espiritual, con una limpieza energética vas a poder liberar toda esa carga que le están enviando. Entonces es muy importante que ustedes estén ahí separando y preguntando. Mire qué participación tan maravillosa, porque son inquietudes que hacen que nosotros encontremos respuestas. Mire, a todo esto también venimos creando productos, por ejemplo, para alejar los espíritus, ese espantaespíritus de lo que nos hablaba la primera oyente. Estamos trabajando en todos esos productos para ayudarles a ustedes a que estén más tranquilos y a conectar con energías altas. Y bueno, vamos llegando al final de nuestro programa. Si acaba la semana, hoy es viernes, espero que la luz los acompañe este fin de semana, que sean bendecidos, que la luz siempre los acompañe, la claridad. Y hombre, sean felices. Es mejor estar bien que estar mal. Cuando estamos mal, gastamos más energía. Entonces, sean felices, conecten con su luz. Y el lunes nos escuchamos de nuevo a las 9 a.m. por La Voz de Antioquia.
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7: 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E incluso de los animales. ¿Cuándo preocuparse? 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
1: Amigos oyentes, ¿qué tal? Muy buenos días, saludo cordial de nuevo con ustedes acá en los micrófonos de La Voz de Antioquia para presentarles Cita con la Salud, a nombre de Fitosalud, su tienda naturista de confianza. Les acompaña este amigo de ustedes, Juan Felipe Tobón. La invitación para que marque nuestra línea telefónica, el 475-7979, 475-7979. Estamos en directo para resolver sus inquietudes, sus dudas, sus problemas de salud, acá en los micrófonos de La Voz de Antioquia. 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Vamos a darle gracias a Dios en este nuevo día, en este nuevo despertar, lleno de mucho positivismo y muchas cosas buenas y maravillosas para compartir con cada uno de ustedes. Para alcanzar cosas difíciles, brazo poderoso de mi Jesús, ante ti vengo con la fe de mi alma a buscar tu consuelo en mi difícil situación. No me desampares, buen Jesús. Que las puertas que se me van a abrir en mi camino sea tu brazo poderoso el que me las abra o me las cierre según tus designios, para darme la tranquilidad que ansío. Brazo poderoso de Jesús, ayúdame, ampárame, asísteme y concédeme la patria celestial. Hola, muy buenos días.
2: Buenos días, Felipe.
1: ¿Quién habla?
2: Rubiela.
1: Rubiela, ¿cómo estás?
2: Muy bien, Felipe, ¿y usted?
1: Muy bien, Rubiela, contame.
2: Felipe, yo quería preguntarle, ¿qué tomo para el vértigo?
1: ¿Es una borrachera o te duele la cabeza?
2: Sí, como un problemita en el oído. A mí me comienza una molestiacita en el oído, entonces me da mareo, así.
1: Entonces lo que necesitamos es un producto que se llama Omilex. Te tomas una cucharada de, tres veces al día por tres meses.
2: Omilex.
1: Necesitamos las goticas de Hipersir, 20 goticas para tomar dos veces al día por dos meses.
2: 20 gotas, sí.
1: Necesitamos el Hipersir, 20 goticas para tomar dos veces al día por dos meses, o cuando tenés esas borracheras te tomas el Hipersir y ahí mismo se te quita.
2: Ah, bueno, don Felipe.
1: Bueno, qué rico,
2: mi amor.
1: Que Dios
2: le pague.
1: Bueno, pues.
2: Que Dios los guarde.
1: Bueno, chao.
2: En todo caso, muchísimas gracias, don Felipe.
1: Bueno.
2: He tenido excelentes resultados con todos esos alimentos.
1: 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Hola, muy buenos días.
3: Don Juan Felipe, muy buenas tardes. Don Juan Felipe, era para preguntarle que tengo una nuera que tiene dermatitis. A ver qué le podría mandar. Y muchas cosas le dan alergias. A ver qué me le podía mandar. Muchas gracias.
1: Bueno, para curar una dermatitis lo primero que hay que hacer es limpiar el hígado. Si no, no pierde el tiempo porque nunca se va a curar. Entonces, ¿con qué limpiamos el hígado? Con el Retrovitón. Tres copitas al día, la primera en ayunas, durante dos meses. ¿Sí? Necesito que se bañe con el jabotón de manzanilla todos los días. Se juega y se aplica una cremita que se llama Fitoderm. Dos veces al día hasta que curemos ese problema del todo. Y va a tomar la jalea de guayaba con propóleo. Dos cucharadas, dos veces al día,

0: estás?
1: Muy bien, gracias a Dios. ¿Y usted cómo está?
0: Muy bien, Claudia, contame.
1: Tengo un dolor ya hace mucho tiempo. El dolor es como hacia abajito del ombligo. Yo a veces de pronto me como un alimento y es como para reventarme. Uh-huh. Y se va hacia atrás, al lado...
0: Izquierdo.
1: Izquierdo.
0: Uh-huh.
1: Izquierdo.
0: Sí.
1: Y bueno, y cuando me viene, o sea, me viene el periodo y me viene abundante.
0: Uh-huh.
1: Abundante cuando tengo la relación, me duele. Y eso, o sea, yo siento, es como una pesadez bajita. Y eso se me va hacia arriba al ombligo y es una pesadez para reventarme. Y los senos se me quieren reventar del dolor.
0: Uh-huh. Bueno, vas a tomar las pastillas de ActiProp. ActiProp. Una pastillita 3 veces al día durante 3 meses. La jalea de higo, 2 cucharadas 2 veces al día por 2 meses, higo. Y el retrovitón, 3 copitas al día, la primera en ayunas, durante 2 meses. Retrovitón.
1: Ah, bueno, entonces muchísimas gracias, Dios te bendiga.
0: Listo, que te vaya muy bien.
1: Bueno, gracias.
0: 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Hola, muy buenos días. ¿Quién habla?
2: Doctor. Isabel Betancourt.
0: Hola, Isabel. ¿Cómo estás, Isabel?
2: Bien, doctor, gracias a Dios.
0: Contame, Isabel.
2: Doctor, es que yo tengo una consultica que hacerle. Yo tengo 37 años. Llevo varios días con muchas enfermedades juntas. Empecé a sufrir de depresión alta. Tengo como una especie de sangrado y que no se me va del todo, en la parte personal las cosas no me fluyen, empiezo a trabajar y algo pasa, pero termino sin trabajo, y vivo muy enferma, estoy con mucho dolor de cabeza, mucho desaliento, me acuesto a dormir, yo no quisiera volverme a levantar, mucho estrés, muchas cosas muy maluquitas.
0: Bueno, necesitamos la jalea de curuba y la jalea de pomelo, jalea de curuba y jalea de pomelo. Una cucharada de cada uno en un vaso o en un pocillo con agua. Se mezcla y se toma 2 veces al día.
2: Sí.
0: Durante 2 meses. Una cucharada de cada uno en un vaso con agua. Se mezcla y se toma 2 veces al día durante 2 meses. Fortavit, una cucharada 2 veces al día por 2 meses. Bemba, una cucharada 2 veces al día durante 3 meses. Y un producto que se llama Big Factor, 2 cucharadas en agua o jugo, 2 veces al día durante 3 meses.
2: Listo, doctor. Muchas gracias.
0: Bueno.
2: Ya vale, buen día.
0: 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Hola, muy buenos días.
3: Buenos días.
0: ¿Quién habla?
3: Hola, Alejandro.
0: ¿Qué más, Alejo? ¿Cómo te va?
3: Bien, ¿y usted?
0: Bien, hombre, contame.
3: Don Felipe, es que tengo una niña de 15 años.
0: Uh-huh.
3: Y ella me dice que ve estrellas con luces brillantes y dice que no siente las manos.
0: Uh-huh.
3: Y que después le queda un dolor de cabeza muy fuerte.
0: Uh-huh. Bueno, necesitamos la jalea de curuba y la jalea de pomelo. Curuba y pomelo. Una cucharada de cada una en un vaso con agua. Se mezcla y se toma 2 veces al día durante 2 meses. Necesitamos el Fortavit, una cucharada 2 veces al día por 2 meses. Necesitamos el Bemba, una cucharada 2 veces al día durante 3 meses. Y un producto que se llama Big Factor. Big Factor, 2 cucharadas en agua o jugo, 2 veces al día durante 3 meses. Big Factor.
3: Ah, bueno, Felipe.
0: Listo.
3: Bueno, muchas gracias.
0: Bueno, mi hermano, que te vaya muy bien.
3: Bueno, lo mismo.
0: 4:40

0: 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Hola, muy buenos días.
1: Aló.
0: ¿Quién habla?
1: Buenas tardes, don Felipe, ¿cómo le va?
0: Muy bien, ¿quién habla?
1: Le hablo de aquí, Elvia Rosa del Estadio, ¿verdad? ¿Qué que quería Elvia? Preguntarle si usted tiene algo que me sane o me cure el hemorroides.
0: Sí, señora, ¿para hemorroides interna o externa? El Alfimix, 2 cucharadas, en un pocillo con agua, se mezcla y se toma 2 veces al día por 2 meses. Para limpiar completamente el colon y curar ese problema del todo, necesitamos la jalea de guanábana, 2 cucharadas, 2 veces al día por 2 meses. Aplicas una cremita a nivel rectal que se llama Biogel, 2 veces al día durante 40 días o hasta que se acabe la crema. Esa crema rinde mucho. Los óvulos de Pagua, 1 ovulito dentro del ano diario por 40 noches. ¿Tú tienes sangrado rectal?
1: Sí.
0: Y para el sangrado vas a tomar un producto que se llama Plemium. 1 cucharada 2 veces al día hasta que termine el frasquito. Así en 2 o 3 días se le quite el sangrado, o el mismo día se le quite el sangrado, tómese todo el frasquito, porque es un alimento y la comida no se bota.
1: Bueno, usted me atendió en otra llamada y me mandó para el abdomen la jalea de tomate y también una crema para echarme. Pero no me acuerdo.
0: No, mire, para el abdomen es la jalea de tomate con rábano.
1: Ah,
0: ojo, porque rábano. Tengo otras jaleas de tomate con rábano. Y el multifruit. 1 cucharada de cada uno en un vaso o en un pocillo con agua, se mezcla y se toma únicamente en ayunas. Mejor dicho, cada que se levante se toma ese vasito.
1: Multifruit y, en ayunas.
0: Y va a aplicar una crema que se llama crema de tabaco alrededor del ombligo hasta que emparejes el abdomen.
1: Aplico, la crema de tabaco es para aplicar.
0: Pero alrededor del ombligo, no dentro del ombligo, sí, ni en la barriga, no.
1: Ombligo.
0: En el ombliguito, alrededor, se echa la cremita con un dedito, llega y se lo unto y ya. 2 veces al día.
1: Me cayó un sucio en el ojo derecho. Vea, lo tengo irritado. Se me hinchó, está lagrimando, me está doliendo.
0: Mi amor, vea, no utilicen gotas porque esas gotas están prohibidas hace mucho rato. Simplemente coge una flor de color amarillo, póngale a hervir en un pocillo con agua y con los mismos petalitos se aplica esa agüita tibiecita sobre los párpados. Si quiere puede echar una gotica dentro de cada ojo, pero de esa agüita de la florecita amarilla, que puede ser caléndula, puede ser manzanilla, puede ser botón de oro, pueden ser los pétalos de girasol también. Se aplica con los pétalos, se aplica el agüita en los párpados. Eso te cura la conjuntivitis y ya te ayuda a quitar esa irritación que tenés en el ojito.
1: Muchas gracias, don Felipe, que tenga
0: bueno,
1: una feliz
0: amor.
1: Tarde.
0: Con mucho gusto.
1: Hasta luego, gracias.
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3: ¿Qué más, Luceli? ¿Cómo estás?
1: Ay, muy bien. 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
3: Bueno, mi amor, Dios la bendiga a ustedes. ¿Pero recomendás Fitosalud o no?
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3: Listo,
1: y
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3: Entonces voy ahorita y compro un jarabe que necesito para la pecueca.
1: Hágale.
3: Bueno, pues, chao.
1: Que Dios lo bendiga. Feliz día.
3: Que te vaya muy bien.
1: Gracias, lo mismo.
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4: Hola, muy buenos días.
5: Buenos días, ¿cómo está?
4: Muy bien, ¿quién habla? Berenice Marín, ¿cómo está?
0: Muy bien, Berenice, ¿en qué te colaboro?
4: Ay, vea, doctor, lo que pasa es que yo lo estoy llamando porque la primera vez me empezó como si yo tuviera escalofrío en los pies. Luego se me empezó a ir la visión, pero es por momentos. Yo estaba en el trabajo cuando a mí me dio eso. Bueno, entonces me senté, me mareé, me sentía desalentada, como con calor en el pecho, apretón en el pecho. Últimamente, a mí me da casi que todas las mañanas. Yo me siento mareada, acostada. Y sé que estoy mareada porque la cama como que trata de darme vuelta, el techo trata de darme vueltas. Yo sé, uno sabe cuando uno está mareado, ¿cierto? Bueno, a veces trata mucho como de darme el temblor en los pies.
0: Bueno, ¿y por qué estás comiendo a deshoras?
4: Sí, yo sí como mucho a deshoras.
0: Esa enfermedad que tú tienes se llama hipotensión o hipoglicemia. Puede ser una baja de presión o una baja de azúcar. ¿Por qué? Porque comer a deshoras. El cuerpo necesita los alimentos para poder funcionar correctamente. Entonces, de ahora en adelante, vas a comer a la misma hora, el desayuno, el almuerzo, y si comes a la misma hora, ¿sí? Para que no vuelvas a tener ese problema. Para curar ese problema necesitamos el Ferrovit, una cucharada dos veces al día por dos meses, Ferrovit. Necesitamos el Retrovitón, tres copitas al día, la primera en ayunas por dos meses. Las tres jaleas que son zanahoria, remolacha y uva, una cucharada de cada una en un vaso con agua, se mezcla, se toma ese juguito dos veces al día, por dos meses. Y dentro de un mes vas a tomar un producto que se llama Calfar. Calfar, dos cucharadas en agua o jugo, dos veces al día, durante tres meses, y con eso curamos el problema de por vida. 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Hola, muy buenos días.
5: Muy buenos días.
0: ¿Quién habla?
5: Con Andrés de La Pintada.
0: Contame en qué te colaboro.
5: Mira, don Felipe, lo que pasa es que hace tiempo vengo con varicocele.
0: Sí.
5: En la parte del testículo izquierdo me siento una masita y ya me empezó a doler. Entonces, ¿qué me recomendarías para eso?
0: Mira, para varicocele lo primero que vas a hacer es comprarte unos interiores una talla más grande que la que normalmente utilizas para que los testículos descansen. Comprar si quiero un par de calzoncillos para que mientras tenés los testículos inflamados o con varicocele, los testículos descansen para que no se te vayan a inflamar más. Necesito que para curar ese problema necesitamos el Retrovitón, tres copitas al día, la primera en ayunas durante dos meses. Necesitamos la jalea de brócoli, dos cucharadas únicamente en ayunas, durante dos meses. Necesitamos el Ultragen, una cucharada dos veces al día durante tres meses. Y necesitamos la jalea de níspero, dos cucharadas dos veces al día por dos meses. Tómate también unas pastillitas que se llaman ActiProp. ActiProp, ese es para prevenir el cáncer no solo de testículos, sino también de próstata. Te tomas una pastillita tres veces al día durante tres meses. Por tres meses.
5: Bueno, señor.
0: Y con eso curamos ese problema.
5: Lo que pasa es que también me dio en la parte del dedo una verruga de contaminación. Uh-huh. Esa verruga tiene que ser que es que por dermatología tiene que ser quemada.
0: No.
5: Para eso.
0: Mire, para verrugas, lunares, pecas, clavos, callos, verrugas, necesitamos un producto que se llama Alidox. Es un aceitico.
5: Alidox.
0: Se aplica dos veces al día hasta que se le quite del todo. Se aplica con un copito o un algodoncito hasta que te quite del todo.
5: Ah, bueno, señor. Es el que estoy usando, Lidos. Sí.
0: Excelente, con eso lo eliminas. Sirve para lunares, pecas, clavos, callos, verrugas.
5: Ah, bueno, señor.
0: Listo.
5: Ah, bueno, muchas gracias, don Felipe.
0: Bueno, mano, que te vaya muy bien.
5: Bueno.
0: 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Muy buenos días.
6: Buenos días, don Felipe. Habla Edith. ¿Cómo está? ¿Cómo le va, don Felipe? Para hacerle una consultica, que la sobrinita mía, la que tiene el problema en el oído y en la mandíbula, ya le primero le resultó tomándose la droga, pero primero le resultó ese brote en el estómago. Y ahora ella me dice y me manda la foto que tiene ese sarpullido en la en los muslos.
0: Para esa alergia que no tiene nada que ver ni con el oído ni con la garganta. Simplemente va a suspender lo que son embutidos y enlatados por un mes, evitar el lulo, el maracuyá, el azúcar blanco por un mes, va a tomar la jalea de guayaba con propóleo, 2 cucharadas, 2 veces al día por 2 meses, el retrovitón, 3 copitas al día, la primera en ayunas por 2 meses. Bueno, va a bañarse con el jabotón de manzanilla todos los días y se aplica una cremita que se llama Fitoderm, Fitoderm. Recuerde que lo básico para curar cualquier problema dermatológico es limpiar el hígado. Si no limpiamos el hígado, nunca nos curamos. 444-7202 para que llame y pida los productos a domicilio. 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Muy buenos días.
7: Aló.
0: ¿Quién habla?
7: Buenos días, Felipe, habla Marina.
0: Marina, ¿cómo estás?
7: Bien, mi hijo, bien, gracias.
0: Qué bueno, Marina, contame.
7: Contame una cosita. Ahora le dijiste a una persona, le mandaste el Ceratón.
0: Sí, señora.
7: Contame, ¿qué más es?
0: El Ceratón es para aplicar en ambas rodillas, sí, y en ambos codos 2 veces al día por 2 meses.
7: Bien.
0: Tomar la jalea de tomate con limón. Tomate con limón, 2 cucharadas, 2 veces al día por 2 meses. Tomate con limón. Tomar el Tripro, una pastillita, 3 veces al día por 3 meses. Chibú, una cucharadita tintera en un pocillo con agua. Se toma 2 veces al día por 2 meses. Necesario suspender la carne por 1 mes para que te cures de por vida. Quien coma mucha carne, quien sea fascinado comiendo carne, por favor haga el tratamiento y suspenda la carne por 1 mes antes de que empiece ese dolor en las rodillas, en los codos o en las uniones de los huesos. Listo.
7: Te agradezco mucho.
0: Bueno,
7: feliz
0: pues,
7: día.
0: Que te vaya muy bien. Chao. Listo. 444-7202 para que llame y pida los productos a domicilio. 444-7202. Dayani, hace tiempo compré el activador económico, pero hasta el momento la persona no me ha abonado a la deuda. ¿Qué debo de hacer? Bueno, Dayani, mire. Si usted hizo las cosas tal y como le dije, destapó el frasquito, lo activó con una oración, anotó el nombre de esa persona, la cantidad que le debe, metió el papelito dentro del frasquito, tapó el frasquito, se comunicó con la persona, así sea por correo de voz, no correo de texto, sino de voz, porque necesito que escuche su voz, le pidió la plata, entonces no se estrese, que mientras usted más ansioso está por esa plata, más fácil se le desaparece. Entonces, tenga paciencia si quiere agete el frasquito todos los días. Simplemente tenga un poquito de paciencia siempre y cuando lo haya hecho como le dije. ¿Sí? Tiene que ser un solo nombre y hacerlo tal como le acabo de decir si quiere ver los resultados. 444-7202 para que llame y pida los productos a domicilio. 444-7202. Hola, buenos días. ¿Quién habla?
8: Ángela María.
0: ¿Qué más, Ángela María? ¿Cómo estás?
8: Ah, muy contenta, comunicándome con
0: qué
8: usted.
0: ¡Qué rico! Cuéntame, Ángela María. ¿De dónde me llamas?
8: De Calazán.
0: Contame, que te colaboro.
8: Don Felipe, llevo sufriendo del oído derecho. Me hicieron un examen de audición.
0: Mire, para problemas auditivos necesitamos un producto que se llama Omilex. Una cucharada 3 veces al día por 3 meses. Necesitamos las goticas de Isolcir, 20 goticas para tomar, dos goticas en cada fosa nasal dos veces al día durante 3 meses. Las goticas de Hipersir, 20 goticas para tomar dos veces al día por 2 meses. Hipersir. Necesitamos una cremita que se llama crema de cebolla y otra que se llama crema de tabaco. Un poquito de cada uno en la mano. Se mezcla y se unta esa cremita dentro de cada oído 2 veces al día hasta que se le quite del todo ese zumbidito, ese dolorcito que tiene. De todas formas, al empezar a tomar el Omilex, se empieza a sentir la mejoría. ¿Listo?
8: Sí, don Felipe, vea. Sí. Y tengo otro examen que me hicieron en el oído derecho y me salió desviación izquierda del tabique nasal. Uh-huh. ¿Eso es por vejez o qué?
0: No, la desviación del tabique se da por un golpe, por una lesión. Mire, para eso necesito que apliques una cremita que se llama Palki sobre el tabique 2 veces al día y lo va a ir enderezando poco a poco el tabique, va a ir cuadrando ese tabique desviado. ¿Listo?
8: Ah, bueno, doctor, muchas gracias.
0: Bueno, pues que te vaya muy bien. 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
0: 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Muy buenos días.
10: Buenos días.
0: ¿Quién habla?
10: María Magdalena Pulgarín.
0: Contame en qué te colaboro.
10: Es que yo hace días fui del médico y resulté que con 24 glóbulos blancos y después fui otra vez, me hicieron unos exámenes y que tengo anemia. Uh-huh. Y mucha debilidad.
0: Sí, señor.
10: Entonces, a ver usted qué me puede mandar, porque los brazos, las piernas, es muy débil, como que me quiero ir al suelo.
0: Uh-huh. Bueno, ya necesitamos las 3 jaleas que son zanahoria, remolacha y uva. Jalea de zanahoria, jalea de remolacha, jalea de uva. Una cucharada de cada una en un vaso con agua o en un pocillo con agua, se mezcla, se toma 2 veces al día durante 2 meses. Necesitamos el retrovitón, 3 copitas al día, la primera en ayunas por 2 meses. 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Más oyentes, buenos días.
11: Don Felipe, buenos días, ¿cómo está? Don Felipe, le pregunto, tengo una hija embarazada, tiene 7 meses. Uh-huh. Se le regó la bilirrubina por el cuerpo. Tiene una anemia muy avanzada. Me hace el favor y me dice que me le puede recomendar para eso.
0: Vean, Toda mujer en embarazo, por lo menos las que me escuchen, ¿sí? O si tiene un familiar, alguna amiga que esté en embarazo, recomiéndele que no le falte el retrovitón, por lo menos 3 mesecitos. ¿Por qué? Porque el retrovitón le nivela la bilirrubina, le nivela glóbulos rojos, glóbulos blancos, le mantiene la sangre en perfectas condiciones para que el bebé salga limpiecito, salga aliviadito también. Entonces, 3 copitas al día, la primera en ayunas por 2 meses. En este caso se la va a dar por 3 meses. No importa que le falte nada más 2 mesecitos para tener el bebé, que lo tome incluso después de que tenga el bebé, para que cuadremos la ferritina y todos los problemitas de sangre que tiene esta mamita. Las 3 jaleas, zanahoria, remolacha y uva, 1 cucharada de cada una en un vaso o en un pocillo con agua, se mezcla y se toma 2 veces al día por 2 meses. Y un producto que se llama Flumex, 1 cucharada 2 veces al día durante 3 meses. 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Hola, muy buenos días.
12: Don Felipe, ¿cómo está?
0: Muy bien, ¿con quién hablo?
12: Con Soledad.
0: Cuéntame, mi amor, ¿en qué te colaboro?
12: Yo soy diabética. Hipertensa.
0: Ajá. Bueno, para la diabetes y la presión necesitamos el Bonfar y el Malambo. Bonfar y Malambo, 2 cucharadas de cada una en un pocillo con agua. Se mezcla y se toma 2 veces al día durante 2 meses. 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Muy buenos días.
13: Don Felipe, buenos días. Es tan amable que me mandara algo que fuera bueno para la osteoporosis.
0: Mire, para artritis, artrosis, osteoporosis necesitamos el Britex, 1 cucharada 2 veces al día durante 3 meses. Ultraquén, 1 cucharada 2 veces al día durante 3 meses. 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Muy buenos días.
14: Buenos días, Felipe.
0: ¿Quién habla?
14: Lady Marie.
0: Lady, ¿cómo estás?
14: Muy bien, usted, Felipe.
0: Muy bien, contame.
14: Felipe, es para comenzar, lo que pasa es que yo tengo un hijo de 4 añitos. A él me lo operé, le hicieron una cirugía de un derrame pleural, o sea, una neumonía.
0: Sí.
14: a él le hicieron cirugía y le hicieron los huequitos para drenarle pues lo que tenía. Uh-huh. Entonces, en esos momentos ha tenido gripas muy frecuentes y una tos muy frecuente. Es para ver usted si me le puede mandar para hacer el tratamiento.
0: 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Fitogel. Necesitamos el Isomel. 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Con eso tiene.
14: Sí.
0: 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Clara Álvarez dice: buenos días, don Felipe. Quiero que me recomiende qué puedo darle a una mascota. El veterinario me dice que tiene sarna y que esta enfermedad no tiene cura. Mire, la sarna se cura bañando el perrito con el jabotón de caléndula. Le vas a echar en la coquita donde bebe el agua, le vas a echar las tres copitas de retrovitón y 2 cucharadas de jalea de guayaba con propóleo. Mézclalo en el agua para que cada que vaya a beber encuentre esa agüita ahí y podamos curarle ese problema del todo. No necesita más nada. Si de pronto quiere aplicarle algo en las llagas que tiene o en las heridas que se ha hecho con esa sarna, le puedes aplicar también el herbacar de caléndula 2 veces al día. No hay problema si el perrito se lame las heridas con la crema porque es completamente natural. 444-7202 para que llame y pida los productos a domicilio. 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
0: 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Hola, buenos días.
18: Buenos días.
0: ¿Quién habla?
18: Hildebrando Muriel.
0: Hildebrando, ¿cómo te ha ido?
18: Muy bien, ¿y usted cómo le va?
0: Muy bien, hombre, Hildebrando.
18: Bueno, lo que pasa es, don Felipe, que yo sufro de la mala circulación.
0: Sí.
18: Y entonces se me ponen los pies morados, con mucho dolor, demasiado mucho dolor. Y el callito del pie izquierdo, como que se me cayó también. Y hay veces que se me pone el pie frío, otras veces es, lo siento, es pues con helado, ¿me entiendes? Y entonces, bueno, y el dolor es mucho para caminar.
0: Sí, señor. Bueno, ya para esos callos va a aplicar un producto que se llama Alidox, dos veces al día, hasta que se le quite del todo. Para ese dolor en las piernas, necesito que tome el Retrovitón, tres copitas al día, la primera en ayunas por 2 meses. Necesitamos el chibú, una cucharadita tintera diluida en un pocillo con agua. Se toma 2 veces al día por 2 meses. Necesitamos el chitaque, una cucharada 2 veces al día durante 2 meses. Chitaque. Y necesitamos la jalea de níspero, 2 cucharadas 2 veces al día por 2 meses. Con eso tenés.
18: Bueno, listo, pues. Ah, bueno. Muchas gracias, Felipe.
0: Bueno, con mucho gusto.
18: Está muy bien, pues.
0: Lo mismo, hombre, que te vaya muy bien.
18: Pues, que esté muy bien.
0: Bueno, pues, que te vaya muy bien. 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Luz Mayra Puerta dice, hola Felipe, si tengo colesterol en 306, triglicéridos en 199, mira, toma urgentemente el chitaque, una copita con el estómago lleno 2 veces al día durante 3 meses. 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Muy buenos días.
19: Buenos días.
0: ¿Quién habla?
19: Gloria.
0: ¿De dónde, Gloria?
19: De Castilla.
0: Cuéntame, Gloria, ¿en qué te colaboro?
19: Es para mi madre.
0: Sí.
19: Ya que ella sufre de la columna, tiene hernias, se le toma en todo el lado derecho, desde la rodilla hasta la cadera. Es un peso y los pies son con un ardor, muy entumidos, sufre de vértigo y está muy cieguita.
0: Señora, ¿usted es capaz de barrer, trapear, sacudir, arreglar la nevera a la vez?
19: No, ella no puede hacer
0: no,
19: nada.
0: No, usted es capaz de hacer todo eso a la vez.
19: Sí, señor, pues yo hago lo normal en mi casa.
0: No, por eso, pero al mismo tiempo usted es capaz de barrer, sacudir, trapear, lavar baños, arreglar la nevera.
19: No, señor.
0: Bueno, yo tampoco soy capaz de responder 5 o 10 preguntas a la vez, hágame de a una.
19: Ah, lo que pasa es que ella me dijo pues que lo llamara, que porque ella...
0: Sí, señora, pero hágame de una pregunta y con mucho gusto le colaboro. Es que yo no soy un computador.
19: Sí, entonces, vea, sufre de la hernia.
0: ¿De la hernia dónde?
19: La columna.
0: ¿La hernia dónde?
19: En la columna.
0: Bueno, para la columna necesitamos la jalea de curuba y la jalea de pomelo. Una cucharada de cada una en un vaso o en un pocillo con agua. Se mezcla y se toma 2 veces al día durante 2 meses. Necesitamos el Fortavit, una cucharada 2 veces al día durante 2 meses. Fortavit. Necesitamos el Bemba, una cucharada 2 veces al día durante 3 meses. Big Factor, 2 cucharadas en agua o jugo, 2 veces al día por 3 meses. Y necesitamos el Fitoacay, 1 cucharada, 2 veces al día durante 3 meses. ¿Qué más sería?
19: Yo que sufre del EPOC.
0: Para el EPOC, que es una sigla que significa enfermedad obstructiva crónica, necesitamos la jalea de guayaba con rábano, 2 cucharadas, 2 veces al día por 2 meses. Fitogel, 1 cucharada, 2 veces al día durante 3 meses. Isomel, 1 cucharada, 2 veces al día durante 3 meses. Isomel. Necesitamos las goticas de Hipersir, 20 goticas para tomar, 2 veces al día por 2 meses. Lanur, 1 cucharada, 2 veces al día por 2 meses. Y el Super K, 1 cucharada, 2 veces al día durante 3 meses. Con eso tiene.
19: Listo. Te pregunto, ¿de pronto hay algún programa donde uno pueda ver todos los medicamentos que tú me dictaste?
0: Señora, este es el único programa que le brinda este servicio a usted. Ninguno más en el mundo le va a solucionar un problema de salud. Ya está en sus manos que usted ponga atención. Pero es que mire, llaman y preguntan 20, 30 cosas y ni siquiera tienen un papel y un lápiz para copiar lo que uno les va a decir. Eso es falta de respeto. Pues vamos con otro oyente. Buenos días.
20: Buen día.
0: ¿Quién habla?
20: Carlos Bermúdez.
0: ¿Qué más, Carlos? ¿Cómo estás?
20: Bien, don Felipe. Para felicitarlo por el programa.
0: Gracias, hombre. Contame en qué te colaboro.
20: Don Felipe, es para darle una consultica y es que mi esposa sufre de una vena, de esas úlceras varicosas. Uh-huh. A ver usted qué nos recomienda.
0: Vea, para la vena varice necesita tomar el Retrovitón, 3 copitas al día, la primera en ayunas por 2 meses. La jalea de calabaza, 2 cucharadas, 2 veces al día por 2 meses. Jalea de calabaza. Necesitamos el chitaque, 1 cucharada, 2 veces al día por 3 meses. Si presenta dolor el chibú, 1 cucharadita tintera en un pocillo con agua, se toma 2 veces al día por 2 meses. Si el problema de la vena varice no le produce dolor, no necesita el chibú. Y va a aplicar un aceitico que se llama Flevicin, de la cintura hacia abajo, 2 veces al día, hasta que eliminemos la vena varice.
20: Ok. Sí, don Felipe, ya... Hemos anotado esto.
0: Listo, pues.
20: Gracias, don Felipe.
0: Bueno, con mucho gusto.
20: Gracias.
0: 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Buenos días.
21: Buenos días, ¿cómo estás? Mi nombre es Juli Cifuentes. Hace un par de años tuve un accidente automovilístico donde tuve una ruptura de vaso. Después de ese accidente vengo con coágulos en la menstruación y mucho dolor. Muchas gracias, hasta luego.
0: ¿Aquí tiene coágulos? ¿Tuvo un accidente qué? ¿Cerebrovascular o...?
21: Buenos días, ¿cómo estás? Mi nombre es Juli Cifuentes. Hace un par de años tuve un accidente automovilístico donde tuve una ruptura de vaso. Después de ese accidente vengo con coágulos en la menstruación y mucho dolor. Muchas gracias, hasta luego.
0: Pero el vaso no tiene nada que ver con la matriz, ni con los ovarios, ni nada de eso. Bueno, mire, necesitamos un producto que se llama Plemium. 1 cucharada 2 veces al día durante 3 meses. Plemium. Necesitamos el Plemium, necesitamos las pastillitas de Actiprop, 1 pastillita 3 veces al día por 3 meses. Necesitamos Necesitamos la jalea de higo, 2 cucharadas, 2 veces al día por 2 meses. Higo. Y necesitamos el retrovitón, 3 copitas al día, la primera en ayunas por 2 meses. Recuerde que el retrovitón sirve para limpiar el hígado, el páncreas, el vaso, los riñones. 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Muy buenos días.
1: Don Felipe, muy buenos días. Habla con Rosa Carvajal. Don Felipe, ¿qué alimentos de VitoSalud puedo tomar para emparejar el abdomen? Muchísimas gracias.
0: Para emparejar el abdomen necesitamos la jalea de tomate con rábano y un producto que se llama Pluvor. 1 cucharada de cada una en un pocillo con agua. Se mezcla y se toma únicamente en ayunas hasta que empareje el abdomen. Va a tomar el Full Complex, 2 cucharadas en un pocillo con agua, se mezcla, se toma 10 o 15 minuticos antes de las comidas para controlar la ansiedad por comer y va a aplicar alrededor del ombligo una cremita que se llama crema de tabaco, 2 veces al día hasta que empareje el abdomen. Me preguntaba una señora ayer y dice, me la quiero echar 3-4 veces en el día, lo puede hacer. Si se quiere echar esa crema en una sentada, lo puede hacer. Pero, ¿qué se gana usted con echárselo todo si mientras más poquito, más rápido va a ver el resultado? ¿Y si con 2 veces en el día es suficiente? Hay gente que, eso no rinde nada y es que se echan toda la crema de una. No, mientras más poquito aplique, o sea, un producto cuando es bueno. Usted mire las lociones buenas, ¿en qué vienen? En empaque pequeño. Entonces, mientras más poquito aplique, más rápido va a ver el resultado. 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Muy buenos días.
3: Don Felipe, muy buenos días. ¿Cómo está? Don Felipe, ¿qué producto me podrías enviar para el mal olor en la parte íntima?
0: Bueno, mira.
3: Muy atenta, muchas gracias.
0: Bueno, tanto en la parte íntima como cuando hay dolor mal olor en los pies, en las axilas, esa sudoración excesiva o lo que llaman grajo, debes tomar un producto que se llama bromel, 1 cucharada 2 veces al día durante 3 meses. Te vas a lavar con el royal, eso te va a ayudar también a quitar esas manchas en las axilas, el cuello, en los genitales. El royal en una taza con agua caliente, vas a diluir 1 cucharada, exprímele medio limón, y te lo aplicas en tus partes íntimas, déjalo que actúe durante media horita y luego te juagas, ¿sí? Vas a utilizar las pastillitas de ActiProp, 1 pastillita 3 veces al día por 3 meses. Vas a tomar la jalea de higo, 2 cucharadas 2 veces al día por 2 meses. Retrovitón, 3 copitas al día, la primera en ayunas por 2 meses. Vas a utilizar un aceitico que se llama Nodol, 2 veces al día en tus partes íntimas. Vas a utilizar los óvulos de avocado, 1 ovulito dentro de la vagina diario por 40 noches. Y la jalea de brócoli, 2 cucharadas únicamente en ayunas. Únicamente en ayunas. Durante 2 meses. 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Más oyentes, buenos días.
22: Buenos días, doctor Felipe.
0: ¿Quién habla?
22: Habla con Luis Rivera.
0: ¿Qué más, Luis? ¿Cómo te ha ido?
22: Bien, usted, doctor.
0: Bien, Luis, contame.
22: Doctor Felipe, para preguntarle, ¿cómo llama el brasquito? El brasquito para uno curar las cuentas, ¿cómo llama? Activador económico,
0: ¿sí es ese? Activador económico, sí, señor.
22: Ah, listo, doctor. Y para darle testimonio.
0: Sí.
22: Yo me tomé los remedios de allá para la rodilla y estoy muy bien de las rodillas.
0: Qué buen hombre.
22: Ya han servido muchos remedios suyos. yo lo llamé esta semana y le pedí los para la llave y ya me llegaron.
0: Uh-huh.
22: Sí, ahí me la estoy tomando como usted me dijo, me siento como que me sirve mucho el remedio de allá.
0: Qué bueno, hombre, me alegro mucho.
22: Sí, doctor, para preguntarle, ¿qué es bueno a una niña que tengo que le crezca el pelo ya como de 12 años?
0: ¿Qué le qué?
22: Para que le crezca el pelo.
0: El cabello, para que le crezca el cabello, se lava con el jabotón capilar todos los días. Jabotón capilar.
22: Sí, jabotón.
0: Capilar.
22: Listo, doctor.
0: Uh-huh.
22: Señor.
0: Listo, man.
22: Doctor, hacerle la preguntita. Que hiciera yo, porque me hiciera un reguito en la finca que me encontré un muñequito en un rasquito con un líquido por dentro, ¿eso qué sería?
0: No, he hecho eso a la basura, no se cargue esas malas energías para la casa.
22: Ah, listo, doctor.
0: Listo, pues.
22: Pues yo hice el riego de que 3 días, sí, 3 días, ¿no?, de ese corito de allá.
0: De la sal exorcizada.
22: Sí, señor.
0: Listo.
22: Ah, bueno, doctor.
0: Listo, hermano, Dios lo bendiga.
22: Gracias, lo mismo, que tenga buen día.
0: Bueno, hasta luego. 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Es una mezcla de varios elementos importantísimos de la naturaleza para atraer de manera inmediata esas buenas energías, ese ambiente placentero, agradable, tranquilo, en la casa, en el negocio, para sacar esas malas energías del negocio que de un momento a otro se le empezaron a ir los clientes, ¿sí? Que de un momento a otro usted empezó a llenarse de deudas. Entonces, en un balde con agua, vacía todo el contenido de un frasquito. Un frasquito tiene un costo de 25 mil pesos. Pero como usted necesita tres, los tres le valen 60. Le sale mucho más económico comprar de una vez los tres. Además, porque lo debe hacer durante 3 días seguidos. Si se va a bañar, entonces en un balde con agua vacía todo el contenido del producto. Después del baño se lo echa de la cabeza a los pies. Déjelo que actúe por ahí 5 o 10 minuticos y se juega. Si es para trapear la casa o el negocio, pues simplemente humedece el trapero, trapee la casa o el negocio como usted quiera, como esté acostumbrado, de adentro hacia afuera, de afuera hacia adentro, como quiera. Lo que sí le recomiendo es que cuando termine de trapear la casa o el negocio, esa agüita que le quede en el balde o la bota por donde lava los trastes o tírenla en la acera del negocio o de la casa para que también quite esas malas energías de la gente que transita por ahí, que pasa por ahí todos los días. ¿Listo? Déjela todo el día, el otro día repite nuevamente el segundo frasco y después el tercer frasco. Desde el primer día usted empieza a ver el cambio, empieza a ver el resultado, empieza a ver la tranquilidad, a sentir una armonía, algo diferente en ese sitio donde usted utilizó ese producto que se llama Gracia Divina. 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Pasó, Alex, ¿qué pasó? ¿Qué pasó? ¿Qué pasó? ¿Qué pasó? Vamos ahí. Dora Nancy Escobar dice por acá, don Felipe, buenos días. ¿Qué le puede mandar a un niño de 5 años que le da mucho miedo ir al médico? Llora horrible. Cuando lo llevan, deben hacerle un tratamiento de odontología y es insoportable. A ver. O sea que no es donde el médico, sino donde el odontólogo. Donde el odontólogo. Pues yo te recomendaría que pusieras cuidado al programa que sigue a continuación y lo lleven donde un excelente odontólogo, o sea, yo lo conozco hace 20 años porque él era el que estaba en el tercer piso de donde estaba Fitosalud ahí en el estadio. Entonces tenemos una amistad muy bonita desde hace 20 años y sé de sus tratamientos, incluso es el odontólogo que yo visito y allá te pueden asesorar porque tienen también odontopediatría, a ver qué pueden hacer con el niño. 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Hola, muy buenos días.
2: Muy buenos días, le habla Alba y acá en el municipio de Río Negro.
0: ¿Qué más, Alba? ¿Cómo te ha ido?
2: Muy bien, ¿y usted, Juan Felipe?
0: Muy bien, Alba, contame.
2: Le pregunto, tengo un amigo que tiene los triglicéridos altos, el colesterol, la tiroides y la presión. A ver, ¿usted qué me recomendaría para...?
0: Yo le recomiendo que me pregunte de alguna cosa.
2: Bueno, señor.
0: ¿Con qué arrancamos?
2: Con el colesterol. Tiene el colesterol en 249.
0: Bueno, para colesterol y triglicéridos necesitamos el Gear Power y el Total Pro. Una cucharada de cada uno en un pocillo con agua. Se mezcla y se toma dos veces al día durante 3 meses. Gear Power y Total Pro. Necesitamos el Bonfar y el Malambo. Dos cucharadas de cada uno en un pocillo con agua. Se mezcla. Se toma dos veces al día por 2 meses. Hipersir, 20 goticas para tomar dos veces al día por 2 meses. Chitaque, una cucharada dos veces al día durante 3 meses. Y necesitamos el FP6, una cucharada dos veces al día durante 3 meses.
2: Entonces eso le sirve para el colesterol.
0: Para el colesterol. ¿Qué más sería?
2: Y los triglicéridos.
0: Ya, colesterol y triglicéridos.
2: Bueno, y la tiroides, que la tiene...
0: Para la tiroides necesitamos las 3 jaleas, zanahoria, remolacha y uva. Una cucharada de cada una en un vaso o en un pocillo con agua. Se mezcla y se toma 2 veces al día por 2 meses. Zanahoria, remolacha y uva. Necesitamos el ferrovit, una cucharada 2 veces al día por 2 meses. Ferrovit. Necesitamos el retrovitón, 3 copitas al día, la primera en ayunas por 2 meses. Ultragen, 2 cucharadas al día, la primera en ayunas por 2 meses. Ultragen. 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Buenos días.
4: Don Felipe. Buenos días, ¿cómo está? Don Felipe, yo quiero que me dé la receta para limpiar la casa que tengo. La canela, el arroz, el azúcar y la sal, pero no sé qué medidas son. Yo la anoté una vez que lo escuché, pero necesito como... Pues la cantidad de cada cosa y qué más me falta para la suerte.
0: Bueno, recuerden que saqué un producto que viene más completo porque fuera de esas 4 cosas viene con otros 7 componentes pulverizados donde vamos a tener estoraque, vamos a tener ruda, vamos a tener cáscara de ajo, vamos a tener... Incluso me llevé una sorpresa porque me puse a licuar el azúcar moreno y queda más blanco que el azúcar refinado. Imagínate, nada más con licuarlo. Pues así en seco, no en agua, sino seco, para hacer el producto. Tiene ¿cómo se llama ese que me gusta tanto? Incienso. Ah, sí, incienso huele muy rico. Pero no la hojita de incienso, sino el son unas piedras, ¿sí? Es un mineral que se llama incienso. Son 7 elementales que se le adicionaron a lo que dice la señora. Listo. Quien no tenga platica, pues siga utilizando la recetica casera. Es más demorada porque lo que yo les acabo de recomendar, que se llama gracia divina, es de efecto inmediato. Mientras que el otro se le puede demorar hasta 1 semana, pues se empieza a ver los resultados, ¿sí? Entonces, vea, necesita una coquita de arroz, 3 cucharadas de azúcar, no importa si es blanca o morena, una cucharadita tintera de sal y una cucharadita de tintera de canela. Lo mezcla en un balde con agua, humedece el trapero y trapea la casa. Hágalo por 3 días. Hola, muy buenos días.
5: Buenos días, mi nombre es Doris. Para consultarle lo siguiente, yo empecé los remedios suyos el 18 de septiembre y quiero saber cuándo dejo de tomar los medicamentos de la EPS. Tomo 3 clases de la EPS, tomo 3 clases de medicamentos y una vitamina que me mandaron para los huesos.

0: tratamiento de la presión alta que porque está tomando un tratamiento para la diarrea. O sea, hay que ubicarse en las cosas como son. Por favor, llámeme para yo poder hacer unas preguntas y poder decirle cómo empezamos a mermar ese medicamento. Listo. Hola, buenos días.
1: Muy buenos días, Felipe.
0: ¿Quién habla?
1: Hablas con Marta.
0: Marta, ¿cómo estás?
1: Bien, gracias, Felipe.
0: Qué bueno, contame.
1: Felipe, ves, ahorita mi hija te llamó para un tratamiento y necesitaba preguntarte de esa crema de tabaco, cómo se la aplica a ella.
0: ¿Alrededor del ombligo?
1: Ah, bueno, y la jalea de brócoli.
0: La jalea de brócoli son 2 cucharadas para tomar en ayunas durante 2 meses. Cuando se tiene una hernia o se tiene vejiga caída, se toma 2 veces al día durante 3 meses.
1: Que ahorita ya no alcanzó a consultarte lo mío. Lo que pasa es que estoy presentando un dolor bajitico. Yo ya tengo un proceso de menopausia. Inclusive ayer estuve en unos exámenes de laboratorio que me mandaron. Ya me salieron los resultados, pero yo no sé leer. Bueno, y tengo un dolor bajitico aquí al lado derecho y aquí como en la pelvis. Y el dolor acá de la parte de atrás de la cintura en la lumbar y me tira mucho al lado derecho. Y también a veces me duele mucho como las partes como aquí pues el cuerpo, a veces dolores de cabeza, pero tengo ese dolor ahí hace días. Aquí la parte lumbar.
0: Del lado derecho.
1: Como el del lado derecho, la cadera, sí, se me pronuncia mucho a ese lado y ya hoy el dolor aquí bajitico, y yo a veces entro en la noche pues al baño a orinar, pero siento, no sé, a veces que me molesta, de pronto no sé si será la vejiga o qué.
0: No, la vejiga sería adelante.
1: Que es ahí, el dolor lo tengo allá adelante.
0: Pero no me decís que atrás, que en la cadera y te pasa hacia adelante.
1: También, y me pasa adelante.
0: Bueno, necesitamos la jalea de piña y la jalea de sidra. Una cucharada de cada una en un vaso o en un pocillo con agua, se mezcla, se toma 2 veces al día por 2 meses. Necesitamos el Fortavit, una cucharada 2 veces al día por 2 meses. Necesitamos el Bemba, una cucharada 2 veces al día durante 3 meses. Big Factor, 2 cucharadas en agua o jugo, 2 veces al día por 3 meses. Chitake, una cucharada 2 veces al día por 3 meses. Ultragen, una cucharada 2 veces al día por 3 meses. La jalea de níspero, 2 cucharadas 2 veces al día por 2 meses. Y el más 2000 se prepara como un tintico, se toma 2 o 3 veces al día por 2 meses. Listo.
1: Vení, me mandaste el Ultragen, me mandaste la...
0: El chitake, la jalea de níspero, el retrovitón, el más 2000, la jalea de piña y la jalea de sidra.
1: Ah, bueno, sí. Pero entonces me las tomo cada una por 2 meses.
0: Sí, todo es por 2 meses.
1: ¿Y cuántas veces al día?
0: 2 veces al día. Recuerde que el retrovitón, la primera copita es en ayunas.
1: Ah, sí, esas 3 veces al día. ¿Y cuántas cucharadas?
0: ¿Qué, de qué?
1: De cada uno de los que me mandaste.
0: Lo que le expliqué, o sea, hay unas que se mezclan, por ejemplo, la piña y la sidra, es una cucharada de cada una en un pocillo con agua. El retrovitón son 3 copitas al día. El chitake y el ultragen, una cucharada de cada una 2 veces al día. El más 2000 se prepara como un tinto, es una cucharadita tintera en un pocillo con agua.
1: Sí.
0: Se toma 2 veces al día. Y la jalea de níspero, 2 cucharadas 2 veces al día.
1: Ah, bueno, feliz.
0: Listo.
1: Ve, para los ronquidos, yo sí en la noche y me dicen que ronco mucho, ¿qué sería bueno?
0: Necesita las goticas de Isolcir, 20 goticas para tomar, 2 goticas en cada fosa nasal, 2 veces al día durante 3 meses. Una cremita que se llama Corpogel para aplicar dentro de las fosas nasales, 2 veces al día. Y una cremita que se llama Palki para aplicar encima de la nariz, encima del tabique, 2 veces al día o antes de acostarse para que no ronque.
1: Ah, bueno, feliz. Muchas gracias.
0: Bueno, pues que te vaya muy bien.
1: Sí.

0: Chao. Bueno, a ver quién me falta por acá. Ángela Alzate dice: buenos días, Felipe. Estoy sufriendo de azúcar. El examen me salió en 1,55. Sufro de la presión y el colesterol. Necesitamos el bonfar y el malambo. 2 cucharadas de cada uno en un pocillo con agua. Se mezcla, se toma 2 veces al día durante 2 meses. Necesitamos el Hipersil, 20 goticas para tomar 2 veces al día por 2 meses. Ferrovit, 1 cucharada 2 veces al día durante 2 meses. Chitaque, 1 cucharada 2 veces al día durante 3 meses. Chinois, 1 cucharada 2 veces al día por 2 meses. Chinois. Necesitamos el chinois y necesitamos el... Necesitamos el ultragen, 1 cucharada 2 veces al día durante... No, el chinois, no, el chinois, el chitaque y el lavil. Lavil, 1 cucharada 2 veces al día por 2 meses. Con eso nivelamos colesterol, triglicéridos, presión y azúcar. 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Llegamos al final del programa en... Ya. 0 segundos. Muchísimas gracias, amigos oyentes. José Alexander Gil Alzate en la asistencia técnica. Al frente de micrófonos, su amigo de siempre, Juan Felipe Tobón. Por la atención prestada, gracias mil. Sigan en sintonía con La Voz de Antioquia, 1200 AM. Un resto de día muy feliz. Que Dios nos bendiga. Chao, chao.
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3: 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En este momento vamos a hablar de las prótesis flexibles. Las prótesis flexibles de nosotros son livianas, son unas prótesis que no tienen paladar, no tienen ganchos metálicos, es muy, muy, muy cómoda para la boca, para la masticación, muy estéticas. Estos pacientes que tienen esos ganchos metálicos, el paladar es metálico, esas prótesis metálicas, con el tiempo, como no son flexibles sino metal, ellas van tumbando los dientes donde los ganchos cogen los dientes. Entonces, esas prótesis, lógicamente, al perder el hueso y la encía, se van moviendo más y va ocasionando daños en boca. Por eso Punto Oral ofrece esas prótesis flexibles. Son unas prótesis livianas, estéticas, bonitas, dientes muy hermosos, finos, se puede caer y no se quiebra, no lleva gancho metálico, no lleva paladar, no lleva nada. 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Puede hasta comer chicharrón, comer cosas duras, no va a tener ningún problema. Porque las prótesis hay que cambiarlas, las prótesis tienen un tiempo de durabilidad porque vamos perdiendo con el tiempo lo que es encía y hueso. Entonces, ustedes hacen las prótesis y con los años, pues hay que cambiarlas. 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Entonces, todos los que tengan las prótesis, pues hay que cambiarlas. Fuera de eso, pasa que hay prótesis que la gente no se las pone, sobre todo en la parte de abajo, porque esas prótesis ya se van moviendo, es difícil masticar, entonces no las usan. iPunto Oral tiene una alternativa, ponele dos implantes o cuatro para anclar esas prótesis y pegarlas. Esas prótesis quedan finas, no es que puede comer lo que quiera, no se mueve, no se cae. Es muy incómodo estar en una reunión uno con una caja de dientes ahí que se caiga, que se mueva, o no poder masticar porque no tiene mucho hueso o encía. Y sabemos que si no tenemos buena masticación, vamos a tener mala digestión. Y al tener mala digestión, pues vamos a tener problemas ya gástricos, problemas digestivos. Por eso las prótesis deben ser nuevas, las prótesis las deben cambiar. Y con esta solución de los implantes es muy importante. 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Queda atornillada, queda muy buena. 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
3: Bueno, seguimos con nuestro programa de odontología, Punto Oral, servicios odontológicos a su alcance, con los mejores especialistas, los mejores materiales. 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Y vamos a hablar de diseños de sonrisa. Los diseños de sonrisa, ¿qué es un microdiseño? Un microdiseño es blanquear los dientes y hacer unos bordecitos en los dientes y quedar muy bonitos, nivelados. Es un microdiseño muy conservador, no desgastamos los dientes y quedan muy bonitos. Y el diseño de sonrisa, que lo hacemos también nosotros, es cuando el diente está muy manchado, cuando el paciente los tiene cortos, los tiene quebraditos, los tiene separados. Entonces nosotros con las carillas cerámicas que se cementan en boca, se ponen unas cerámicas, esas cerámicas nunca se manchan, no se quiebran, son súper finas, son material italiano, es una cerámica súper especial y se le ponen a cada diente, cada cerámica en su diente y pega el cambio total. Yo pienso que un paciente que se hace un diseño de sonrisa puede quitarse hasta 10 años de encima, así sin exagerar, 10 años de encima, porque quedan unos dientes más bonitos, quedan blancos, quedan nivelados como si le hubieran puesto ortodoncia. Fuera de eso puede tomar tinto, puede fumar vino tinto, puede hacer cualquier cosa oscura, Coca-Cola, lo que quiera, y la cerámica nunca va a manchar. 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Se hace la valoración y se mira qué tipo de carilla se va a usar. 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No desgastamos el diente tampoco y de hecho no tiene mantenimiento porque como cerámico, el cerámico no tiene. Hay otras carillas que son en resina, que son más baratas. Esas carillas en resina que se hacen son un poquito más débiles y sí cambian de color. Las carillas en resina con el hábito de Coca-Cola o tinto o cualquier cosa o fumar, hace que esas carillas, yo le pongo 3-4 meses, no sirvan. 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Bueno, mis oyentes, seguimos en nuestro programa de odontología. 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Hemos tocado ya varios temas, la prótesis flexible, los votos para el bruxismo y para las arruguitas, y también hemos tocado pues la parte de carillas, de diseños de sonrisa. Nuestros implantes son garantía de por vida. El implante de nosotros es un implante que es hecho en Israel, es un implante, son unos tornillitos que van al hueso, se pegan, para de ahí pegar las prótesis, porque sabemos que cualquier prótesis floja, cualquier prótesis que no usen, pues vamos a tener una mala masticación y al tener mala masticación, no poder morder bien, no poder esos alimentos masticarlos bien, lógicamente la parte digestiva se nos va a afectar. Hay mucho paciente enfermo de la parte digestiva, ¿por qué? Porque no puede masticar. Esas prótesis abajo que ya no las usan, que solamente usan arriba, no están masticando bien. Entonces, punto oral tiene esa alternativa de poner esos implantes en el huesito, que son unos tornillitos, son de Israel, garantía de por vida, en titanio. Al poner esos implantes, ahí podemos sostener nuestras prótesis. Ahí podemos sostener esas prótesis que se mueven. Podemos comer chicharrón, podemos comer tranquilo, no se van a caer, no vamos a pasar una pena por ahí que se movió la caja, que se cayó. Las cajas de dientes siempre hay que cambiarlas porque el hueso se baja, la encía se baja y lógicamente la prótesis empieza a tener problemas para sostenerla. Entonces, para todos los pacientes que necesitan las prótesis, ya sabe que tenemos una alternativa en punto oral de implantes. 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
3: Bueno, seguimos con nuestro programa de odontología. 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Hemos hablado también del tema de las personas que en las noches tienen ese problema de desgastar los dientes, que los quiebran, se llama brucismo. Ese brucismo lo sufre mucha gente por mala oclusión o por estrés. Sabemos que el estrés lo manejamos todos, y en esta época más nos estresamos mucho, entonces la gente empieza a desgastarse los dientes y van a hacer en la articulación temporomandibular un dolor que va ocasionando y va aumentando día a día. Entonces esa parte del brucismo hay muchas formas de manejarla. Generalmente la hemos hecho con una placa para dormir, porque si no hacemos eso, acabamos los dientes y dañamos también nuestra parte de la mandíbula. Entonces hemos hecho unas placas para que el paciente cuando duerma, pues ya no tenga que hacer ese desgaste, ese daño en los dientes, pero también ya el brucismo lo podemos manejar con votos, que eso mucha gente ya conoce para qué son los votos. Los votos los utilizan mucho para quitar las arrugas, la pata de gallina, la frente. La gente que no le gusta todo eso, usa votos. Entonces ese voto nosotros bloqueamos el masetero y el temporal y ahí relajamos esos músculos y el paciente ya no vuelve a bruzar. Entonces el paciente ya no tiene que estar usando esa placa, que siempre esa placa es incómoda. Entonces esa plaquita, para que el paciente se la pone y descansa. Entonces ahora ponemos el botox y bloqueamos el masetero del temporal y el paciente ya no va a bruzar más. Fuera de eso, también puntoral pone botox a las personas en la frente, en la pata gallina, todo lo que es la cara, quitando las arruguitas. Yo pienso que a nadie nos gusta las arrugas. Entonces con esos botox, esos desaparecen, las arruguitas desaparecen súper bien. Eso es una técnica muy buena, no es invasiva, no tiene contraindicaciones, es muy sencilla, es rápida, eso son 10 minuticos, no demora nada, se aplica y el paciente ve los resultados inmediatamente de que se desaparecen. Los botox solamente lo pueden aplicar médicos y odontólogos, nadie más. Entonces nosotros estamos autorizados en ponerle botox al paciente, sea para que no desgaste los dientes, para ese bruxismo tan severo y no usar esa placa que se incomoda en las noches, y también para todo paciente que quiera quitarse arruguitas, se puede usar botox. Pacientes de más de 40, 45 años que se van marcando líneas de expresión en la frente, se van marcando esas arruguitas en la pata de gallina que llaman, o en la cara, y uno aplica eso y el paciente pues se va a ver mucho más joven, yo diría que 10, 15 años más joven. 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Hemos hablado de dos temas muy importantes, como son las prótesis flexibles y como son los botox. Son cosas muy importantes. ¿Quién no quiere sentirse más joven? ¿Quién no quiere sentirse sin arruguitas? Eso pues yo pienso que a todo el mundo le gusta. Y sobre todo que es un material que no es invasivo, que no tiene contraindicaciones. Los botox se usan mucho, viene gente del extranjero a ponérselos. Y mejora totalmente la apariencia. ¿Quién no quiere verse un poco más joven? ¿Quién no quiere verse mejor? 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
3: Bueno, seguimos aquí con nuestro programa de odontología. 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Y podemos blanquear los dientes, digámoslo, en 40 minutos. Unos dientes más blancos, unos dientes más jóvenes, unos dientes más bonitos. Cualquier persona que se hace un blanqueamiento pues se siente un poco más joven, porque el diente amarillo pues es de gente más de edad y el diente un poco más claro, más blanco, es de gente más joven. Entonces tenemos muchos pacientes de 50, 60 años que quieren blanquearse sus dientes y quedan muy bonitos. No se queden blancos así pues como unos chicles, no, quedan más claritos. 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Esos mitos de que los blanqueamientos dañan los dientes, no. Yo personalmente tengo ya 4 blanqueamientos que me he hecho. Entonces el blanqueamiento de nosotros es un producto alemán, es un producto que no genera sensibilidad, no daña. Tenemos una lámpara especial que se llama luz LED fría, entonces no daña. 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Nosotros no, nosotros mandamos una lámpara que es fría y hacemos 2 sesioncitas y el paciente queda feliz. 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

0: Hola, ¿qué tal? Bienvenidos a este el informativo del mediodía que se emite en La Voz de Antioquia, 1200 del dial, 1200 del AM. Llegamos a ustedes también a través del Facebook Live. Todo ello gracias al trabajo en producción de José Alex Gil y este amigo de ustedes, Johnson Galeano. Hoy finalizando semana 25 de septiembre del año 2026. Hoy el día está fresquito. Una leve llovizna cayó, pero muy leve. Por acá como a las 10 de la mañana. Al menos en el sur. Anoche sí llovió, ¿cierto? Después de las 9:30 de la noche. Llovió, no mucho, pero llovió. Pero sigue teniendo problemas el tema del racionamiento en Medellín, porque no alcanza eso. Esas lluvias que están cayendo tan leves para llenar las represas, especialmente la de Piedras Blancas, que es la que surte los sectores donde se está racionalizando el agua. Por ese lado, pues, no es suficiente. Lo que sí fue suficiente parece que fue la presión del gobierno nacional, en cabeza de Abelardo de la Espriella y de toda la cúpula militar, para lo que fue el paro armado de Magdalena y La Guajira. Porque ya levantaron el paro armado. Levantan el paro armado y coincidencialmente lo hacen después de la captura de alias Yolima. Alias Yolima, que según el presidente Abelardo de la Espriella, después de lanzar ese ultimátum a Pinocho, tras la captura de ella, pues le dice que tiene las horas contadas. Y entonces levantaron el paro armado. Levantaron el paro armado. Curioso eso, ¿no? El caso es que ya está capturada. Y entonces esas presiones por parte del gobierno nacional pues están dando resultados. Resultados porque ya no es lo mismo que hace 4 años. Que cualquiera salía a hacer lo que le da la gana y no pasaba nada. Por el contrario, lo premiaban. Lo premiaban como gestor de paz. Este presidente antes está quitándole esas distinciones de gestores de paz a Salvatore Mancuso, que es de la misma región. Ese no come de que sean paisanos. De la misma región, de Córdoba, le quitó también esa distinción de que fuera un hombre que trabajara por la paz. Y le quita escoltas y le quita todo. Ahora este señor Pinocho, pues dice que está listo para negociar. Está listo para negociar con los Estados Unidos y con el gobierno de Colombia, como quien dice, estoy dispuesto a entregarme y a negociar. Eso lo ha dicho el abogado de Pinocho, y que también va a representar a la señora alias Yolima, que tiene en este momento un proceso con anterioridad por lavado de activos. Incluso hoy ha estallado un escándalo porque un juez le había dado permiso para que saliera al exterior, a pesar de tener ese proceso de lavado de activos. Otra cosa para investigar, ¿no? Por ese lado. A ver qué pasa con ese juez. El caso es que el abogado del señor Pinocho dice que Pinocho y su grupo armado está dispuesto a sentarse a negociar con el gobierno de Colombia y con el gobierno de los Estados Unidos. La respuesta del presidente de Colombia, aquí no hay negocios. Entréguese y le brindamos garantías para que sea procesado por la ley colombiana con todas las garantías. A mucha gente no le gusta, pero bueno, a mucha no, a algunos. No les gusta que el presidente Abelardo de la Espriella ande por ahí, primero que porque andaba con un radio, el hombre comunicándose, dando órdenes, y entonces la gente se burlaba. Pues los de la izquierda, porque los votamos por hablar de la Espriella, nos parecía eso normal. Ahora lo están criticando que porque se cree Rambo y que sale para ahí con una pistola, ¿cómo se llama? Pistola Vareta, bueno, marca Vareta. Y que no, que vea el hombre, se cree Rambo y andando para ahí con un revólver. La Constitución colombiana en ninguna parte dice que el presidente de Colombia pueda portar un arma. Por el contrario, la Constitución colombiana dice que él es el jefe máximo de toda la fuerza militar de Colombia. O sea, que él puede andar con su pistola, con su fusil, con su metralleta, con lo que quiera, así como andan los militares en Colombia. Lo que pasa es que es mejor andar como él anda, con un revólver, y a las 3 de la mañana por ahí el hombre tocando puertas, buscando a ver dónde hay microtráfico, dónde hay drogas, dónde están los delincuentes escondidos, que como el otro que a las 3 de la mañana con un lápiz en la mano, botando babas de tanto tinto que había tomado, o café, porque él tomaba café, y entonces ese café le producía era un montón de babas, porque salía por ahí a hablar babas asadas, y no lo digo yo, lo digo por todos aquellos que se veían en las imágenes, cada que salía a hablar, con los ojos todos extraviados y botando babas, de tomar tanto café, a las 3 de la madrugada que empezaba a trinar. Al último tenían que esconderle el celular y el que le escondía el celular lo echaba. Pero tenían que quitarle el celular y esconderlo porque empezaba por allá a trinar un montón de cosas, a desafiar al presidente de los Estados Unidos, a desafiar al presidente de El Salvador y a Raimundo y todo el mundo. Y para acabar de ajustar, pues se les acaba de caer el otro cuentecito que tenía. El cuentecito que habían sacado en campaña electoral con David Murcia Guzmán. ¿Cómo le parece pues la de David Murcia Guzmán? El hombre, cuando lo llamó la fiscalía, porque tenía una denuncia penal por parte de Abelardo de la Espriella, el hombre ya echó para atrás y el hombre dijo que todo era un montaje. El hombre dice que se retracta de señalamientos contra el presidente Abelardo de la Espriella y dice que también se retracta contra los señalamientos que había hecho contra el papá de Abelardo de la Espriella, donde él decía que le habían entregado una notaría en uno de los gobiernos por allá del año 2008. En ese entonces el presidente de Colombia era Álvaro Uribe Vélez. Y el hombre dice que todo fue un montaje y que todo lo hizo porque le habían ofrecido por parte del gobierno nacional ser gestor de paz. Y con eso él tendría la libertad. Entonces ahora David Murcia Guzmán se retracta. Mucha gente dice, no, ya se retractó, entonces termina el proceso. No creo que termine el proceso. El proceso va a continuar, porque ahora el hombre va a tener que decir, bueno, venga, ¿quién o quiénes le dijeron a usted que hiciera el montaje y que tenía esa posibilidad de salir a ser gestor de paz? También, venga, ¿por qué lo hizo a través de un medio de comunicación? Porque recordemos que todo comenzó a través de un medio de comunicación donde Daniel Coronel va y le hace la entrevista. Y Daniel Coronel con eso empieza a difundir la entrevista con su abogada, la abogada David Murcia, que era candidata a la presidencia también de Colombia. Ahora vamos a ver qué va a pasar allí. Pero como nosotros en campaña decíamos, espere cómo van a comenzar a atacar a Abelardo de la Espriella y a Paloma Valencia, así como lo hicieron en su momento con Duque, como lo hicieron en su momento con Federico Gutiérrez, como lo hicieron con Germán Vargas Lleras, que empezaron a desprestigiar a través de redes sociales con todos esos bodegueros pagos por parte de la izquierda del pacto histórico, y ahora entonces resulta que se les cae esto nuevamente. Y en esos ataques decíamos, van a venir muchos ataques en campaña, ataques cochinos, como este de David Murcia. ¿Cómo le parece? O sea que si David Murcia hubiese logrado su cometido y con eso desprestigiar totalmente a Abelardo de la Espriella, Abelardo de la Espriella pierde la presidencia y el que gana la presidencia es Iván Cepeda, hoy tendríamos a David Murcia Guzmán caminando las calles de Colombia como gestor de paz. Así lo tendríamos, como gestor de paz. Eso hubiera pasado con el señor David Murcia Guzmán. Afortunadamente, ganó Abelardo de la Espriella la presidencia y tenemos a Abelardo de la Espriella como presidente, para que se sigan acabando tantas cosas como se están acabando. Por ejemplo, anoche la JEF dijo que la entidad quedaba sometida a la quiebra con el recorte que aprobaron las comisiones económicas. Después de ver las cifras de viajes, la pregunta que nos nace a muchos en Colombia es si la preocupación recaerá en que no podrán seguir viajando por el mundo como lo han venido haciendo en estos años. Ojo con las cifras. Se han gastado 23.963 millones de pesos en tiquetes aéreos para salir del país. La JEP ha desembolsado 32.472 millones de pesos en viáticos y gastos de viaje para sus funcionarios y contratistas solamente entre el año 2022 y 2025. Curiosamente, durante el gobierno de Gustavo Petro. Este último rubro creció 191%. El turismo judicial de este tribunal a nivel nacional e internacional le ha costado al país 52.435 millones de pesos e incluye destinos como Miami, Milán, Sevilla, España, Madrid, España, Denver, Chicago, Estados Unidos, Denver y Chicago, Catania en Italia, Houston en Estados Unidos, Barcelona en España, Antofagasta en Chile y París. Mientras las víctimas han tenido que ver cómo las FARC caminan libres por el país y son premiados con curules 8 años en el Congreso, los funcionarios encargados de impartir justicia se han dedicado a acumular villas en esos viajes turísticos que han hecho. Entonces, según mis cuentas, la matemática de Coquito que a mí me enseñaron, es que ahora le van a recortar 170 mil millones de pesos, liderado por congresistas. Mejor dicho, congresistas solicitaron que les quitaran 100 mil millones de pesos, que se les recortara el presupuesto 100 mil millones de pesos. Y Abelardo de la Esprilla dijo, no, recortémosle 170 mil, no 100 mil. Pues anoche fue aprobado por las comisiones en Cámara y Senado, 170 mil. Eso quiere decir que si le quitan 56.435 millones de turismo, pues imagine que todavía pueden seguir funcionando sin ningún problema. O sea, el problema aquí grande, y valga la redundancia, es que se les acaban las millas de viaje, no van a poder seguir haciendo tanto turismo. Pues que es que hay gente que gana 55 hasta 70 millones de pesos, o la esposa de Iván Cepeda que gana 17 millones de pesos. Pues no satisfechos con esto, y me parece muy bien, los congresistas han presentado también un proyecto de ley para que en el año 2028 se dé por terminada la JEP. La JEP fue inaugurada en el año 2018 con la posibilidad de que existiera durante 10 años y que 10 años después se revisaba si se le daba continuidad por otros 10 años o no. Pues bien, los congresistas ya han solicitado y han presentado el que no se avale la continuidad de la JEP. Simón no es Mafe Carrascal, es Johnson Galeano. Porque Mafe Carrascal diría Simón Bolívar. No, yo soy yo el que hoy estoy. Simón Molina, representante a la Cámara Antioqueña. Mafe Carrascal es Simón Molina, no es Simón Bolívar. Simón Molina es representante de la Cámara Antioqueña, creemos, y es uno de los que ha firmado este proyecto de ley para acabar con la JEP.
1: Acabo de firmar como coautor el acto legislativo propuesto por el senador Enrique Gómez para que la JEP no sea prorrogada. La JEP se convirtió en un mecanismo burocrático que le ha costado al país más de 4.2 billones de pesos desde su creación y que además ha dado pocos resultados en términos de verdad, justicia y reparación para las víctimas. Por eso proponemos que una vez llegue a su fecha de vencimiento en el año 2028, todos los procesos que vienen en curso pasen a la justicia ordinaria y evitemos este costo burocrático para el país.
0: Es que es un costo burocrático. 4.2 billones de pesos. Yo creo que si esa plata va a la justicia ordinaria caminaría más rápido en Colombia. EPM informa que por condiciones de fenómeno del Niño han disminuido las lluvias y los caudales de las fuentes que abastecen el sistema de acueducto de Medellín, y por esta razón es necesario realizar interrupciones programadas de acueducto día por medio desde las 8 de la noche hasta las 4 de la mañana del día siguiente, de manera intercalada en sectores de las comunas Popular, Manrique, Aranjuez, Villahermosa, Buenos Aires y La Candelaria. Esta medida aplicará desde el 30 de septiembre del año 2026. Consulta tu número de contrato cuando corresponde la interrupción a tu sector. Escribe a Emma, nuestra asesora virtual, al WhatsApp 302-3000-115 o ingresa a epm.com.co. Recuerden entonces que estos son los barrios o sectores donde se tiene que interrumpir el servicio de acueducto. Comunas como la Popular, Manrique, Aranjuez, Villahermosa, Buenos Aires y La Candelaria. Vamos a este corte y ya regresamos.
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0: Y ya se ha oficializado desde ayer, en las horas de la tarde-noche, el ingreso de Colombia al Escudo de las Américas. El Escudo de las Américas hoy cuenta con 19 países, 7 de Sudamérica, uno solo de Norteamérica, que es Estados Unidos. Los 3 que no pertenecen o no firmaron de Sudamérica son Venezuela, Brasil y Uruguay. Estados Unidos es el impulsor y el miembro fundador. Además de Estados Unidos aparecen, lo voy a leer en orden alfabético, Argentina, Bolivia, Costa Rica, República Dominicana, Ecuador, El Salvador, Guyana, Honduras, Panamá, Paraguay, Trinidad y Tobago, Bahamas, Belice, Chile, Guatemala, Jamaica, Perú y Colombia. Esos son los 19 países que hacen parte del escudo del escudo de las Américas. Se decía que iba a entrar México, pero oficialmente no ha entrado. Existe la posibilidad que ingrese, pero hasta el momento no ha firmado. Vamos a escuchar al gobernador de Antioquia, Andrés Julián Rendón, hablando de lo que opina él de este ingreso de Colombia al escudo de las Américas.
10: Todos estos países, bajo la tutela del gobierno americano, nos ayudarán a perseguir estos criminales. Aquí hay una gran tarea de persecución de las rentas criminales muy importante por hacer. Los grandes centros urbanos de Colombia son los sitios donde se lava dinero que proviene de la minería ilegal, más de 5 mil millones de dólares que los bandidos se quedan anualmente con la explotación ilegal de yacimientos minerales de oro, el narcotráfico. Volvimos a ser infortunadamente un enclave cocalero, pasamos de 900 hectáreas en el 2013 a más de 23.000 que podemos tener hoy. Y por supuesto, perseguir las rentas criminales es quebrantarle un eslabón muy importante a estos bandidos. Una petición adicional para ese gran esfuerzo que se va a hacer conducido desde el gobierno nacional: hay que recategorizar al MESA. El MESA no es un grupo delincuencial pequeño, el MESA merece ser, por su accionar criminal, por el daño que ejerce, recategorizado como un grupo armado organizado y también estar incluido en esta lista del Escudo de las Américas.
0: Esa es la posición del gobernador de Antioquia, que celebra, al igual que celebra también el alcalde de Medellín, Federico Gutiérrez. Saludos para Olga Ángel Guay, César Jaramillo en el municipio de Caldas, Claudio Patricia Ríos Betancur, Álvaro García, Jorge Hernán Zuluaga, Socorro Laínez desde Nueva York, Estados Unidos, María Hurtado Barbosa, Juan Carlos Ríos Betancur, Aida María Osa en Envigado, Orlando Cayo Espina, Beatriz Díez Vargas, Fabio León Ruiz Uribe, Parmenio Arango, Álvaro de Jesús Díaz Gómez, Luz Pérez, Luz Adiela Cataño. También está allí Héctor Rincón, Luz Marina Zuluaga Salazar, aparece William Agudelo, Miguel Ángel, José Ignacio Ramírez, Sandra Gil, Jorge Vázquez, Rosa Milena Gómez Gómez, Diana Restrepo, Carlos Andrés Restrepo, Carlos Lopera, César Augusto Duque Buitrago, colega y amigo, Alejandro Noreña, Edwin Restrepo, el viejo Edwin, un abrazo para él, Luz Eugenia Castro Uribe, Sandra Londoño, Ingrid Isabel Zapata, Rosalba Giraldo, Carlos Adrián González Puerta, María Eugenia Berrío, Armando Esparza, hinche de Millonarios, tendría que tener algún defecto. No, mentiras, hombre, un abrazo para Armando. Doris Uribe Arredondo, Luis Gerardo Orrego, Andrés Salazar Mejía, está también Catalina María Ángel Vanegas, Carlos Andrés Trujillo desde Neiva, nos saluda, un fuerte abrazo para él también. Agradecimiento especial para todos ustedes que nos tienen allí en sintonía. Vámonos para Bello, porque Bello hoy nos entrega una noticia con William Montoya Cuarta, secretario de Innovación y Desarrollo Económico de este municipio. Pues Bello formula su plan de desarrollo turístico 2026 al 2036 tras multiplicar por 4.2 su oferta formal en 6 años.
11: Queremos contarle a toda la ciudadanía bellanita que desde hace algunos meses hemos venido recabando información mediante unas encuestas que hemos venido haciendo con el sector gastronómico y en general con todas las empresas de la cadena de valor turístico de nuestra ciudad, con la idea de poder generar una data que nos permita posteriormente tener una información clave para poder tomar decisiones en materia turística en nuestra ciudad. Dicha información en los meses venideros la estaremos comunicando a todos y cada uno de ustedes, y esta también nos va a permitir alimentar el proceso que venimos desarrollando también, que es la construcción de nuestro plan prospectivo de turismo.
0: Esa es la noticia que nos llega entonces desde el municipio de Bello. Vamos a este corte comercial y ya regresamos.
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0: Y con Antioquia también está generando noticias hoy. Vamos a escuchar al director encargado, Arbey Osorio, porque es una noticia importantísima desde el sur del valle, desde el sur del departamento. Pues con Antioquia restringe el ingreso al Cerro Plateado en el municipio de Salgar. La medida basada en el principio de precaución para proteger los ecosistemas estratégicos de la presión turística no regulada, mientras se elaboran los estudios técnicos de capacidad de carga.
16: Queremos desde Corantioquia, para toda la comunidad del suroeste, informarles las restricciones que hemos impuesto en la Reserva Alto San José, Cerro Plateado. Una restricción al acceso a esta reserva forestal durante al menos un año, tiempo del cual la corporación, conjuntamente con el municipio de Salgar, adelantará los estudios necesarios de capacidad de carga que permitan determinar cuáles serán las acciones que continuaremos implementando a fin de levantar esta restricción. Imponemos esta restricción con el fin de garantizar el cuidado de los recursos naturales renovables que existen al interior de nuestras áreas protegidas. Sí. De manera similar, tenemos restricciones en Farallones del Sicará. De nuevo, invitamos a toda la comunidad y a todos nuestros usuarios a la conservación de los recursos naturales renovables, en especial aquellos que están al interior de las reservas naturales y de los distritos de manejo integrado. Son ellos la reserva natural que conserva la biodiversidad de nuestro territorio.
0: Bueno, nos había llegado una noticia y vamos a invitar a la secretaria de Inclusión Social de Medellín, de Inclusión Social y de Familia, Diana Carmona Henao, porque Medellín continúa trabajando con los habitantes de calle y exhabitantes de calle. Pero resulta que nos llega otra noticia de última hora, y es que en este momento se debate entre la vida y la muerte un vendedor ambulante del centro de Medellín, vende arepas, un habitante de calle le pegó una pedrada en la cabeza y lo tiene en estos momentos entre la vida y la muerte. Escuchemos a la secretaria Diana Carmona Henao.
17: En la Alcaldía de Medellín acompañamos a 54 exhabitantes de calle que culminaron su proceso de resocialización y que decidieron comenzar un nuevo camino por fuera de las calles. En este proceso logramos fortalecer sus capacidades, acompañar en nuevos oficios y además trabajar en herramientas que les puedan ayudar a recuperar su confianza, a mejorar las relaciones con los demás y comenzar un nuevo proyecto de vida. Sabemos que cada historia es diferente y por eso seguimos trabajando para acompañarlos, porque este proceso lleva tiempo, requiere acompañamiento y necesita nuevas oportunidades.
0: Saludos y abrazos para todos aquellos que nos siguen a través de los 1200 y a través del Facebook Live, especialmente para Rubén Darío Castañeda, que no nos falla, siempre está ahí. Nosotros nos vamos, que disfruten el fin de semana, ya viene Línea Abierta.
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2: Muy, pero muy buenas tardes a todos nuestros oyentes. Bienvenidos una vez más a su programa periodístico Línea Abierta. Hoy estamos a viernes 25 de septiembre. Este mes definitivamente se fue volando. Estamos a 5 días de terminar el mes de septiembre. Oiga, a la izquierda todo lo que hace mal, tarde o temprano el pueblo colombiano se entera. ¿Ustedes se acuerdan de aquella entrevista que le hizo el periodista Daniel Coronel al señor Murcia? Recordemos lo que era el dueño de esta pirámide de MG, que robó a miles de colombianos y que terminó en la cárcel. Y allí en esta entrevista, este señor, me refiero a David Murcia, acusa al que entonces era candidato presidencial Abelardo de la Espriella de haberse quedado con un mundo de plata. Oiga, no hay derecho. Lo que le importaba a la izquierda es dañar la imagen que en ese momento tenía Abelardo de la Espriella para poder frenar esa subida tan grande y poder impedir que llegara a la presidencia de la República. Pero le salió, como dice el dicho, el tiro por la culata. Pues recordemos que Abelardo de la Espriella es nuestro presidente. ¿Y cómo les parece hoy la del señor David Murcia? Por lo menos eso fue lo que conocimos, que declaró ante una fiscalía que todo lo que había dicho en cuanto a Abelardo de la Espriella era mentira. Se retractó de todo lo que había dicho en esa entrevista que le hizo al señor Daniel Coronel. Y después Daniel Coronel dice que porque es que en Colombia no lo quieren, que porque la clase política no lo quiere, precisamente porque se presta para este tipo de vagabunderías, porque es que no merece otra cosa que le diga. Recordemos que este anterior gobierno quería como fuera terminar con la campaña de Abelardo de la Espriella. No hay derecho. De verdad que ahí es donde uno dice, ¿dónde están los jefes del señor Daniel Coronel? Pues, ¿será que es que él está trabajando a motu propio o tiene jefes o es que a los jefes se agachan y se hacen los bobos? Porque es que no hay derecho que acaben o que quieran acabar con la imagen de una persona diciéndolo y tratándolo sencillamente de ladrón. Mire, y como al tigre todo le sale, a nuestro presidente todo le sale, el Tribunal Superior de Bogotá revocó la tutela que ordenaba al presidente Abelardo de la Espriella a disculparse por los actos religiosos durante su posesión presidencial. Así que a otros que le salieron el tiro por la culata fue aquellos que en los que entablaron esta tutela. Pero vamos con noticias más agradables. Mire, Colombia estaba a la expectativa de quién iba a ser nombrado como presidente de la compañía más importante de nuestro país. Me refiero a Ecopetrol. Pues ayer la Junta Directiva de Ecopetrol designó a Joaquín Gutiérrez Caballero como nuevo presidente de la compañía tras un proceso riguroso de selección orientado, lógicamente, a liderar una nueva etapa de transformación y consolidación de esta organización. Hoy se estaría posesionando el nuevo presidente de la compañía, quien ya manifestó que va a asumir la misión de poder articular el talento interno, fortalecer el trabajo en equipo y tener puentes estratégicos entre la empresa, el Estado, las regiones, las comunidades, los socios y los inversionistas, conectando la estrategia corporativa con las prioridades de Colombia a nivel nacional e internacional. El presidente de la Junta Directiva de Ecopetrol, me refiero al señor Carlos Suárez, pues hizo este anuncio de este nombramiento. Pero escuchemos lo que dice precisamente el presidente de la Junta Directiva de Ecopetrol cuando anuncia a los colombianos quién fue elegido en la presidencia de Ecopetrol. Me refiero a Joaquín Gutiérrez Caballero.
3: Ecopetrol es la empresa de todos los colombianos, un activo estratégico para el país y motor fundamental de desarrollo, inversión y bienestar. Por su impacto en el presente y el futuro de Colombia, su liderazgo exige una visión capaz de responder a los desafíos de la compañía y a las oportunidades que tiene el país. Por eso, la Junta Directiva de Ecopetrol adelantó un proceso riguroso para seleccionar al líder que tendrá la responsabilidad de conducir una nueva etapa para la organización y liderar el renacer de Ecopetrol. Buscamos un presidente con una capacidad excepcional de articulación, un líder capaz de unir personas, conocimientos, instituciones y voluntades alrededor de un propósito común y de convertir los desafíos en resultados concretos. Hemos seleccionado a una persona con la capacidad de integrar el talento de Ecopetrol, fortalecer el trabajo en equipo y conectar la estrategia empresarial con las prioridades y oportunidades que tiene Colombia a nivel nacional e internacional. El nuevo presidente, el doctor Joaquín Gutiérrez Caballero, tendrá la misión de construir puentes entre la compañía, el Estado, las regiones, las comunidades, los inversionistas y nuestros socios para impulsar soluciones que fortalezcan la sostenibilidad, la competitividad y la generación de valor. La Junta Directiva le brinda todo su respaldo al doctor Joaquín Gutiérrez Caballero para liderar este momento de transformación y consolidar una Ecopetrol sólida.
2: Bueno, pero ¿quién es Joaquín Gutiérrez, el nuevo presidente de Ecopetrol? Pues tiene formación en administración de empresas en la Universidad del Norte y una especialización en gerencia de salud. Su trayectoria profesional está relacionada principalmente con las gestiones organizacionales, el sector privado y actividades empresariales. Gutiérrez, pues según las críticas que empiezan a su alrededor, pues no tiene experiencia en hidrocarburos dentro de la trayectoria suministrada para su nombramiento. El nombre de Gutiérrez adquirió importancia, recordémoslo, dentro del entorno político del presidente Abelardo de la Espriella durante la campaña presidencial, ya que fue su gerente de campaña junto a Carlos Augusto Suárez, quien posteriormente fue elegido presidente de la Junta Directiva de Ecopetrol tras la renovación aprobada por los accionistas. Durante la campaña, pues Gutiérrez también estuvo relacionado con la coordinación de la agenda del candidato, la organización de los eventos y relacionamiento con distintos sectores. Su participación incluyó espacios de interlocución de la campaña con otros equipos políticos. Solo queda pues desearle que le vaya supremamente bien y que ayude a que Ecopetrol tome nuevamente el rumbo después de la desastrosa presidencia de Ricardo Roa. Les propongo, vamos con nuestro primer corte, ya venimos con muchísima más información en su programa Línea Abierta.
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2: Mire, y este mensaje de empresas públicas usted lo debe tener muy en cuenta, todos los ciudadanos de Medellín, del área metropolitana, y es que hay que seguir ahorrando agua. 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La invitación de empresas públicas es a incrementar el ahorro de agua con pequeñas acciones desde la casa, el estudio, el trabajo. Podemos lograr grandes resultados y contribuir al cumplimiento de la meta del ahorro. Metas del ahorro diaria: 92 litros por vivienda o local comercial para usuarios del sistema Piedras Blancas, Comuna Popular, Manrique, Aranjuez, Villahermosa, Buenos Aires, La Candelaria de Medellín. 70 litros por vivienda o locales comerciales para usuarios de Río Grande 2, me refiero a Bello, Copacabana, Girardota, la zona occidental y el noroccidental de Medellín. La Fe, Caldas, La Estrella, Itagüí, Sabaneta, Envigado y la zona centro y sur de Medellín. Así que todos, absolutamente todos, tenemos que seguir ahorrando agua. Mire, el alcalde de la ciudad de Medellín, Federico Gutiérrez, pues expresó públicamente su respaldo al presidente de los colombianos, Abelardo de la Espriella, y a todos los operativos que está acompañando, primero en Santa Marta, ayer en Cali. Y el alcalde cuestionó a quienes lo critican, pues sencillamente dice que la presencia del presidente le da ánimo y fortaleza a las tropas, y dice que aquellos que los critican se hicieron los de, mire, la vista corta cuando el gobierno de Gustavo Petro le entregaba el país al FARC, al ELN, al Clan del Golfo y a todas las estructuras criminales. Esto dijo el alcalde Federico Gutiérrez, dándole todo el respaldo a estos operativos encabezados por nuestro presidente Abelardo de la Espriella.
13: Los que hoy se indignan porque el presidente Abelardo de la Espriella estuvo al lado de la comunidad en Santa Marta y hoy en Cali en operativos, fueron los que callaron cuando Petro le entregaba el país a las FARC, al ELN, al Clan del Golfo, a todas las organizaciones criminales. Adelante, presidente Abelardo de la Espriella, en la lucha contra la criminalidad. Siempre habrá gente que se pegará de uno o dos detalles. Para mí el tema de fondo es que hay un presidente que quiere devolverle la tranquilidad a los colombianos. cuando la habíamos perdido, cuando habíamos perdido la esperanza de un Estado que combatiera realmente las estructuras criminales.
2: Bueno, este era el alcalde de la ciudad de Medellín y todos sabemos que José Manuel Restrepo, vicepresidente, pues estuvo en la Asamblea General de la ONU, pues representando a nuestro país, representando al presidente de los colombianos Abelardo de la Espriella, y en ese último discurso que fue enviado por el presidente Abelardo de la Espriella para que el vice lo leyera, pues sencillamente habla de los derechos humanos, que no pueden ser banderas que se levantan contra unos y se guardan frente a otros. El vicepresidente José Manuel Restrepo llevó el ayer jueves, pues ante la Asamblea General de la ONU, el mensaje del gobierno colombiano y cuestionó el papel de la organización internacional. En su intervención planteó que los derechos humanos deben aplicarse con el mismo criterio frente a los distintos conflictos y desafíos globales y pidió fortalecer el sistema multilateral y la cooperación entre los estados. Escuchemos aparte de este discurso que leyó el vicepresidente José Manuel Restrepo y que fue enviado por Abelardo de la Espriella como cierre final de la Asamblea de la ONU.
14: Rechazo tajantemente que los derechos humanos sean usados como bandera que se levanta contra unos y se guarda frente a otros. Tampoco pueden convertirse en un instrumento que premie amigos, que castigue adversarios o, lo que es peor, que guarde silencio de acuerdo con las circunstancias del momento. Nuestro deber consiste en evitar que la política debilite la defensa de los derechos humanos. Si queremos que el sistema sea respetado, tiene que ser serio, tiene que ser coherente y exigente con todos. Mi país es consecuente y por eso quiere una defensa de los derechos humanos creíble. Y en eso, como en tantas otras cosas, las Naciones Unidas todavía pueden mejorar.
2: Y es que recordemos que el presidente Abelardo de la Espriella, desde que era candidato, cuestionaba muchas cosas de la ONU, y no porque Colombia hubiera participado, pues no iba a decir la verdad de cuáles son esos cuestionamientos que se hacen. Mire, ustedes se acuerdan que más o menos hace una semana el gobierno nacional anunció pues ese plan de choque para la salud. Pues les cuento que la ministra de Salud, Ana María Vega, confirmó la puesta en marcha ya de este plan de choque en salud, anunciado por el presidente Abelardo de la Espriella, todo con el objetivo de que los pacientes con medicamentos y procedimientos pendientes reciban la atención requerida. La funcionaria señaló que las medidas buscan aliviar las dificultades que enfrenta el sistema de salud. Esto dijo la ministra de Salud, Ana María Vesga.
15: Hemos puesto en marcha el plan de choque en salud anunciado por el presidente Abelardo de la Espriella con un objetivo concreto: que los pacientes que tienen medicamentos y procedimientos pendientes reciban efectivamente la atención que necesitan. Partimos de una realidad que tenemos que corregir. Entre enero y julio de 2026 se registraron más de 1.2 millones de reclamos ante la Superintendencia Nacional de Salud y el 92% corresponde a barreras para acceder a servicios y tecnologías en salud. A partir del cruce de información del trabajo con las EPS y del seguimiento a las peticiones, quejas, reclamos, hemos identificado más de 1 millón de usuarios con medicamentos o procedimientos pendientes. ¿Qué vamos a hacer? Vamos a hacer seguimiento al paciente desde la identificación de su necesidad hasta verificar que el medicamento haya sido entregado o que el procedimiento efectivamente se haya realizado. Para hacer lo posible, necesitamos que los recursos lleguen a donde tienen que llegar. Por eso, el plan de choque contempla un mecanismo extraordinario de compra de cartera dirigida a garantizar el pago de los servicios prestados a estos pacientes, que tendrá 0% de interés y un año de periodo de gracia para las EPS. A través de ADRES, mediante el giro directo, los recursos llegarán a los prestadores y proveedores que conformen la red del plan de choque para facilitar la atención de los pacientes y la entrega de los medicamentos y procedimientos pendientes. Quiero ser muy clara, estos recursos tienen un propósito específico: convertir atenciones pendientes en atenciones efectivamente realizadas. No se trata de duplicar pagos ni de reconocer servicios anteriores, se trata de generar la liquidez necesaria para destrabar estas atenciones represadas. Además, tendremos trazabilidad y seguimiento continuo. El Ministerio de Salud, la Superintendencia Nacional de Salud y la ADRES conformarán una mesa técnica de control para verificar la disminución de los pendientes, el cumplimiento de las atenciones y el seguimiento a los recursos.
2: Bueno, ya hemos visto de verdad cómo ya se empiezan a entregar los medicamentos, sobre todo en aquellas EPS donde se estaba incumpliendo mucho. Me refiero a EPS como la nueva EPS y Sabia Salud. Así que este anuncio hecho por la ministra de Salud, Ana María Vega, pues da cierto alivio a muchos colombianos que estaban esperando sus medicamentos, otros sus tratamientos y otros sus cirugías. Les propongo, vamos con el siguiente corte, ya venimos con muchísima más información. Vamos a hablar nuevamente de la JEP y para dónde se va esa platica que le recortaron a la JEP, pues ya les voy a contar.
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2: Mire, lo decíamos, fue aprobado el recorte por 170 mil millones de pesos a la Justicia Especial de Paz, me refiero a la JEP, en las comisiones económicas conjuntas de Cámara y Senado. Falta el estudio en plenarias, también se aprobó la adición de alrededor de 100 mil millones de pesos para nuestros deportistas, así que aplausos.

0: dos años. Claro, no es toda la plata que quisiéramos para los deportistas, pero estamos superando un recorte gigantesco que dejó el señor Gustavo Petro a los deportistas, a quien les decía que los quería mucho, pero en realidad no les daba plata. 170 mil millones de pesos menos para la JEP, aprobado en las comisiones conjuntas económicas anoche aquí en el Congreso de la República, y lo único que falta ahora es la aprobación tanto de la plenaria de Senado como la plenaria de Cámara. Estamos avanzando, menos impunidad, más deporte.
1: Bueno, y vamos con algunos chismecitos ocurridos el día de ayer. Pues mire, les cuento que después de 5 años de estar al frente de la dirección del diario El Colombiano, Luz María Sierra renunció. Se especula mucho sobre los motivos de su renuncia o si fue que la presionaron para que lo hiciera. ¿Quiénes están en ese sonajero para reemplazarla? Pues Luis Carlos Vélez, Vicky Dávila y Camilo Guzmán. Sin duda me gusta Luis Carlos Vélez, pero la gran pregunta será, ¿él va a dejar lo que está haciendo, lo que siempre quiso hacer, que tiene miles de seguidores, para ir a seguir la línea de un diario como El Colombiano? Pues les costará definitivamente platica, y como dice el dicho, pues por la platica baila el perro. Cada día se conocen más y más precandidatos a la alcaldía de Medellín y a la gobernación de Antioquia. Muchos quieren, pero solo les recuerdo que hay un cupito para la gobernación y un cupito para la alcaldía. Ayer Andrés El Guri Rodríguez, concejal de la ciudad de Medellín, ¿se acuerdan aquel? Sí, el del bate, pues manifestó su deseo de aspirar a la alcaldía de Medellín. Mientras que se supo que Esteban Ramos se habría apartado del grupo de exfuncionarios de la gobernación de Antioquia que buscan ocupar el cargo de gobernador a partir del 1 de enero del 2028. Recordemos que Ramos es hijo de Luis Alfredo Ramos Botero y había estado hasta hace muy poco como gerente de la fábrica de licores de Antioquia. Lo que nos preguntamos es, y todo el mundo sabe, Luis Alfredo Ramos Botero pues fue un líder político, fue senador, alcalde, gobernador, con un carisma muy querido por todos los antioqueños. Pero ¿será que es que Esteban Ramos piensa que los votos que sacó hace años, porque fue hace años, su padre se los va a endosar para poder llegar a la gobernación? Pues lo que nosotros sabemos, y siempre lo hemos dicho, los boticos no son endosables. Le toca empezar a Esteban Ramos a hacer la tarea, a recorrer todo el departamento, a hacerse conocer muchísimo más para ver si se queda con la gobernación en las elecciones del 31 de octubre del 2027. Y uno nuevo, pues en el ramillete, es el diputado Luis Gabriel Gómez, quien manifestó que posiblemente se lance al charco para tratar de llegar a la gobernación de Antioquia. Pues lo que sí tenemos claro es que no va a repetir en la Asamblea Departamental de Antioquia. Y al que vemos muy juicioso por encima de todo ese ramillete de los que habían renunciado en la gobernación es al exsecretario que está, que era a cargo de infraestructura, me refiero a Luis Horacio Gallón, que está haciendo la tarea como si estuviera en campaña, con espacios para que la gente vaya y se tome el tinto con él, reuniones con líderes, con medios de comunicación. La está metiendo todo porque él quiere, no importa qué se escoja, si sencillamente puede hacer una encuesta o otro método, poder ser él el ungido, el que gana, y contar con el apoyo del gobernador Andrés Julián Rendón. Con estos chismecitos políticos los dejo antes de despedir nuestro programa por el día de hoy. Recuerden que estaremos puntuales el próximo lunes en su programa Línea Abierta por La Voz de Antioquia, 1200 AM. Recuerde que también nos vemos y nos escuchamos por Facebook Live. Toda la semana estuvo en los controles don Alex Gil y en la coordinación periodística y dirección, quien les habló, Carla Marcela Ramírez. Que tengan todos un excelente fin de semana.
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0: Ya tenemos la 1:05, es la 1:05, bailando con las viejitas, iniciando con los melódicos, el Gago. Línea telefónica 604-475-7979.
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Ya tenemos la 1:08, 1:08, Orlando y su combo. Vuelve al nido Paloma, la voz de Antioquia. Estamos en Bailando con las Viejitas. Santiago, reportando sintonía desde el centro de la ciudad.

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Al mejor estilo de los corraleros del Majagual, la bonga, la voz de Antioquia. Ya tenemos la 1:23 minutos, 1:23 bailando con las viejitas, marca registrada.

0: La Voz de Antioquia, ya tenemos la 1:29, 1:29, caracoleando con la orquesta Sonoluc.
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Ya tenemos la 1:34, 1:34, bailando con las viejitas. Somos la voz de Antioquia, la voz de los antioqueños. Nuestra línea de WhatsApp 305-435-0914. Wilson Hernando Betancourt reportando sintonía. Quiere escuchar un tema con Doris Salas cuando venga la primavera. Esa va a ser con Nelson y sus estrellas, pero con Doris Salas cuando seas libre. ¡Claro que sí! Cuando seas libre, Doris Salas.

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2: Hola, ¿qué tal? Un saludo muy especial, muy buenas tardes para todos nuestros oyentes a esta hora de la tarde a través de los micrófonos de La Voz de Antioquia, 1200 en el dial de la M. Hoy con invitados muy especiales, como la semana anterior también nos acompañaron otras invitadas también muy especiales de este evento maravilloso que llega a su parte final este año, el próximo domingo, ya la premiación, la elección de la señora Antioquia. O sea, no es señorita, es señora Antioquia. Son damas que tienen sus hijos, que tienen sus familias. Y ya Hugo nos va a hablar un poquito más de eso, que lo tenemos acá con nosotros, con dos lindas mujeres que representan el municipio de Urrao y el municipio del Peñol. María Elena Caro Lora, de Urrao, y en representación del Peñol, Elizabeth Sánchez. Nos escuchan mucho en el Peñol, en Urrao, en todo el departamento de Antioquia y en el eje cafetero también, para que lo tengan en cuenta. Hugo León Mira, bienvenido una vez más a La Voz de Antioquia.
3: Un abrazo para todos nuestros oyentes de La Voz de Antioquia, qué rico. Bueno, ya me estoy amañando, estoy ya como que lo estoy sintiendo en mi casa. Además que nos atienden muy bien con tintico, bueno, súper. Les quiero contar que el próximo domingo a las 5 de la tarde vamos a tener la elección y coronación de Señora Antioquia 2026 en su versión número 37. 37 años enviando mujeres hermosas a Señora Colombia, porque las ganadoras, porque se hace Señora Antioquia y Señora Belleza Clásica. Estas dos van a Bogotá, donde el año pasado nos ganamos todos los premios. Vamos con una para República Dominicana y con otra vamos para la India. Entonces, bueno, una experiencia maravillosa. Nos hemos ganado Señora Universo, nos los hemos ganado 7 veces y Colombia 13 en 30 años que hace que yo tengo la franquicia. Y como decías ahora, es belleza sin estereotipos, porque el 90, 60, 90 realmente no existe. Si quieren les cuento el chisme, ¿quién se lo inventó? Eso fue un novio de Marilyn Monroe en una rasca traba, la vio muy linda, porque pues consumían rico, y decía, bueno, voy a medir a esta mujer, y esa es la medida perfecta de las mujeres. Pero resulta pues que esta mujer hermosa, que sí fue hermosa y talentosa, pero era muy pequeñita, tenía unos 50 y tanto de estatura, entonces una mujer bajita puede llegar a esas medidas, pero estas mujeronas hermosas que tenemos en Antioquia, además de donde hay carne, hay fiesta. Entonces ya saben que no es el 90, 60, 90 del cuerpo, sino del alma, porque nosotros apoyamos una fundación. Tuvimos una experiencia lindísima ahorita el jueves, estuvimos en Fundacol, llevamos regalos, compartimos, bailamos, recochamos, dimos muchos abrazos a nuestros 152 adultos mayores, que eso es lo que necesitan, compañía. Eso es Adopta un Anciano, es un evento muy lindo. Entonces ya con todo listo, próximo domingo, 5 de la tarde, auditorio de la Universidad de Envigado, con estas hermosas mujeres compitiendo por el título de Señora Antioquia 2026.
2: O podríamos cambiarlo por Lleva un viejito en tu corazón.
3: Un cuchito, sí, llévese al cucho, o que se lo lleve para la casa.
2: Hugo, más que una entrevista, es un regaño, Hugo, sincero, porque es que, hermano, una cosa es verlos y una cosa es escucharlos. Y la gente se ha perdido de algo maravilloso, pero no se lo puede perder el próximo domingo. El domingo en la premiación va a ser exactamente donde ubica la gente para que sepa llegar y tiene algún costo.
3: Perfecto, estamos en Envigado, es relativamente cerca, para unas 2 o 3 cuadras del Parque de Envigado. Está la universidad de ahí, de Envigado, la Universidad Pública de Envigado, y tiene un auditorio hermosísimo. Estamos casi que estrenándolo, les cuento, con pantallas LED, un sonido maravilloso, un espacio lindísimo para que la gente no se pierda ver a estas hermosas candidatas mostrando ya todo su poder, porque las preparamos en pasarela, glamour, etiqueta, expresión oral, y si no, mire, esto es un fogueo periodístico que es muy importante para ellas. Entonces ya van a mostrar de qué están hechas, el poder de las mujeres antioqueñas, el orgullo de que cualquiera de ellas puede representarnos a nivel mundial. La entrada es económica porque, bueno, es un espectáculo. Vamos a tener a Jesse Uribe acabadito salir Bueno, es más, no ha salido. Le cuento que en televisión todavía está ahí, pero él viene, va de Yo Me Llamo, va a ser Jesse Uribe en un show central, pero tenemos unas grandes artistas, tenemos una niña Mónica que canta divino, otros artistas de ópera. Eso va a ser una cosa, una gala. No se lo pueden perder porque van a estar nuestras candidatas en traje típico antioqueño, en vestido de baño también, la prueba de fuego y alta gala. Un evento maravilloso y únicamente vale 100,000 pesitos en VIP y 80 en general. La boletería está a la venta, pueden llamar a sus candidatas o también a el 312-221-7730. 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Ahí tenemos la boletería y la pueden comprar también en el auditorio. Llegar muy temprano porque somos exagerados con el tiempo, de que todo sea muy puntual y no se pierdan un show maravilloso.
2: Bueno, decía que un regaño, Hugo, porque y que no es lo mismo escucharlos que verlos, porque estuve en el evento anterior.
3: La noche de la antioqueñidad, eso fue divino.
2: Y usted no me había dicho en el programa de que hay una de todas las reinas que se roba el show.
3: Se
2: llama Dora.
3: Dorita la Encantadora. Bueno, Dora la Encantadora es un gran personaje que lo creamos en la agencia, en la Escuela de Formación Artística Medellín. Nos piden muchos trajes, personajes típicos.
2: Pero en ello le cuento a Alex para que se ubique un poquito, que Alex está allá al otro lado de la cabina.
3: Sí, Alex.
2: Alex, vea, es que ellos son de una escuela de formación artística acá en Medellín, que queda ahí por la playa con Córdoba, al frente de
3: Bellas Artes, el teatro.
2: No, de ¿cómo se llama la de Omaira? De Diógenes.
3: De Diógenes, ahí se arman las rumbas a veces, sí.
2: Sí, de nuestra amiga Omaira Rivera, que en paz descanse. Y hacen un show central después de la primera pasarela, donde Hugo, que es actor y ha participado en varias novelas en nuestro país, hace uno de sus personajes como el sacerdote, y Dorita es el socio de Hugo, sí, que hace el papel de una reina descachalandrada que llega a participar en el evento. Y la gente se queda quieta viendo el show porque piensa que es una mamá de gallo, que es una toma de pelo. Cuando se van metiendo en la película, en el cuento, y se vuelve algo muy agradable para continuar con el evento.
3: Sí, sí, sí, son de pronto esas señoras que en algún momento pueden, han querido participar. Entonces es un personaje muy típico de Antioquia, la señora, es más, fue inspirado en una familiar de nuestro coordinador, que es Saulo, que es un influencer y es actor también. Entonces creamos esos personajes donde ella confiesa todos sus sueños y yo hago de cura y me la gozo un poquito, pero le doy ánimos a que se ponga un vestidito y muestre el lunarcito de atrás. Entonces ella es espectacular y sale en traje de gala y se pone la corona. Imagínense qué tan abusiva. La corona que se van a ganar, ella la usa de primero. Entonces, bueno, la gente disfruta, se ríe porque es nuestra antioqueñidad. Entonces, por eso sacamos esos personajes que son tan típicos, el cura del pueblo, a veces sacamos un policía. Y esta es una señora soñadora que quiere en algún momento ser reina. Y como no la dejan participar, pues ella se mete al show y arma el drama. Entonces nos disfrutamos mucho porque es nuestra noche antioqueñidad.
2: Y cada una de las reinas llegan con sus delegaciones también de los municipios que representan. Muy chévere, muy agradable. El evento no se lo pueden perder este domingo en Envigado. Ya les vamos a recordar exactamente el sitio para que se programen para el domingo a las 5 de la tarde, que es la premiación ya de la señora Antioquia. Y tenemos dos damas muy lindas acá acompañándonos en la cabina. Quiero saludar inicialmente a Elizabeth Sánchez, que viene en representación del municipio del Peñol. Quiero mucho el Peñol. Y la gente me tiene un cariño muy, muy grande en el Peñol también, porque hace mucho tiempo yo iba a hacer programas a Radio Fénix de Oriente y tengo unos recuerdos muy bonitos del Peñol. Bienvenida a los micrófonos de La Voz de Antioquia.
4: Muchísimas gracias. Muy agradecida de estar acá, de esta oportunidad tan hermosa, de que nos abran las puertas para poder hablar de lo que somos nosotras, de la esencia, como decía Hugo, de la importancia de este certamen, que no es para conservar ese estereotipo que siempre hemos tenido en nuestra sociedad de una mujer perfecta, sino que es una mujer con esencia.
2: Elizabeth, ¿y qué te motivó a participar o cómo te diste cuenta del evento?
4: Pues imagínate que yo siempre he querido ser reina. Desde niña me ponía a jugar con mis amigas y jugábamos. Obviamente siempre ganaba yo. Entonces siempre había tenido como ese sueño. Cuando ya fui adolescente, en ese tiempo uno veía los clasificados de los periódicos. Entonces uno veía casting en tal parte. Niñas de tal a tal edad, tal día. Entonces yo me le pegaba.

0: Es que nunca es tarde para tú lograr lo que quieres hacer. Entonces yo me quedé pensando, yo, oiga, sí, es verdad. Entonces me puse un día como a mirar el Instagram y como a preguntarle a Instagram y a Google y todo. Tú sabes que ellos como que lo ven, lo escuchan a uno, ese aparato como que lo escucha a uno.
1: Ah, no, es que hable
0: Entonces,
1: usted de zapatos y ahí mismo le sale la promoción de
0: literal.
1: zapatos.
2: Son lujos, todo.
0: Literal,
1: Es que
0: entonces.
1: con eso nos analizan desde otras partes del
0: Ese
1: mundo, saben
0: aparato
1: todo de
0: es
1: nosotros.
0: terrible. Entonces uno empieza a buscar y ahí mismo le empiezan a salir publicaciones. Entonces vi pues como la convocatoria en la EFA, me pues pregunté, investigué, me hicieron pues como la entrevista, tuve la entrevista con Hugo y ya decidí hacer parte de este certamen.
1: ¿Y sabías de la Academia de Hugo, no?
0: No, no sabía en ese momento.
1: O sea, llegaste a inscribirte y no sabías de la
0: Sí.
1: Academia.
0: Ajá, y tuve ya conocimiento pues como tal de todo lo que es la academia, me ha encantado, hemos estado en cursos de pasarela, actuación, modelaje, o sea, ha sido súper bueno.
1: ¿Y cuánto te ha costado todo eso?
0: Ay, mejor dicho, es que si te digo por dónde va la cuenta, yo creo que más de 5 millones ya vamos, pero bueno, todo vale la pena, es una
2: Bueno,
0: experiencia
2: cada quien se
0: espectacular.
2: da su inversión, porque te cuento que ellas pagan un valor de inscripción, que bueno, realmente es 1.200.000, pero nosotros nos encargamos de todo lo que
1: Pero
2: ella
1: lo
2: necesite.
1: recuperan en el
2: Sí, y
1: reinado.
2: les da, o sea, les proporcionamos la que necesite: maquillador, peinador, vestuarista, todas las grandes oportunidades. Te cuento que, bueno, tenemos hoy precisamente hay varias candidatas grabando películas, entonces ya han salido en comerciales. Hubo una que se ganó 6 millones de pesos en un comercial para colágenos. Entonces se abren una cantidad de oportunidades. Te decía que, bueno, estamos grabando una película de los mismos del Olvido que Seremos, que es de la misma serie, la película más premiada de Colombia en toda su historia. Hicieron El Olvido que Seremos, y ahorita ellos mismos están haciendo una producción, pero también la gran oportunidad que se les da porque están en novelas. Nosotros durante el tiempo del reinado hemos estado en cantidad, en la película de Tom Cruise estuvieron varias, en El Olvido que Seremos estuvimos en todas, es que La Reina del Flow 1, 2, 3, Arely Senao 1, 2, y el chisme es que ya viene la 3. Hemos tenido cantidad donde ellas hacen una inversión que realmente es muy corta porque se preparan. Es una mujer, estas niñas son otras de cuando empezaron, ¿cierto?
0: Etiqueta,
2: Pasarela,
0: totalmente.
2: glamour, etiqueta, fogueo
0: Súper.
2: periodístico, es un aprendizaje. Les traemos coach para que les orienten. Mañana van a tener una conferencia de la despedida del reinado, una conferencia que van a salir enriquecidas. Entonces, es muy poca la inversión para todo lo que reciben. Y el reconocimiento también, porque en algún momento de aquí las conocen. Yo quiero esta niña para una película, para un
1: Para una
2: comercial, para un
1: marca,
2: video.
1: claro.
2: Entonces, una muy pequeña inversión para esa satisfacción tan grande que vamos a tener el domingo.
1: Bueno, y en representación de Urrao tenemos a la señora Marielena Caro Lora. ¿Cómo estás, Marielena?
3: Hola, ¿cómo
1: Tiempo
3: estamos?
1: sin verte,
3: Tiempo sin verte, vi tu cara y seguí lo conocí.
2: Marielena. Tu cara me suena.
3: Bueno, mucho gusto. Mi nombre es Marielena Caro Lora. Soy original, nacida en Urrao, Antioquia, el
1: ¿Qué?
3: municipio del cual represento. Muy orgullosa de representarlo a él porque siempre me ha encantado. Me parece Urrao un municipio hermoso, de gente muy bella. Tiene unos paisajes divinos, hermosos, pues que yo creo que como muy poquitos. Pues sí hay, pero hermosos. Entonces,
1: En la novela se quedaron corticos, no
3: se
1: mostraron
3: quedaron
1: todo lo bonito.
3: corticos, nos quedamos pues con el pesar de que no la grabaran allá en Urrao, porque si así tuvo un éxito total. Porque Urrao era, pues sí, era turístico, pero después de que la novela, después de que Rigo, les cuento que conozco a la familia de Rigo, les cuento que cuando iba a estudiar me encontraba con Rigo para la escuela. Entonces, ha sido algo muy bonito representar a mi propio municipio, porque yo realmente soy muy paisa, muy regionalista. Me encanta Antioquia, donde quiera que voy lo llevo siempre en la frente. O sea, me miren, usted es de Medellín, usted es de Antioquia. O me escuchan hablar hace poco estuve en Bogotá por lo de la visa. Entonces, ahí en el transporte, pues que estábamos, yo estaba hablando y siempre, ay, usted es de Medellín, ay, tan lindo Medellín, ay, Antioquia es lo mejor, ay, es que me encanta, ay, no sé qué, es que las mujeres de allá. Entonces, muy orgullosa de estar acá en este reinado, señor Antioquia, que la verdad no me lo esperaba, pero yo siempre he sido una mujer que le gusta mucho indagar, le gusta mucho progresar, son muy soñadoras, me encantan las cámaras, me encantan las fotos, en mi casa me dicen paparazzi, entonces yo

0: creo que, como dicen por ahí, la reina no busca la corona, sino que la corona busca la reina. Encontré esa oportunidad buscando. Me ha encantado la escuela, ese papá que tenemos, Hugo, la verdad, sin palabras, porque él tiene una energía que se parece mucho a la mía. En este momento no la tengo al 100%, porque vengo de un duelo. Perdí a una tía que amaba hace, pues ayer estuve en el entierro, no sé ni cómo estoy acá, pero Dios le da fuerzas a uno.
1: El reinado te ayuda, linda, claro que sí.
0: Entonces, me ha ayudado un poquito, porque la verdad yo soy de energía muy alta, muy alegre, muy, por eso me encanta como la forma de ser de él, la motivación de él, la escuela de verdad sí nos ha ayudado muchísimo, hemos aprendido mucho. Yo creo que mujeres que han estado apagadas, no me cuento ahí porque yo nunca estaba apagada, yo siempre digo prendida.
1: Arriba, con todo el rating.
0: Con el punto más alto. Entonces, ha sido una oportunidad para que ellas miren lo que realmente pueden dar y tienen y salgan adelante y salgan, como se dice, de closet, porque la verdad hay muchas que dicen que eso han sido mamá y no han buscado como otra oportunidad. Entonces, esta, con esta escuela, pues, ha sido una oportunidad, porque no solamente uno crece como persona, sino en muchos aspectos. Entonces, de verdad que sí, agradecida con Dios, agradecida con Hugo, agradecida con ustedes que nos dan esta oportunidad, agradecidas con todos los que nos apoyan. Y bueno, no, bienvenidas todas las que quieran más adelante postularse a Señor Antioquia, porque de verdad que vale la pena el esfuerzo, porque también nos toca esfuerzo, nos toca disciplina. Me encanta la disciplina que Hugo nos enseña, porque pues yo he sido una mujer demasiado puntual, mi mamá siempre me lo enseñó. Y con él, pues sí, la que llegue 5 minutos, después...
1: Bravito, se pone el papá bravo.
0: Se pone el papá bravo, pero o sea, la gente disciplinada es gente exitosa. Entonces, no, nada, muchas gracias y por esa oportunidad.
1: Y mire pues cómo las tenemos, ¿ah? Cómo se expresan, mejor dicho, están con el verdadero poder que es el conocimiento.
2: Pero también les da timidez, muchas veces se bloquean. Nos pasó con una candidata que se bloqueó para presentarse,
1: sí, apartado,
2: pero
1: sí,
2: entre todas le dieron el ánimo para el que saliera adelante y se pudiera expresar,
0: sí, apartado,
2: correctamente.
1: Le enseñamos muchas técnicas, la respiración, cómo vencer un poco temores, que realmente los temores nunca se vencen, pero sí se controlan y se dominan. Entonces todo eso se aprende. El domingo va a ser un evento maravilloso donde ellas van a salir con todo el poder y el conocimiento. Tenemos unos ensayos maravillosos y bueno, aquí feliz con mis hijas, teniéndolas y salir adelante, y sé que cualquiera de ellas nos puede representar muy bien en Señora Colombia y por supuesto también en Señora Universo.
2: Los que quieran ir el próximo domingo a disfrutar, no se les olvide cargar el celular porque van a tomar fotos por montones. Los que por una u otra razón no puedan acompañarnos, pues pueden vernos también en las redes sociales de la cadena Radio Júpiter, que el Pollo y yo empezamos a montar videos y fotos y cositas muy bacanas del evento, pormenores, cositas muy chéveres que alcanzamos a disfrutar ese día. Tanto es que el Pollo me decía: hermano, tengo que madrugar. Y yo: espere que ya se va a acabar el evento para que bajemos los dummies y nos vamos, y nos quedamos hasta el final y pasamos muy rico, Hugo, de verdad, espectacular la manera como las niñas se expresan, cómo desfilan, cómo tienen su glamour y su forma de el movimiento de sus manos, de sus caderas. Es muy bueno que las señoras que nos escuchan vayan para que se antojen de participar en un próximo evento, porque van a ver la expresión corporal y la expresión verbal que tienen estas niñas, estas damas, pues en el escenario, y es algo que de verdad contagia, que yo sé que les va a gustar.
1: Ya te cuento que tenemos 6 personas, señoras, inscritas para el próximo año, que van a ser invitadas especiales, que a raíz de todo lo que hacemos nos llaman: yo quiero, así como está una prima mía ya, así como tengo una amiga, yo quiero participar. Y sí, están abiertas ya las inscripciones, terminamos y comenzamos el lunes para que cada una vaya recibiendo el apoyo también de su municipio, porque muchas veces también vinculamos, o siempre, a los alcaldes, a las casas de la cultura, que en algún momento también a veces ayudan, porque las verdaderas embajadoras de la cultura, la gastronomía, el turismo son nuestras reinas, porque además se les cree, a veces a un político como que sí, como que no, como embajadores, pero estas reinas hacen una labor tan linda. Te cuento que una señora Antioquia que participó con nosotros hace 2 o 3 años, que de hecho el domingo va a ser presentadora en un contrato que nos resultó para Nueva York en los Estados Unidos, ella haciendo su foto con su banda, conseguimos alimento de una organización alemana y les mandamos a nuestros ancianos colombianos, frijoles, arroz, o sea, nos llega tanto que le damos hasta a la población venezolana a los que necesitan. O sea, es increíble cómo con una banda y una corona y una imagen se puede conseguir mucho. Y bueno, hemos apoyado demasiado a nuestro Fundacol, que lo queremos mucho, y hemos logrado, no, eso parece una suite. Ustedes tuvieron, vieron qué lindo, ¿no? Nuestros ancianos allá, los tienen súper bien. Entonces, es una labor, porque es reinas del corazón. La primera condición que nos dicen, bueno, y yo quiero ser reina. Bueno, tienes que tener un corazón y que lo puedas compartir con tu familia, contigo, porque te tienes que amar demasiado y compartir para otros seres humanos que no necesitan.
2: Qué bien, Hugo, muchísimas gracias por estar acá con nosotros. Recuerda la dirección y el valor del ingreso al evento el próximo domingo.
1: Muy bien, recuerden que nos pueden seguir por efa.medellín en Instagram, y que además ahorita cuando se despidan las candidatas, ellas van a dar su dirección, para que voten por ellas, que es en SRA Antioquia Oficial, o sea, Señora Oficial, y ahí buscan donde dice Señora Urrao, Señora Peñol, y entonces le dan un like, y esto va a permitir que puedan entrar al top 12 de las 12 finalistas, donde, bueno, el show continúa. Entonces, el próximo domingo, muy puntual, ojalá 4:30, porque somos muy puntual, porque vamos a estar en vivo y en directo por unos canales, pues, los móviles, que allá se les va a decir dónde, en qué canal vamos a estar. Entonces, para que no se pierdan nada de esta elección y coronación número 37. Y entonces, nada más, por 100,000 pesitos, si quiere estar al lado de las celebridades y las reinas, ahí estamos en VIP. O también, en general, vale, sino 80,000 pesitos, ya tenemos la boletería. No, número, ¿en qué celular lo pueden conseguir? Bueno, en las redes de las reinas y en el 312-221-7730, que es el teléfono de la EFA, Escuela de Formación Artística Medellín, que dirigimos este evento tan bello.
2: Elizabeth Sánchez, gracias por estar con nosotros. Señora Peñol, mucho éxito en esa coronación.
3: Muchas gracias a ustedes, gracias por esa oportunidad. Recuerden, todos los que nos conocen, todas las personas que nos siguen en nuestras redes, están cordialmente invitados a este evento de elección y coronación de Señora Antioquia este domingo, no se lo pueden perder. Toda la información también la consiguen en nuestras redes sociales. En Instagram estoy como sra.elpenol2026.
2: Penol, sin la rayita de la ñ.
3: Sin la rayita de la ñ. O en ese área Antioquia Oficial también estamos ahí, muy pilosos.
2: Qué bien, Marielena Caro. Muchísimas gracias por estar con nosotros. Representante del municipio de La Granadilla, de Urrao.
0: Café, los deportistas, plátanos, yuca, mango, allá de todo.
2: Ciclistas,
0: lo que siembre, ciclistas,
2: mujeres bonitas.
0: Mujeres bonitas, de todo lo que quieran, vayan para allá, es una despensa. Bueno, muchas gracias por la oportunidad, los invitamos para el domingo, va a ser un evento demasiado bonito, demasiado llamativo, muy importante para Antioquia, entonces los esperamos en la Universidad de Envigado a las 5 de la tarde, también los invito a todos a votar, aparezco como mari.señoraurrao, está en Instagram, entonces por allá, si quieren pasar un domingo agradable, chévere, salirse de la rutina, de la cama, de la televisión, por allá los esperamos con los brazos abiertos, con mucha energía, con mucha actitud, van a ver cantantes, pueden bailar, pueden tomar fotos, se van a divertir mucho, no se van a arrepentir, va a ser una plática muy bien invertida.
2: Muy bien, muchísimas gracias a todos nuestros oyentes, pendientes también de nuestras redes sociales el próximo domingo, los que no puedan ir, ojalá que todos puedan ir y disfrutar de este evento maravilloso. Muchísimas gracias, sigan en sintonía con La Voz de Antioquia y nuestra programación especial.
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0: Escuchábamos de Luis Alberto Posada, Determíname un poquito. 2:14 en La Voz de Antioquia.
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0: La hora cero, ahí teníamos al dúo Luz Bernardo Saldarriaga y Luceli Lopera, acá en los 1200 del AM, La Voz de Antioquia, a las 2 de la tarde, 18 minutos.
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0: Ahí teníamos a Gabriel Raymond, Juguete Caro. 2:20 p.m, La Voz de Antioquia.
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0: Escuchábamos de Belvi Virgelina, Año y Medio. 2:24, La Voz de Antioquia.
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0: Escuchábamos de los trovadores de la Vega, Me voy lejos, 2 de la tarde, 28 minutos, La Voz de Antioquia.
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0: Escuchábamos de Los Pamperos, La Cruz de la Amargura, 2 de la tarde, 30 minutos, La Voz de Antioquia.
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0: A buscarme vendrás, ahí teníamos a las trigueñitas, acá en los 1200 del AM, La Voz de Antioquia, a las 2 de la tarde, 34 minutos.
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0: Escuchábamos de Pedro Infante, Senderito de Amor, 2:36 en los 1200 del AM, La Voz de Antioquia.
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0: Escuchábamos del dúo Bowen y Villafuerte, Corazón Prisionero, 2:39 en La Voz de Antioquia.
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0: Busca otro amor. Ahí teníamos a las jilguerillas acá en los 1200 del AM, La Voz de Antioquia. 2:44 PM.
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0: ¿Cómo duele querer? Ahí teníamos a Paco de América en los 1200 del AM, La Voz de Antioquia, a las 2 de la tarde, 48 minutos.
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0: Maldición Huasca, ahí teníamos a las aves de Oriente en los 1200 del AM, la voz de Antioquia, a las 2 de la tarde, 51 minutos.
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0: Escuchábamos de Los Villalpos, Mi Silencio. 2:54 en La Voz de Antioquia.
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0: Escuchábamos de los legendarios Ángel Perdido. 2:58 PM, La Voz de Antioquia.
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0: todos un saludo bien especial a esta hora de la tarde, por acá, por esta frecuencia, 1200 en el AM, la voz de Antioquia, la voz de los antioqueños. Les damos la más cordial de las bienvenidas, un abrazo, un saludo. Qué bueno que ayer llovió, ¿no? Cayó agüita, refresca el planeta, bueno, al menos refresca nuestra área de cobertura, nuestra zona de influencia. Aquí donde nosotros nos movemos y habitamos, fue algo agradable sentir que la tierra se refresca, que los árboles reciben algo de lo que todos necesitamos, que es el líquido vital, el agua necesaria, y que muy bien por EPM, Empresas Públicas de la Ciudad de Medellín, que nos tiene ese elemento vital ahí en casita, calidad de vida para todos. Un abrazo, saludo cordial para todos. Recuerden que estamos en una etapa bien complicada, que es el fenómeno del Niño, y que pues tenemos que tener la precaución y el cuidado para de pronto ahorrar, para seguir las instrucciones que nos entregan las personas que hoy administran ese recurso y que se lo entregan y se lo llevan hasta casita a cada uno de los que habiten este planeta. Aquí en la ciudad de Medellín, este es nuestro territorio, nuestra tierra, departamento de Antioquia, distrito de Medellín, Colombia, y la situación se vuelve delicada. Tenemos muchos problemas, problemas de orden público, seguridad, y, en fin, pero vamos para adelante, que paso a paso vamos encontrando soluciones. Vamos con toda, bienvenidos a Alerta Ciudadana. Jaime Andrés Zapata, el hombre que me acompaña, que siempre está ahí atento a las 3:30, Carlos Mario, puerta a puerta, mensaje y reportajes, aquí Alerta Ciudadana. Recuerden que nos pueden escuchar online en www.lavozdeantioquia.com, o también lo pueden hacer por las diferentes aplicaciones. Yo les recomiendo TuneIn Radio, por ahí pueden escucharnos y disfrutar. Antes de comenzar el viernes y decirles que siempre nos acompaña el padre Wilmar, Donny Miranda, John Alberto Osorio Chavarría, el negro Juan Guillermo Caro Ángel, John W. Gómez Ortiz con su fiebre del disco, Claudia Salazar en redes sociales, arroba Alerta Ciudadana Medellín en TikTok, Instagram, arroba Alerta Ciudadana en Facebook y arroba Albeiro Posada en X. Toda la información, todas las noticias las encuentran ahí. Tranquilamente, si de pronto no alcanzan a informarse, pueden tranquilamente entrar. No les digo que le den like, porque eso ya le queda a ustedes, ya si lo deciden, ¿no? Un abrazo. Albeiro Posada Martínez, quien les habla, con tarjeta de profesional 18316. Mi tarjeta está avalada por el Ministerio de Educación de Colombia y tengo la misión de informarlos a esta hora de la tarde por esta frecuencia, 1200 AM, La Voz de Antioquia. Un mensaje antes de comenzar y de irnos a viajar en el tiempo, a entregarles una píldora para la memoria, refrescarles esas épocas que ya vivimos y que hoy las recordamos con mucho agrado. Este mensaje nos lo entrega Peter Londoño, el hombre de la educación, a los clientes y a la comunidad en Empresas Públicas de Medellín, sobre qué debemos hacer en estos días tan complicados que estamos pasando producto del fenómeno del Niño.
1: Soy Peter Alexis Londoño Vanegas, del área de educación a clientes y comunidad de EPM. Estamos atravesando una situación compleja por el fenómeno del Niño. Por eso es importante que empecemos a ajustar nuestros comportamientos de consumo de los servicios públicos en nuestro hogar y así poder alcanzar la meta. Cuando te bañes, utiliza máximo 3 minutos de llave abierta. Con un minuto bajo el chorro, tu cuerpo va a estar listo, preparado para recibir el jabón y el champú. Te puedes estregar todo el tiempo que quieras, pero con la llave cerrada. Posteriormente, 2 minutos son suficientes para que te retires el jabón y el champú del cuerpo. En cuanto al lavado de ropas, es importante que el agua del primer y el segundo ciclo sale con jabón y sale con la mugre, pero el agua del último ciclo lo podemos reutilizar tomando simplemente la manguera y llevándola hasta un balde. Es un agua que no podemos consumir, que no podemos tomar, pero que podemos utilizar para diferentes actividades en el hogar, como el lavado, poner a remojar más ropa, como lavar platos de la cocina, como lavar baños o echarle a las plantas. También es muy importante, en cuanto al lavado de nuestros dientes, utilizar un vaso. Con 4 vasos máximo es suficiente para que nuestros dientes queden completamente limpios, aseados. Es un litro de agua el que necesitamos para que podamos cumplir con esta actividad. También es importante, en cuanto al lavado de los platos, primero retirar el exceso de grasa, el exceso de alimentos que queden en ellos, empezar por los vasos, por los pocillos, continuar con los platos, seguir con la cuchara, el cuchillo y el tenedor, y por último, las ollas y las pailas. Esto es muy importante porque si ingresamos todos los utensilios de cocina al lavaplatos o al pozuelo, lo que vamos a hacer es engrasar todos los elementos. Por lo tanto, vamos a requerir más detergente y más agua para poder asear los utensilios de la cocina.
0: Bueno, muy bien, Peter, muchas gracias. Qué buen mensaje. Atención Comuna 13, atención habitantes de San Javier. Este sábado 26 de septiembre del 2026, o sea mañana, Empresas Públicas de Medellín realizará una interrupción programada del servicio de acueducto en algunos sectores de esta comuna de la ciudad de Medellín para conectar nueva infraestructura al sistema de acueducto y para poder seguir brindando agua potable, calidad que todos conocemos. Escuchen el mensaje.
2: Atención Comuna 13 San Javier. EPM interrumpirá el servicio de acueducto desde las 3 de la tarde del sábado 26 de septiembre hasta las 4 de la tarde del domingo 27 de septiembre, en sectores de Betania, El Corazón, Belencito, Nuevos Conquistadores, Las Independencias y 20 de Julio. Esta interrupción es necesaria para avanzar en obras que fortalecen la infraestructura de acueducto en el occidente de Medellín. ¿Quieres saber si tu hogar o local tendrá interrupción? Escríbele a EMA al 302-3115 y pregunta, ¿voy a tener interrupción de acueducto? Recuerda tener a la mano tu número de contrato. Prepárate con anticipación y almacena solo el agua que necesites.
0: Bueno, ahí estaba el mensaje pues de Empresas Públicas de Medellín dirigido a la gente de la Comuna 13, los diferentes barrios, no todos, pero una gran mayoría, les informamos aquí en este programa que se llama Alerta Ciudadana. Le damos la más cordial de las bienvenidas. A ver, Alfredito, cuéntamelo todo, rápido.
3: Oíste, Donald, tatareto fugitivo, hoy me la hiciste otra vez.
0: ¿Otra
3: no,
0: vez?
3: Me dejaste tirado allá en la Plaza de la Luz, ¿no? Oíste, Donald, tatareto albeiro de Jesús Posada Martínez, decime cómo está eso por allá por el Cerro Quitasol. Sí, decime a ver,
0: no, creo que
3: ¿cómo está
0: bien.
3: Eso por
0: creo,
3: allá por Niquía?
0: Creo que va bien, va bien.
3: No me hagas reír, hombre.
0: No te rías, estamos hablando.
3: Aquí voy, yo me tataré esto fugitivo, aquí voy llegando. Llegando a la sintonía.
0: Bueno, muy bien.
3: Ay, tatareto, viva el viernes, viva.
0: Viva el viernes, hombre, Alfredito. Un abrazo. John Alberto, rápido que nos vamos con John.
4: John. Me dijo el Negrocaro. John Pino, ¿usted por qué dice que al pueblo no se le debe rogar que ahorren agua, que separen las basuras? Le dijo, no, Negrocaro, es que eso no es un ruego, es una obligación y hay que tocarles por donde más le duele. Se les toca el bolsillo y darle rejo para que aprendan que es que esto es de todos, John Pino, por Dios.
0: Bueno, John Alberto, un abrazo. Padre Wilmar, como siempre te quedas de último, dice el Evangelio que los últimos serán los primeros. Buenas tardes.
5: Buenas tardes, me apreció Albeiro, un abrazo, una bendición muy especial para ti, para el amigo Don y Negro Caro. Dice el Evangelio que un padre le dijo al hijo, ve hoy a trabajar a la viña. Él le dijo, no quiero, pero al final se arrepintió y fue. El otro le dijo, sí, ya voy, pero finalmente no fue. La pregunta, ¿cuál de los dos hizo lo mejor? Entonces se apunta que el hijo que dijo no, pero se arrepintió, figuró más ante Dios por su acto de conversión, porque finalmente entendió que no debía dejar de ir a trabajar a la viña del Padre. La conversión es el llamado. Siempre Dios está tocando la puerta del corazón del hombre. Por eso el Padre buscó a los hijos. ¿Quieres trabajar? Qué bueno decir siempre sí. Y aunque digamos no, tomar actitud de recapacitar y volver a la casa del Padre. Padre, Hijo y Espíritu Santo, linda tarde. Bendición para todos. Bueno, un abrazo.
0: Ok, Padre, un abrazo. El segundo que dijo que sí no fue... Es el prototipo de la generación de ahora, que dicen que sí, pero no hacen las cosas. Ese es el prototipo, Padre Wilma. Hombre, Padre, un abrazo, un saludo cordial. para todos. Yo quería que diéramos un paseíto, como así, como recordar un poco, viajar en el tiempo, disfrutar de música.
6: Bienvenidos a nuestro flashback para el día de hoy. Una canción sota, Mandolin Rain, de Bruce Hornsby and the Rains. Es la tercera pista de The Way.
0: Esa es una canción muy buena. Esta canción es buenísima también, para que la recuerden. Oigan esta, suave pero sabrosa. The loveliness of Paris. Oh, pura vieja guardia, pura vieja guardia. Así como haciendo un viaje rápido en el tiempo, ¿no? Esta se presentaría así, escuchen cómo se presentaría.
6: Hola, bienvenidos a nuestro flashback para el día de hoy.
0: Don't stop. Queen, ¿qué pasó?

0: por el tiempo recordando como un poquito de la música. Escuchen esta.
1: ¿Qué tal? Bienvenidos a nuestro flashback para el día de hoy.
0: ¿Cuál de esas canciones?
1: Esta canción les toca el sentimiento.
0: ¿Cuál de las canciones les gustaría escuchar hoy?
1: Hola, espero que con esta canción les toque el sentimiento. More
0: buena canción, buena
1: nada
0: canción.
1: Mejor que una buena canción.
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0: Bueno, bueno, vamos.
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0: Bueno, vámonos con la fiebre del disco con John W. Gómez. 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
3: Aló, habla Homero Simpson para saludar a DJ John W., el de la taberna de Moe. ¡No!
4: Una vez más, sean bienvenidos a esta sección llamada La Fiebre del Disco en Alerta Ciudadana. Hoy es viernes y estamos buscando canciones clásicas, bailadas y sonadas en la radio. El año escogido hoy es 1986. Arrancamos con la canción que está en el puesto número 5. Una cantante de Nueva York y lo que llaman un One Hit Wonder es este tema, Baby Love, Regina, número 5.

0: Super clásico, vamos con el lugar número 4, una bailarina que llegó hasta el puesto número 3 en las listas norteamericanas, de acuerdo con el Hot 100 de la revista Billboard. Y les presentamos esta canción llamada Two of Hearts con Stacy Q, número 4.
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0: fin de semana a esta hora en Alerta Ciudadana con la fiebre del disco número 3. Una familia de Minneapolis, 8 hermanos, hicieron famoso este grupo llamado The Jets. Y en el número 3 les presentamos esto llamado Cross on You.
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0: Vamos a presentarles el puesto número 2. Aquí está una actriz que apareció en la película, alguna de las películas de Pee-wee, un humorista norteamericano en La Gran Aventura de Pee-wee. Ella es E.G. Daily con Say It, Say It, número 2.
1: Here's song number 2.

Y finalizamos la fiebre del disco en Alerta Ciudadana con la canción El Puesto Número 1, el lugar más importante. Hablando de eso, el 28 de junio de 1986, durante una semana, el trío de Londres Bananarama llega al tope de las listas en los Estados Unidos con esta canción. Original del año 1970, aquí está Venus. Estaremos de vuelta la próxima semana en Alerta Ciudadana. Gracias a ustedes.

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13: Bueno. Avanzamos a esta hora de la tarde aquí en nuestra frecuencia 1200 en el AM, la voz de Antioquia, la voz de los antioqueños. Qué bueno compartir con todos ustedes. Por estos días se habla mucho, comienza a tejerse una cantidad de noticias en torno a las aspiraciones regionales, elecciones regionales que serán el próximo año. Llámese alcaldía, llámese gobernación de Antioquia. Esto es bueno también porque habría elección de concejales y diputados. Eso va de la mano. Entonces ya comienza el sonajero. Hay personajes que han venido trabajando bien. Uno de ellos es Andrés Tobón Villada. Andrés Tobón es del movimiento Creemos, porque era partido, pero le quitaron la personería jurídica. Entonces ahora es nuevamente movimiento. Nos han confirmado que Creemos volverá a recoger firmas para participar en las elecciones territoriales del 2027, con la posibilidad de explorar alianzas con diferentes o con defensores de la patria y con el Centro Democrático. Le preguntamos a Andrés Tobón sobre ese tema para que nos aclare un poco. Doctor Tobón, buenas tardes, un abrazo, bienvenido.
14: Lo primero es que yo soy un hombre de equipo, yo hago parte de Creemos, que es el movimiento que fundó Fico hace ya 13, 14 años. Yo solamente he trabajado políticamente en este equipo porque es donde me siento cómodo, donde conozco las formas de trabajar y eso no va a cambiar. En este momento estamos en una tarea muy concreta de precandidatura, de poner el nombre a disposición del equipo para poder lograr lo más importante que necesito en Medellín, y es que no se pierda tiempo en la próxima administración, que haya continuidad. Medellín no merece perder más tiempo. Ya vimos lo que pasó durante 4 años y estamos experimentando esta vez de manera muy positiva, que significa que un equipo que ya sabe cómo goberna, pues llegue y continúe gobernando. Yo quiero ser el alcalde de Medellín, yo quiero ser la continuidad del equipo Creemos, quiero ser la continuidad de Federico Gutiérrez. Eso es un asunto que seguramente definiremos el próximo año, y por supuesto ya en la definición del próximo año entran a discusión todos esos otros asuntos y arandelas adicionales. Si efectivamente vamos por firmas, si efectivamente Creemos hoy, producto de las decisiones del Consejo Nacional Electoral que está al servicio de Petro, nos fue arrebatada la personalidad jurídica, pero eso no nos genera ningún tipo, digamos, de preocupación. Creemos ha recogido firmas ya en varias ocasiones para la alcaldía de Pico, para el Consejo, primera vez que nos lanzamos por allá en 2015, para la presidencia de la República, así que eso no es obvio y nosotros estamos muy tranquilos porque sabemos que la gente de Medellín quiere, Creemos, quiere lo que hemos construido, y pues si efectivamente la decisión es que lo hagamos de esta manera y lo haremos por firmas, pues lo haremos por firmas. Y ya frente al tema de defensores de la patria, es una discusión que tendremos que tener más adelante. Por supuesto, esto es muy importante, nosotros somos aliados en Medellín, fuimos el primer movimiento que se adhirió a la campaña presidencial del ahora presidente Abelardo de la Estrella, y lo hicimos no por cálculo político, sino sobre todo por convicción, porque sabíamos primero que era la mejor opción para liderar las riendas de Colombia, y efectivamente no estamos equivocados, estamos en la absoluta certeza, como lo está demostrando en este momento. Y segundo, porque tenemos una relación de amistad con el presidente, una relación de amistad con defensores, y pues que ya el camino político sea el que determine cómo vamos a trabajar. Son conversaciones que tienen que seguirse dando para que cuando llegue ya la época de toma de decisiones, pues tomemos las decisiones correctas, no pensando en política, sino pensando en el bien de la gente de Medellín.
13: Bueno, ahí estaba Andrés Tobón Villada, concejal actualmente por el movimiento Creemos, de los que van a aspirar. Andrés, el secretario de Seguridad y Convivencia, Manuel Mejía, vamos a verificar porque es importante que seamos claros con esa información. Secretario de Seguridad y Convivencia de la Ciudad de Medellín, Manuel Villa Mejía. El hombre va a estar ahí al frente. Manuel Villa Mejía es otro de los candidatos fuertes. Hoy estuvo entregando al servicio de la Policía Nacional 50 motocicletas ahí en el Parque de las Luces. Dicen que por el Centro Democrático. Ah, bueno, Alejandro de Bedú, creo, no sé qué tan posible sea. Lo veo como un poquitico más bien al margen, porque pues es la primera vez que llega al Consejo, está muy novato, o el esnovismo todavía no le da como para aspirar, pero sí es uno de los que está ahí. Dicen que el Guri por el Centro Democrático va a aspirar. No, hay una cantidad de personajes que están sonando, están en el sonajero y seguramente que van a estar ahí. Entre otros también Andrés Tobón, Sebastián López, Aníbal Gaviria, que ya es vieja guardia en ese cuento, ya ha tenido 2 alcaldías y una gobernación, o 2 gobernaciones y una alcaldía, Manuel Villa Mejía, Claudia Carrasquilla, Daniel Carvalho, Paulina Guinaga, Jaime Roberto Cuartas, Dora Saldarriaga, Albert Corredor, Gilberto Tobón, el viejito este que sale en Nos Cogió la Noche, Alfredo Ramos, José Luis Marín, el hombre del partido de Gustavo Petro. También está Alejandro Mata, Aura Marlene Arcila, Santiago Jaramillo, el Loco Jaramillo, Ana Cristina Moreno, Beatriz Rabe, Ariel Sánchez, Ana Cristina Restrepo, Jerónimo Uribe, Orlando Uribe Villa, y hasta personajes como Rigoberto Urán, Huescol y Pepe Cardona pueden estar en esa lista. Es una lista tan diversa que termina diciendo algo por sí misma. La alcaldía de Medellín volvió a convertirse en una aspiración atractiva para perfiles que vienen de mundos muy distintos del pacto histórico. Estaba hablando ahorita de José Luis Marín, el hombre que es concejal actualmente del pacto histórico. A veces a uno le va la palabrita con unas cosas. Eso los aspirantes. Y escuchaban a Andrés Tobón Villada, el hombre concejal, buen candidato, trabajó, fue secretario de Seguridad y Convivencia, ha hecho cosas buenas, trabaja fuerte por Medellín. Vamos a ver qué pasa. Yo no sé si ustedes están de acuerdo con que Aníbal Gaviria Correa vuelva. Ya lo hizo. Ya hizo dos gobernaciones, una alcaldía. Entonces, como no ven posibilidades afuera, quieren continuar. Hombre, dediquen a administrar los negocios que tienen, que ya tienen mucha plata. Dejen que llegue gente joven, a ver si de pronto esto cambia un poco. Encontramos una alternativa y una política diferente. Pero bueno, esperemos. Ya Sergio Fajardo dijo que no. Que never, que él no va por ese lado. Vamos a hacer la pausa porque nos cogió la pálida, señores. La pálida.
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0: Hola, qué canción. 1992, Friday I'm in Love. Los viernes yo me enamoro. La banda británica The Cure. Esta canción fue escrita por Robert Smith y se convirtió en un éxito mundial. La letra de la canción describe la alegría y la libertad de un fin de semana, específicamente el viernes. La canción es conocida por su melodía pegajosa y su ritmo animado. Algo de rock gótico, de New Wave. The Cure es una banda británica de rock que se formó en la década de 1970. La banda es conocida por su estilo musical único y su influencia en la escena musical de la época. Vamos a viajar en el tiempo, a recordar esta maravillosa canción, Friday I'm in Love. Los viernes yo me enamoro con la agrupación británica The Cure, aquí en nuestro flashback. Bienvenidos.
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Fuerte abrazo y una cordial bienvenida. ¿Cómo van? Emisión de mensajes y reportajes de este viernes 25 de septiembre de 2026. Jaime Andrés Zapata en la producción de sonido y nos vamos con esta frase del día. La teoría y la práctica deben caminar juntas. Sean cordialmente bienvenidos. Venimos con el director general de Corantioquia encargado, el doctor Harvey Osorio, quien nos va a hablar de un importante evento la próxima semana, en el comienzo de la Semana del Clima en Medellín. Venimos también con la doctora Paula Andrea Palacio Salazar, directora general del Área Metropolitana, quien nos crea conciencia ambiental ante el fenómeno del Niño. Y venimos también con el secretario de Seguridad de Medellín, Manuel Villamejía, porque hoy se ha aumentado la capacidad operativa contra el crimen en Medellín, pues la policía recibe nuevo parque automotor por parte de la Alcaldía Medellín Te Quiere. Vamos ya con el folclor nativoamericano y aquí tenemos a Gustavo Adolfo Padrón. El tema se llama El Caño Lloró Conmigo. Cordialmente bienvenidos y bienvenidas.

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0: Y continuamos con mensaje y reportajes y vamos a continuación hasta Cor Antioquia y vamos a escuchar al director general encargado, Harvey Osorio, quien invita a la comunidad a conversar sobre la realidad y el futuro del recurso hídrico en el país. Del dato a la acción, ¿qué le espera al agua en Colombia? Señor director general de Cor Antioquia encargado, Harvey Osorio, ¿cuál es la invitación que le tiene a los oyentes de mensaje y reportajes?
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0: Y avanzando con esta tarde informativa de viernes, continuamos en esta sección de ambientalismo y ecología con la directora general del Área Metropolitana del Valle de Aburrá, que fortalece su capacidad de respuesta ante el fenómeno del Niño. Monitoreo permanente, coordinación institucional, seguimiento a incendios, protección del recurso hídrico y formación ciudadana hacen parte de las medidas implementadas para anticipar riesgos y responder a el fenómeno del Niño. Escuchamos a la directora general del Área Metropolitana del Valle de Aburrá, Paula Andrea Palacio Salazar, en mensaje y reportajes.
1: El fenómeno del Niño es una realidad a nivel global y en nuestro territorio metropolitano tiene unas implicaciones muy importantes sobre el recurso hídrico y sobre los incendios forestales, que a su vez pueden tener una afectación en la calidad del aire que respiramos. Hacemos un llamado a todos los ciudadanos a través de la campaña Ahorra Sí, para que cuidemos el recurso hídrico, para que cuidemos la forma en cómo consumimos este recurso en casa, en las empresas, cómo cuidamos también el uso eficiente de la energía en los hogares y en los lugares de trabajo. Para esto entonces la campaña da recomendaciones importantes como cerrar la llave cuando no es utilizada, cómo ahorrar tiempo en la ducha y ser mucho más ágiles para tener que utilizar menos agua, reutilizar y reciclar también el agua del lavado, por ejemplo, que puede ser usada para otras actividades domésticas, regar las plantas y los jardines en horas de la noche donde hay menos sensación térmica, menos calor y menos evaporación, por ende, evitar el uso de mangueras y desperdicios para lavar los vehículos en zonas que no son autorizadas. Este es un llamado importante porque este fenómeno del Niño tiene una probabilidad de cerca del 90% en que sea un fenómeno muy fuerte, es decir, en los últimos 150 años no hemos tenido registros de un fenómeno del Niño tan fuerte, y esto tiene una implicación sobre la recolección de agua de los embalses que producen tanto, que generan tanto el abastecimiento a los acueductos como la producción de energía eléctrica. Por esto es fundamental que entre todos nos comprometamos a ser conscientes de esta situación global climática y generar esas acciones desde casa. Frente a los incendios forestales, un llamado importantísimo. La mayoría de incendios forestales reportados en nuestro Valle de Aburrá tienen que ver con la intervención humana, es decir, el llamado es a no dejar residuos sólidos en las zonas verdes, en los bosques, a no propiciar fuego en las zonas verdes de la ciudad, en los cerros tutelares, en las zonas de protección, porque es muy difícil realmente poder controlar un incendio forestal cuando la disponibilidad del recurso hídrico en términos de fenómeno del Niño disminuye. También hay una afectación muy grande en los ecosistemas cuando se generan los incendios forestales. Tenemos una unidad de reacción ambiental que nos facilita el trabajo en campo cuando hay reportes ciudadanos, pero lo que tenemos que buscar más allá de generar reacción desde la articulación institucional es prevenir este riesgo de incendios forestales que tiene unas implicaciones grandes en nuestro Valle de Aburrá.
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0: Y seguimos avanzando con nuestro compendio informativo y vamos hasta la Alcaldía de Medellín, que con la entrega de nuevo parque automotor ha aumentado la capacidad operativa contra el crimen por parte de la policía en Medellín. Se trata de 50 motos de alto desempeño, 11 vans especializadas y una unidad móvil de protección animal. Esta vez invirtieron 9.784 millones de pesos para reforzar la seguridad y la atención en territorio. La administración distrital suma 62.573 millones de pesos de inversión en parque automotor especializado, de los cuales 52.856 millones han sido destinados a la Policía Nacional. Y en la mañana de este viernes hemos acompañado al secretario de Seguridad y Convivencia de Medellín, Manuel Villamejía, y al comandante de policía del distrito número 6, general Henry Bello. Esta entrega hace parte de la estrategia de fortalecimiento de la seguridad contemplada en el Plan Integral de Seguridad y Convivencia Ciudadana 2024-2027 por parte de la Alcaldía de Medellín, Distrito de Ciencia, Tecnología e Innovación, en la Alcaldía de Federico Gutiérrez Zuluaga, Medellín te quiere. Señor Secretario de Seguridad y Convivencia de Medellín, Manuel Villamejía, le escuchamos en mensaje y reportajes.
1: El alcalde Federico Gutiérrez en esta ocasión por tercera vez entrega capacidades y herramientas a la Policía Nacional, vehículos. En esta ocasión estamos entregando 50 motos de alto cilindraje y 12 vehículos, 11 de ellos tipo van, para la presencia de la policía en las estaciones de policía, en los territorios, para el traslado de las personas que capturamos en los operativos y demás, y una patrulla para la protección animal, para reforzar o fortalecer mejor todo ese trabajo que venimos haciendo de la mano de los carabineros para hacer valer la ley Ángel y la protección de nuestros animalitos en las calles y en las comunas de la ciudad. Insisto, esto es la tercera entrega. Ya habíamos entregado antes varias motocicletas también de alto cilindraje, varias motocicletas para la policía de vigilancia. En total hemos entregado 700 vehículos a la Policía Nacional, más de 52 motos y también vehículos al Ejército Nacional y más de 30 vehículos a la Fiscalía General de la Nación. Esto es una cifra y una inversión histórica que supera los 63 mil millones de pesos. Solo un ejemplo: lo que invertimos nosotros el año pasado en vehículos para la policía aquí en Medellín fue lo mismo que invirtió la Policía Nacional el año pasado para los vehículos en toda Colombia. Nosotros venimos dando una lucha demasiado fuerte, demasiado grande contra las estructuras criminales. Se vienen teniendo resultados, pero es necesario que nuestra fuerza pública tenga realmente más y mejores capacidades. Y por eso nosotros estamos entregando hoy estos vehículos. Ustedes saben que crecimos los grupos de reacción motorizada para perseguir el delito. Grupos de reacción motorizada para perseguir el delito del homicidio, el delito del atraco. Cuando llegamos había más o menos 30, 40.

0: carros, para que ahora sí los que tengan que salir corriendo porque los vamos a perseguir son los bandidos.
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Y vamos concluyendo por hoy con mensaje y reportajes. Un fuerte abrazo de Jaime Andrés Zapata, que ha estado en la producción de sonido. Y los dejamos con un tema sobre algo que queremos por estos días con el fenómeno del Niño: un aguacero. Aquí está Alexander Galdames. El tema se llama El Aguacero. Mañana los espero a las 7 de la mañana por aquí, por La Voz de Antioquia, con su programa El Aguacate. Bendiciones para todos.

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0: Escuchábamos del dueto Riobamba, Ya no te quiero. 4:10 p.m, La Voz de Antioquia.
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0: Escuchábamos de Flor Silvestre, La Basurita, 4 de la tarde, 12 minutos, La Voz de Antioquia.
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0: Es el dueto Alma Antioqueña. Escuchábamos Cuál Ave Triste. A las 4:15 minutos, La Voz de Antioquia.
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0: ¿Qué le importa al mundo? Ahí teníamos a Francisco Canaro, en la voz de Roberto Maida, acá en los 1200 del AM, La Voz de Antioquia, a las 4 de la tarde, 20 minutos.
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0: Escuchábamos de Los Villalpos, Aquel Barco, 4 de la tarde, 24 minutos, La Voz de Antioquia.
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0: Escuchábamos de Lenita Vargas, Clamor, a las 4 de la tarde, 27 minutos, en La Voz de Antioquia.
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0: Escuchábamos de los trovadores andinos, Corazón Amigo, 4 de la tarde, 30 minutos, La Voz de Antioquia.
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La voz de la nostalgia tuvo la gentileza de invitarme hoy, ¿no? Entonces me despido de todo el público de la voz de la nostalgia. Nombre, Leonel Ospina.

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2: La Voz de la Nostalgia tuvo la gentileza de invitarme hoy, ¿no? Entonces me despido de todo el público de La Voz de la Nostalgia. Nombre, Leonel Ospina.

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2: Estos tres a la vez en la voz de Antioquia, ahí los teníamos, en sonido parrandero, sabroso, con Leonel Ospina. Escuchábamos el 5 y 6, María Teresa y el jardinero. Tres a la vez en los 1200 del AM, la voz de Antioquia. En esta ocasión, Leonel Ospina, musiquita parrandera. Recuerden que la voz de Antioquia también, la música parrandera, hace parte de la programación habitual. No solamente la música parrandera es para diciembre. Acá en La Voz de Antioquia, sábados y domingos, desde las 2 de la tarde, tardes parranderas. Siempre ha sido así durante todo el año. Sábados y domingos, desde las 2 de la tarde, tardes parranderas en los 1200 del AM, La Voz de Antioquia. Es que esta música buena no es solamente para diciembre. Eso es para disfrutar en cualquier época del año. 4 de la tarde, 43 minutos, en los 1200 del AM. La Voz de Antioquia.
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0: Ahí teníamos de Antonio Aguilar, Tristes Recuerdos, 4:48 en los 1200 del AM, La Voz de Antioquia.
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0: Escuchábamos de Juan Carlos el Andariego, Amor Oculto. 4:52 PM, La Voz de Antioquia.
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0: A pesar de tu engaño, ahí teníamos a las Dalias acá en los 1200 del AM, en La Voz de Antioquia, a las 4:55 minutos.
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0: Escuchábamos de Los Trovadores de Cuyo, El Rosal, 4:58 en La Voz de Antioquia.
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0: Escuchábamos de los Rayos Cruz de Madeira, 5, 3 minutos, La Voz de Antioquia.
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0: Escuchábamos de las hermanas Quintero, Estrellita Marinera. 5:06, La Voz de Antioquia.
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0: La que se fue, se fue. Ahí teníamos a Darío Darío en los 1200 del AM, La Voz de Antioquia. A las 5 de la tarde, 10 minutos.
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0: Escuchábamos de Darío Gómez, La Indomable. 5:15 minutos, La Voz de Antioquia.
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0: ¿Por qué, Dios mío? Ahí teníamos al dueto Miseria, acá en los 1200 del AM, La Voz de Antioquia, a las 5 de la tarde, 18 minutos.
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0: Escuchábamos de José Alirio, Corazón de Luto, 5:21 minutos en los 1200 del AM, La Voz de Antioquia.
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0: Escuchábamos de los trovadores de Cuyo, Soy Aquel. 5 de la tarde, 24 minutos, en La Voz de Antioquia.
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0: Escuchábamos de Jorge Valdés con la orquesta de Juan de Arienzo, Mi Amor y Amor. 5:27, La Voz de Antioquia.
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0: Escuchábamos del dueto América, una noche serena y oscura. 5:30 p.m. en La Voz de Antioquia.
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2: Estos tres a la vez en la voz de Antioquia los escuchábamos del Caballero Gaucho con las canciones Viejo Farol, Rosario de Marfil y Flor de Boulevard. Cada hora en los 1200 del AM, la voz de Antioquia, tres a la vez. Ya tenemos las 5 de la tarde, 42 minutos.
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0: Puñalada y media. Ahí teníamos a Ricardo González acá en los 1200 del AM, La Voz de Antioquia, a las 5 de la tarde, 46 minutos.
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0: Escuchábamos de Joaquín Bedoya y su conjunto El Enredo a las 5 de la tarde, 49 minutos en La Voz de Antioquia.
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0: Escaleras de la cárcel, ahí teníamos a las Florecitas Campesinas en los 1200 del AM, La Voz de Antioquia, a las 5 de la tarde, 52 minutos.
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0: Escuchábamos de los Yumbos, Cruel Mujer, 5:55 minutos, La Voz de Antioquia.
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0: Escuchábamos del dueto Riobamba, Tu Olvido. 5:59 minutos, La Voz de Antioquia.
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2: Muy buenas tardes, amables oyentes de La Voz de Antioquia, 1200 AM. Reciban un cordialísimo saludo a esta hora desde nuestra sala de redacción, como siempre aquí prestos para entregarles el más completo resumen de las últimas noticias de Medellín, el departamento y el país, para estar bien informado. Las noticias como son. Les acompañamos en la mesa de trabajo Alba Cecilia Buitrago con las noticias de Colombia. Óscar Arango Jiménez, como siempre, con la información deportiva. Jaime Andrés Zapata en el tablero digital. La redacción y dirección de Héctor Bermúdez Correa y la gerencia de Juan Felipe Tobón. Ha cambiado en los últimos dos días el clima en Medellín y el Valle de Aburrá, para ser más específicos. Algunas lluvias se han registrado, pero no lo suficiente y lo que espera realmente los embalses de Piedras Blancas, como también de La Fe, que necesita nivelar estos embalses para poder enfrentar el fenómeno de El Niño. La respuesta es muy clara por parte de las autoridades y de EPM, que todos los ciudadanos debemos de ahorrar energía, agua, sobre todo agua, en estos momentos por el gran déficit que hay. Y la meta son 70 litros diariamente. Es lo que tenemos que hacer en todos los hogares para evitar apagones, recortes del suministro de el vital líquido. Así que comprometidos para que hagamos el ejercicio en casa. Ahorrar agua y energía. Damos vuelta a la página y aquí está el desarrollo de las noticias más importantes de orden local. Bienvenidos.
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2: Medellín no le cumple las metas de ahorro de agua. En Medellín no se están cumpliendo las metas establecidas para el ahorro de agua. Según un informe presentado por EPM este 24 de septiembre, el ahorro alcanzado hasta el momento ha sido insuficiente y la empresa enfatizó que cumplir con estas metas es vital para superar la coyuntura que actualmente afecta a las comunas del nororiente y centro oriente de la ciudad. En Medellín se logró ahorrar apenas 60 litros de agua por hogar, equivalente al 65% de la meta diaria. EPM recordó que para el sistema Río Grande 2 se debe ahorrar como mínimo 70 litros diarios por hogar, mientras que para el sistema La Fe la meta también es de 70 litros. La empresa hizo un llamado a todos los antioqueños para que adopten acciones cotidianas que permitan reducir el consumo y contribuir al ahorro del vital líquido. Policía de Medellín refuerza el patrullaje con 50 motos de alto cilindraje. La Policía Metropolitana del Valle de Aburrá reforzó sus labores de vigilancia y seguridad en Medellín con la incorporación de 50 motocicletas de alto cilindraje. Estos vehículos permitirán fortalecer los operativos y mejorar la capacidad de respuesta de las autoridades frente al crimen en diferentes sectores de la ciudad. A este nuevo equipo se suman 11 vans especializadas y una unidad móvil destinada a la protección animal. Los vehículos fueron adquiridos por la Alcaldía de Medellín con una inversión cercana a los 9.784 millones de pesos. En otras noticias, Medellín tendrá alumbrados navideños. Medellín tendrá alumbrados navideños este año. Así lo confirmó el alcalde Federico Gutiérrez en medio del llamado que se viene haciendo a la ciudadanía para ahorrar energía y hacer un uso responsable del servicio. El mandatario aseguró que la ciudad será responsable frente al momento que está viviendo y que los alumbrados se realizarán teniendo en cuenta las actuales circunstancias. La iluminación navideña permanecerá durante cerca de 46 días, por lo que se tendrá en cuenta el consumo energético que representa esta tradicional celebración en Medellín. Más noticias de Medellín y su área metropolitana. Alerta por sobreocupación en los servicios de urgencias de Medellín. Alerta en Medellín por la alta ocupación de los servicios de urgencias. La capacidad de atención se encuentra en niveles críticos y algunos centros asistenciales registran más del 200% de ocupación. De acuerdo con el reporte conocido, la ocupación general alcanza el 264%, una situación que evidencia la presión que enfrentan las instituciones de salud y que puede afectar los tiempos y la calidad de la atención a los pacientes. Las autoridades y las instituciones de salud mantienen el llamado a hacer un uso adecuado de los servicios de urgencia y a acudir a estos centros cuando realmente sea necesario. Capturan a 5 policías y 4 presuntos integrantes de la oficina. 9 personas fueron capturadas en el marco de una investigación contra una presunta red de corrupción que involucraría a 5 policías y a 4 presuntos integrantes de la estructura criminal conocida como la oficina. Entre los detenidos se encuentran alias El Gordo, señalado como presunto coordinador del grupo delincuencial organizado Cotranal, quien, según la investigación, llevaba cerca de 15 años vinculado a esta estructura. Las autoridades señalan que los policías presuntamente recibían entre 3 y 4 millones de pesos mensuales de coordinadores de la estructura criminal a cambio de facilitar sus actividades. Entre los uniformados investigados hay patrulleros de las estaciones de Manrique, Bello y 12 de Octubre, además de un integrante adscrito a la Dirección de Educación Policía de la Policía Nacional. Las capturas hacen parte de las acciones de las autoridades contra las redes de corrupción y las estructuras delincuenciales que operan en el Valle de Aburrá. Avanza las obras en la quebrada La Presidenta, en el poblado. Avanza en un 90% las obras que se ejecutan en la quebrada La Presidenta, en el sector La Concha, Chuscalito, en el poblado. Los trabajos tienen como objetivo mitigar riesgos y recuperar la capacidad hidráulica de la quebrada, especialmente ante posibles crecientes y temporadas de lluvias. Dentro de las obras se contempla la construcción de 2 canales hidráulicos, además de la ejecución de diseños y estudios técnicos, gestión de redes y los diferentes trámites ambientales y de movilidad requeridos para el proyecto. La intervención busca mejorar las condiciones hidráulicas del sector y reducir los riesgos para las comunidades y la infraestructura ubicada en esta zona de Medellín. Tiempo de una pausa y espere el resumen más completo de las noticias de mi región paisa.
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2: 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Deuda de EPS con hospitales de Antioquia llegan a 16,7 billones de pesos. La deuda de las EPS con los hospitales y clínicas de Antioquia continúa creciendo y ya alcanza los 16,7 billones de pesos, un incremento del 117% frente a los registros anteriores. De acuerdo con el más reciente balance, la cartera con la red hospitalaria aumentó en 2,9 billones de pesos. Frente al último reporte entregado el año pasado, las cifras evidencian la difícil situación financiera que atraviesa el sistema de salud en Antioquia. Mientras las instituciones hospitalarias advierten sobre las dificultades que genera la falta de pago para garantizar la atención y mantener su funcionamiento. En otras noticias, embarazo adolescente disminuyó 9,4% en Antioquia. Los embarazos en adolescentes disminuyeron un 9,4% en Antioquia durante 2025, según cifras preliminares del DANE. El departamento pasó de registrar 7.412 casos en 2024 a 6.713 en 2025, es decir, cerca de 700 casos menos. En las niñas entre los 10 y los 14 años también se presentó una reducción. Los casos pasaron de 377 a 354 para una disminución de 23 embarazos. La tasa se mantuvo en 1,5 casos por cada 1,000 mujeres. La gobernación de Antioquia atribuyó estos resultados a las estrategias de educación sexual y prevención, además de alianzas con organizaciones como la Fundación Juanfe, especialmente en la subregión de Urabá. Diques y barreras buscan frenar la erosión de la costa de Urabá. Con una inversión de 12.500 millones de pesos, avanza en Urabá diferentes obras destinadas a proteger las costas de la erosión y evitar que el avance del mar siga afectando a las comunidades. Los trabajos contemplan la construcción de diques y otras barreras de protección en municipios como Turbo, Necoclí, Arboletes y San Juan de Urabá, donde la erosión costera representa una amenaza para viviendas, vías, infraestructura y actividades económicas. Las autoridades buscan fortalecer la protección de estos territorios y reducir el impacto del deterioro progresivo de la línea costera. Atención que capturan en Envigado a hombre señalado de utilizar más de 500 perfiles falsos para acosar a personas. Las autoridades capturaron en Envigado a Daniel Duque, señalado de presuntamente acosar, amenazar y hostigar a más de 21 personas mediante una compleja red de perfiles falsos en Internet. Entre las presuntas víctimas se encuentran 20 mujeres y un hombre. Algunas estarían vinculadas a una comunidad educativa, mientras que otras serían profesionales de psicología de Sabaneta y Envigado. Durante el procedimiento realizado en su vivienda, las autoridades encontraron elementos que harían parte de una trama de cientos de perfiles falsos y diferentes líneas telefónicas. La investigación señala que se habría utilizado más de 500 identidades en distintas redes sociales para contactar a las víctimas, suplantarlas, amenazarlas y mantener un presunto control y hostigamiento constante. El caso continúa bajo investigación de las autoridades para establecer el alcance de la red y determinar las responsabilidades correspondientes. Noticia de mi región paisa, al aire. Disidencias de la FARC amenazan con declarar objetivo militar a comerciantes que vendan cerveza en el norte de Antioquia. En alerta se encuentran comerciantes de varios municipios del norte de Antioquia por un comunicado atribuido al Frente 36 de la disidencia de la FARC. Según el documento, estaría prohibido el ingreso de distribuidores de cerveza a los municipios de Don Matías, Santa Rosa de Osos, Gómez Plata, Carolina del Príncipe, Angostura, Guadalupe, Campamento y Anorí. El comunicado también contiene amenazas contra quienes comercialicen estas bebidas al advertir que podrían ser declarados objetivo militar. Las autoridades deberán establecer la autenticidad del documento y reforzar las medidas de seguridad para proteger a los comerciantes y habitantes de estas localidades ante el temor generado por las amenazas atribuidas al grupo armado. Pasaron las noticias de mi región paisa. En breve, toda la actividad deportiva.
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11: ¿Qué tal, amigos de los deportes de su noticiero al día? Sean todos bienvenidos. Estas son las deportivas. América continúa firme. El clásico nacional Millos, muy táctico. Mañana es el cierre de los Juegos Suramericanos. Copa Élite de Antioquia con quinto juego. De tal palo, tal astilla. Los americanos anoche se impusieron sobre Águilas Doradas 1-0. La oncena paisa intentó, resistió, pero no halló los caminos para que la historia cambiara. América es líder con 24 unidades y 11 jornadas cumplidas. Águilas está 11 con 11 puntos. El estadio Atanasio Girardot tuvo la disputa ayer de la jornada 12, dejando el resultado con una paridad de 1-1 entre Millonarios y Nacional. Al local le tocó jugar los últimos minutos con 10 hombres por la expulsión de su jugador Andrés de Jesús Sarmiento. Los verdes son terceros con 19 puntos y tan solo 9 jornadas cumplidas. Nacional tiene fecha el 30 de septiembre a las 20 horas en el estadio Atanasio Girardot contra Junior de Barranquilla. Los tiburones en menos de 5 días rivalizan con las oncenas paisas, pues mañana a las 20 horas 20 minutos reciben en el Metropolitano al Deportivo Independiente Medellín. Los Juegos Deportivos organizados por Odesur, conocidos como Juegos Suramericanos, tienen su cierre mañana con un absoluto ganador: Brasil, 111 oros. Argentina es segunda con 68. Logró zafarse de Colombia consiguiendo oro en canotaje, velocidad y slalom, racquetball, pelota vasca. La delegación colombiana tiene 63 oros. Los gauchos estiraron la diferencia frente a los cafeteros con las victorias de los deportes anteriores. Además, le arrebataron la de oro en la pista con el mixto 4x400. Río Negro antenoche igualó la serie basquetera al derrotar a la ceja Politic, la cual estaba a favor de los cejeños 2-1. El cuarto juego estuvo reñido con un marcador que puso a Río Negro igualado al inclinar este cuarto episodio con un score de 85-82. Para jugar hoy el quinto y definitivo partido, las emociones del deporte ráfaga estarán en el Coliseo Carlos Alberto Bernal del municipio de La Ceja. Esta Copa Élite se organizó por la Liga de Antioquia e Indeportes, enfocándose a lo regional, descentralizando así el baloncesto y darle paso a otras zonas del territorio antioqueño. De repente escuchas el nombre de Martina Weil Restrepo, no te dice nada, pero si de inmediato te mencionamos que es la hija de Jimena Restrepo, de inmediato vas a las pistas atléticas, donde la paisa impuso registros en los 400 metros planos vigentes hasta hoy o hasta esta semana, cuando Martina impuso un récord de 50 segundos 45 centésimas, pulverizando la marca de Jimena, la cual tuvo vigente durante 32 años. Fue en 1994 en Valencia cuando paró el crono en 51 segundos 31 centésimas. Ahora su hija hace historia al colocarse el oro suramericano, pero la hija tiene por delante otro registro, el de 1992 en Barcelona, cuando su mamá ganó el bronce olímpico con 49 segundos 72 centésimas. Y es que Martina Weil Restrepo está hecha para tumbar récords. Esperamos que consiga derribar el tercer lugar olímpico de Jimena, la exatleta radicada en Chile, pues su esposo, el exatleta chileno y lanzador de balas Herb Weil, son los padres de esta chica que está a punto de hacer más historia, y ella tiene la genética para acrecentar registros en las pistas y para Chile la dicha de poseer una atleta élite. Hasta aquí los deportes de su noticiero al día, informó para ustedes Óscar Arango Jiménez del Colegio Nacional de Periodistas, capítulo Antioquia.
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15: Muy buenas tardes, bienvenidos. A partir de este momento escuchas Noticias de Colombia. Mucha atención, extraditado a Estados Unidos, alias Araña, cabecilla de los comandos de frontera. Giovanni Andrés Rojas, conocido con el alias de Araña y señalado como uno de los principales cabecillas de los comandos de frontera, fue extraditado este viernes a Estados Unidos. El traslado comenzó en Bogotá y posteriormente el detenido fue llevado a la base aérea de Malambo, en el departamento del Atlántico, desde donde finalmente fue entregado a las autoridades estadounidenses. Alias Araña es requerido por la justicia de Estados Unidos por delitos relacionados con narcotráfico. Su extradición se concreta después de que la Corte Suprema de Justicia emitiera concepto favorable para su entrega y de que el gobierno colombiano autorizara el procedimiento. De otro lado, el gobierno declara racionamiento programado de gas tras falla técnica en planta de Cartagena. El gobierno nacional declaró un racionamiento programado de gas natural luego de una falla técnica registrada en la planta de regasificación de Spittelheim, ubicada en Cartagena. El Ministerio de Minas y Energía explicó que la falla redujo temporalmente la capacidad de entrega de gas importado, por lo que fue necesario establecer un orden de atención para administrar el combustible disponible mientras avanzan las labores de inspección y corrección. De acuerdo con el gobierno, tendrán prioridad los hogares, hospitales, colegios y otros usuarios esenciales. La medida busca garantizar el abastecimiento mientras se supera la contingencia técnica. Mucha atención, dos policías fueron asesinados en ataque armado en Ábrego, norte de Santander. Un intendente y un joven auxiliar de la policía fueron asesinados durante un ataque armado registrado en el municipio de Ábrego, norte de Santander. El hecho ocurrió durante la mañana de este viernes, cuando los uniformados realizaban labores de patrullaje. La patrulla fue atacada por hombres armados en un nuevo episodio de violencia que afecta a esta zona del departamento. Las autoridades anunciaron una recompensa de hasta 50 millones de pesos por información que permita identificar y capturar a los responsables del ataque. También informamos que capturada alias Yolima, pareja sentimental de alias Pinocho. En un operativo conjunto de la policía y el ejército, fueron capturadas 13 personas durante 6 allanamientos realizados en Santa Marta y Ciénaga Magdalena. Entre los detenidos se encuentra Yolima Joana Murgas Guzmán, conocida con el alias de Yolima, señalada por las autoridades como compañera sentimental de alias Pinocho, identificado como Freddy Castillo Carrillo, y señalado como cabecilla de las autodefensas conquistadoras de la Sierra Nevada. Durante los procedimientos fueron incautados más de 29 millones de pesos en efectivo, 8 teléfonos celulares, una máquina contadora de billetes, un dispositivo DVR y un vehículo. Las autoridades investigan el material encontrado y su posible relación con las actividades de esta estructura armada. Mucha atención, controversia por recorte presupuestal a la JEP para 2027. Continúa la controversia por el recorte presupuestal previsto para la Jurisdicción Especial para la Paz JEP dentro del Presupuesto General de la Nación para el 2027. Las comisiones económicas del Congreso aprobaron en primer debate una reducción de 170 mil millones de pesos para el sector de justicia transicional. De ese monto, 30 mil millones corresponden a gastos de funcionamiento y 140 mil millones a inversión. El presidente de la JEP, el magistrado Alejandro Ramelli, cuestionó el impacto que tendría la reducción y advirtió que podría afectar el funcionamiento de la entidad y los procesos relacionados con las víctimas y los comparecientes. La discusión continuará en las plenarias del Senado y la Cámara de Representantes, donde se definirá el trámite definitivo del presupuesto. También informamos que Irán responde a Colombia tras la ruptura de relaciones diplomáticas. El gobierno de Irán respondió a la decisión de Colombia de romper las relaciones diplomáticas con la República Islámica, medida que Bogotá asegura haber adoptado por razones de seguridad nacional y hemisférica, así como por la lucha contra el crimen transnacional. La Cancillería colombiana señaló además presuntos vínculos del gobierno iraní con grupos terroristas y narcoterroristas, así como cuestionamientos relacionados con derechos humanos y otros asuntos internacionales. La ruptura diplomática fue formalizada el pasado 19 de septiembre, aunque Colombia aclaró que la decisión no implica la ruptura de las relaciones consulares. Desde la Embajada de Irán en Bogotá, el embajador Ahmed Reza calificó los argumentos colombianos de irresponsables y rechazó las acusaciones de presuntos vínculos con grupos armados. El diplomático sostuvo que no existen certezas ni material probatorio que sustente esas afirmaciones. También informamos que, extraditado a Estados Unidos, alias Araña, cabecilla de los comandos de frontera. Giovanni Andrés Rojas, conocido con el alias de Araña y señalado como uno de los principales cabecillas de los comandos de frontera, fue extraditado este viernes a Estados Unidos. El traslado comenzó en Bogotá y posteriormente el detenido fue llevado a la base aérea de Malambo, en el departamento del Atlántico, desde donde finalmente fue entregado a las autoridades estadounidenses. Alias Araña es requerido por la justicia de Estados Unidos por delitos relacionados con narcotráfico. Su extradición se concreta después de que la Corte Suprema de Justicia emitiera concepto favorable para su entrega y de que el gobierno colombiano autorizara el procedimiento. Mucha atención. El gobierno declara racionamiento programado de gas tras falla técnica en planta de Cartagena. El gobierno nacional declaró un racionamiento programado de gas natural luego de una falla técnica registrada en la planta de regasificación del Spengler, ubicada en Cartagena. El Ministerio de Minas y Energía explicó que la falla redujo temporalmente la capacidad de entrega de gas importado, por lo que fue necesario establecer un orden de atención para administrar el combustible disponible mientras avanzan las labores de inspección y corrección. De acuerdo con el gobierno, tendrán prioridad los hogares, hospitales, colegios y otros usuarios esenciales. La medida busca garantizar el abastecimiento mientras se supera la contingencia técnica. Mucha atención, dos policías fueron asesinados en ataque armado en Ábrego, norte de Santander. Un intendente y un joven auxiliar de la policía fueron asesinados durante un ataque armado registrado en el municipio de Ábrego, norte de Santander. El hecho ocurrió durante la mañana de este viernes cuando los uniformados realizaban labores de patrullaje. La patrulla fue atacada por hombres armados en un nuevo episodio de violencia que afecta a esta zona del departamento. Las autoridades anunciaron una recompensa de hasta 50 millones de pesos por información que permita identificar y capturar a los responsables del ataque. De otro lado, informamos que capturada alias Yolima, pareja sentimental de alias Pinocho. En un operativo conjunto de la policía y el ejército, fueron capturadas 13 personas durante 6 allanamientos realizados en Santa Marta y Ciénaga Magdalena. Entre los detenidos se encuentra Yolima Joana Murgas Guzmán, conocida con el alias de Yolima, señalada por las autoridades como compañera sentimental de alias Pinocho, identificado como Freddy Castillo Carrillo y señalado como cabecilla de las autodefensas conquistadoras de la Sierra Nevada. Durante los procedimientos fueron incautados más de 29 millones de pesos en efectivo, 8 teléfonos celulares, una máquina contadora de billetes, un dispositivo DVD y un ERP, y también un vehículo. Las autoridades investigan el material encontrado y su posible relación con las actividades de esta estructura armada. También les informamos que controversia por recorte presupuestal a la JEP para 2027. Continúa la controversia por el recorte presupuestal previsto para la Jurisdicción Especial para la Paz, JEP, dentro del Presupuesto General de la Nación para el 2027. Las comisiones económicas del Congreso aprobaron un primer debate, una reducción de 170 mil millones de pesos para el sector de justicia transicional. De ese monto, 30 mil millones corresponden a gastos de funcionamiento y 140 mil millones a inversión. El presidente de la JEP, magistrado Alejandro Ramelli, cuestionó el impacto que tendría la reducción y advirtió que podría afectar el funcionamiento de la entidad y los procesos relacionados con las víctimas y los comparecientes. La discusión continuará en las plenarias del Senado y la Cámara de Representantes, donde se definirá el trámite definitivo del presupuesto. Mucha atención, informamos que Irán responde a Colombia tras la ruptura de relaciones diplomáticas. El gobierno de Irán respondió a la decisión de Colombia de romper las relaciones diplomáticas con la República Islámica, medida que Bogotá asegura haber adoptado por razones de seguridad nacional y hemisférica, así como por la lucha contra el crimen transnacional. La Cancillería colombiana señaló además presuntos vínculos del gobierno iraní con grupos terroristas y narcoterroristas, asimismo, como cuestionamientos relacionados con derechos humanos y otros asuntos internacionales. La ruptura diplomática fue formalizada el pasado 19 de septiembre, aunque Colombia aclaró que la decisión no implica la ruptura de las relaciones consulares. Desde la Embajada de Irán, en Bogotá, el embajador Ahmed Reza calificó los argumentos colombianos de irresponsables y rechazó las acusaciones de presuntos vínculos con grupos armados. El diplomático sostuvo que no existen certezas ni material probatorio que sustente esas afirmaciones. Así, continúa la tensión diplomática entre ambos países, mientras se adelantan los procedimientos correspondientes tras la decisión del gobierno colombiano. 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Gracias por escucharnos. La voz de Alba Cecilia Buitrago. Feliz fin de semana para todos. Hasta pronto.
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2: Y así cumplimos otra semana más de este mes de septiembre. El resumen informativo presentado por Óscar Arango Jiménez, Alba Cecilia Buitrago, Jaime Andrés Zapata en el sonido digital, Héctor Bermúdez Correa y la gerencia de Juan Felipe Tobón. El próximo lunes estaremos de nuevo al aire a la misma hora. Gracias por escucharnos. ¡Feliz fin de semana! ¡Con permiso!
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2: 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Buenas, buenas, buenas. ¿Con quién hablo?
3: Buenas. ¿Con quién? Carla.
2: Hola, Carla. ¿De dónde llama?
3: Turbo Antioquia.
2: ¿Qué hace en Turbo Antioquia?
3: Profesor, sí, señor. Yo lo visité en Medellín. Y yo le cuento. Nosotros tenemos una droguería. Soy farmacéutica. Junto con mi esposo le metimos y le invertimos a ese negocio. Llevamos más de 20 años con ese negocio. Lastimosamente, mi esposo es un hombre muy mujeriego. Él, mejor dicho, mujeres vienen y mujeres van, pero una de ellas se obsesionó a tal punto de que quería verlo muerto, le dijo que nos quería arruinar la vida, que los quería ver por el piso, que nos quería acabar con todo, y así fue, lo estaba logrando. Teníamos una finquita, la perdimos, la droguería se nos fue a pique, problemas y más problemas, llenos de deudas, estábamos desesperados porque no sabíamos qué hacer. Él empezó a adelgazarse de una forma increíble, empezó a perder la salud. Uy, no, una cosa terrible, profe. Tomamos la decisión de visitarlo, fue lo mejor que pudimos hacer. Este es el segundo tratamiento que usted le hace a él, porque ella literal lo quería ver muerto, profe. Ha sido maravilloso, usted nos dio un riego programado para la droguería, las ventas y todo lo que tiene que ver con la droguería y con el negocio ha mejorado mucho y notablemente. Y además, con una plática que teníamos ahorrada y que pedimos prestada, invertimos en un premio programado, también adquirimos la dupla de la Espelma Negra y el Empoderador. Y, profe, ha sido maravilloso. Nos ganamos 300 millones de pesos con la Lotería de Cruz Roja, con el 3981. Y, profesor, de verdad estamos contentísimos, agradecidos y bendecidos, porque esto es una bendición de Dios a través suya.
2: Desde Turbo Antioquia, mujer, ¿cuánto se ganó con el premio?
3: 300 millones de pesos, profesor.
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3: 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Yo sé que hay gente, mucha gente ladrona y y usurpadora, pero de verdad confíen en el profe, escúchenlo, hagan las cosas como él se las indica, que los resultados los van a tener.
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2: Avanzamos, querida familia, estamos en Radio Cadena Júpiter. Aquí está el mejor numerólogo de Colombia, el maestro Eduardo. Separen la cita 4 de octubre. 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Recuerden, Dios aprieta pero no ahorca. Toda la gente de las afueras de Medellín, de muchos pueblos, veredas, municipios, me están consultando porque soy el número uno, porque tengo 26 años de experiencia. Oyente de Radio Cadena Júpiter, buenas, ¿con quién hablo?
5: Hola, profe Eduardo, con Paola, acá de Medellín, barrio La Milagrosa.
2: La Milagrosa, Medellín me espera. ¿Cuál es su testimonio? 4 de octubre tenemos cita.
5: Claro que sí, maestro Eduardo. Profe, yo le comentaba, yo soy ama de casa, yo me dedico los fines de semana a trabajar en un salón de belleza, tengo 2 bebés pequeñitos, entre semana, gracias a Dios, mi suegra me colabora con la cuidada de ellos, y nada, profe, yo tengo a mi pareja, mi esposo me lleva 15 años, es mayor que yo, profe, pero pues la verdad es que eso se ha vuelto un tormento en nuestra relación. La convivencia ha sido difícil, él se ha vuelto muy celoso, todo el tiempo peleamos, me grita a mí, me grita a los niños, profe. La convivencia en mi casa ha sido un infierno, profe. Hasta que me animé, mi cuñada me llevó, lo visité, profe, y empezamos muy juiciosas un tratamiento, una limpieza, profe. Usted me vendió la esperma de la dupla negra, profe, y le cuento que eso ha sido una bendición, profe Eduardo. Y contarle, profe, que con la Cruz Roja, con el 3981, fui feliz ganadora de 150 millones de pesos, profesor Eduardo, gracias a usted.
2: ¿Cuánto se ganó?
5: 150 millones, profesor Eduardo.
2: ¿A qué invita a los incrédulos? ¿Qué le dice a la gente que escucha este programa? Ahí en Medellín, en La Milagrosa, en la Comuna 13, San Javier, Manrique, 20 de Julio, Río Negro, Envigado, Bello, Copacabana, Guadalupe, Santa Rosa de Osos, a toda la gente que está por Tarazaca, Caucasia, Granada, Cocorná, San Carlos, San Luis, Sonsón, Nariño, a todo Antioquia y Colombia. ¿A qué los invita?
5: Yo invito a todos los oyentes que se animen, que lo visiten, profe, que vayan con mucha fe, que vayan con mucha dedicación, que sean constantes y verán que todos vamos a poder ganar con nuestro profe Eduardo. Dios me lo bendiga. Gracias.
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2: Avanzamos, querida familia, avanzamos. Hoy es viernes y le doy la bienvenida al espacio de humor con Don Hermes Onediondo. Hola, viejitos.
6: Chicharrón con pelo, ajú, ajá. Al programa del profesor Eduardo, nadie le ganará. Oiga, ahora pues todos son bienvenidos, los de la comunidad LGTBIQ+, pues aquí son bienvenidos todos y todas y todes. Oiga, le dice el papá al hijo, le dice, hola, le dice, decime la verdad, no hay problema. ¿Vos sos gay? Dijo, no, papá. Decime la verdad, vos sos gay. Dijo, no, papá, pero mi novio sí.
7: Profesorcito Eduardo, un saludo muy especial para su merced, para todos los oyentes y oyentas. Un abrazo muy especial. Se vino el viernes, el fin de semana. Un abracito para su merced. Imagínense que el tipo que estaba hablando con la mujer, y la mujer le dice, amor,
8: ¿estoy gorda?
7: Dijo, no, ¿cómo se te ocurre, amor?
8: ¿En serio?
7: Dijo, no, ¿tienes un cuerpo común?
8: Dijo, ¿común qué?
7: Dijo, como un camión.
2: Oiga, imagínate que llegué y estaba hablando la parejita. Están hablando la parejita y llegué y le dice por teléfono, oye, mi amor, ¿tú qué tanto me amas? Dijo, mi amor, yo te amo, yo te adoro, mi amor. Yo por ti iría hasta la luna. Yo por ti caminaría por desiertos. Yo por ti pasaría el océano. Dijo, ay, en serio, mi amor, tú eres muy lindo. Dijo, ¿puedes venir a visitarme? Dijo, no, mi amor, está cayendo un aguacero. Yo no puedo, me da gripa. Hoy es viernes, 321-320-0140.
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2: Avanzamos, querida familia, avanzamos, la gente sigue marcando. Ya todo el mundo está separando la cita. 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Oyente de la línea, buenas, ¿con quién hablo?
9: Buenas, con Mónica, profe.
2: Mónica, ¿de dónde llama?
9: Profe, lo estoy llamando desde acá, desde Puerto Berrío.
2: Puerto Berrío, Antioquia. ¿Qué hace escuchando el programa del profesor Eduardo? ¿A qué se dedica en Puerto Berrío? ¿Qué problemas tenía? ¿Cómo le fue consultándome?
9: Profe, mire, yo tengo aquí un jardín infantil desde hace muchos años, pero últimamente empecé a tener problemas con mis hermanos porque la casa que donde vivo y tengo el jardín es una herencia de mis padres. Ellos viven en Medellín, profe, pero empezaron a decir que teníamos que vender. Me llamaban todos los días, me amenazaban, estábamos teniendo problemas terribles. Mi esposo desafortunadamente también se quedó sin trabajo, profe. Estábamos en una situación terrible, yo ya no comía, no dormía bien, tenía un estrés tremendo, profe, empecé a tener problemas. No, profe, entonces alguien me habló de usted, profe, y pues decidí ir a visitarlo. Fuimos con mi esposo, usted nos hizo una limpieza, un tratamiento, mis hermanos, le cuento que se calmaron, usted me habló del premio programado. Y pues yo realmente hice un esfuerzo muy grande, me compré el empoderador, me lo empecé a aplicar en la cabeza por la migraña tan terrible que tenía, profe, quemé la dupla de la esperma negra y en la jugada número 32 con la Lotería de Manizales con el número 1933 me gané 150 millones de pesos, profe. Quiero agradecerle porque pues arreglamos los problemas con mis hermanos, ya mi esposo tiene trabajo nuevamente y pues voy a ir a visitarlo y comprar otro premio programado, pero más grande, profe.
2: ¿A qué invita a la gente que es incrédula, la gente que no tiene fe?
9: Que vayan y lo visiten, profe. Que vayan, que no van a perder nada.
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2: Gracias por llamar, separen el turno, hágalo. 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Cordial saludo. Dios aprieta pero no ahorca. 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

0: Escuchábamos de Rómulo Caicedo, Clavelito, 6:55 minutos, La Voz de Antioquia.
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0: Ahí teníamos de las hermanas Lago, Te Quiero Besar. 6:58 minutos en los 1200 del AM, La Voz de Antioquia.
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